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6: Bueno, pues amigos, una morra se pone a comer en plena clase en la escuela. Le valió cacahuate aquí a la muchacha. Estaban en plena clase, estaban más o menos que es como preparatoria, universidad, yo creo, donde está esta muchacha.
7: Sí, como en la prepa.
6: Bueno, pues prácticamente que sacó la butaca de la escuela o del salón de clase para empezar a comer. Y bueno, la morra ahí comiendo.
7: Es que
6: fue
7: como
6: novedad
7: Zayda,
6: para todos.
7: Como Zayda aquí se la pasa comiendo. Es más, si Zayda no come cada 5 minutos, no es feliz.
8: ¿Sabes qué?
6: Ah, eso
8: esta
6: sí.
8: Muchacha ya me acordó, deja sacar mi pasta.
7: O sea,
8: voy a comer lo que...
7: Hay gente, ya ves, ya la acordamos.
6: Gente, que hay gente que se pone de malas si no come. Por ejemplo, esa muchacha no pudo esperarse si no se pone de malas. Entonces, lo que hizo, le dijeron ahí, no, en el salón no se come. Entonces dijo, pues saco entonces la butaca del salón.
8: ¿Por qué crees que estoy comiendo yo constantemente? Porque si no, yo me pongo de malas.
7: ¿Sabes qué? Yo creo, y está bien flaca la morra, bien guapa. Si quieren verla, estamos en @ el Freeway Show en las redes sociales. Oye, la neta que parece, parece la neta como que tiene una solitaria, como la Zayda bien flaquilla.
6: Come muy seguido.
7: Y come, pero fíjate, aquí la Zayda, si no come, se pone de malas, güey, se convierte en Hulk.
6: Bueno, eso ya lo abusa todos los días, un poco más de lo normal, mi querida
8: Zayda. No es cierto, es normal.
6: Claro.
8: Es normal.
6: ¿Cuántas veces comes al día? ¿Cuántas veces comen al día?
7: No, yo la neta cada 5 minutos, pero lo mío es normal porque tengo que mantener este cuerpo. De hecho, yo también, si no como cada 5 minutos, gordo, como que siento como que me desmayo.
6: Tú también abusas de la comida, amor.
8: Yo pensé que se iba a convertir en un puerco en salsa verde.
7: Pero ¿sabes qué? A Zayda le tengo mucho coraje, güey.
6: ¿Por qué le tienes coraje?
7: Porque esta mujer, por más que traga igual que yo, no engorda.
6: Sí, es que tiene buen metabolismo, pues, la Zayda.
7: Una solitaria, güey.
8: Gracias a Dios, ahorita lo tengo. A lo mejor en el futuro no tanto.
7: Tú eres el que no comes. Tú casi
6: yo
7: no comes.
6: Yo puedo durar horas y horas y horas y horas sin comer. Y yo no, fíjate que no siento hambre. O sea, tampoco me pongo de malas. Yo estoy de malas todo el día. No se preocupe.
7: ¿Sabes qué? Por eso. Es que tienes que comer más seguido, gordo, porque tú siempre te la pasas así como en energúmeno.
6: Pero fíjate que lo que le critican a esta muchacha, dicen, primero el diente y después los parientes también.
7: Es que sí.
6: Ella primero comer que cualquier otra cosa. ¿Conoces alguna persona así que primero se pone a comer y hace después el resto de las cosas?
7: Pues Heidi y yo somos igual, la neta. Yo no puedo hacer mis cosas si no desayuno bien.
8: Es que yo empecé fasting en las mañanas, pero llega un punto donde ya no puedo aguantar el fasting y necesito comida y me desespero. Entonces, pues, y acuérdate, comida es energía también para ti. Entonces, si no te estás dando esa energía, te desesperas y pues de dónde
6: tu
8: estás.
6: Tu cuerpo te lo está pidiendo, ¿verdad? Ajá. Yo no sé por qué yo puedo durar. Yo, fíjate, yo nomás como una vez al día.
7: ¿No estarás muerto ya, gordo? ¿No, claro, te has dado cuenta?
6: Lo que me comí hace rato,
7: ¿no?

0: fuimos a comer, hace rato fuimos a comer, ya no como el resto del día, pero sí como almendras y cacahuates.
1: Sí, snacks.
0: Pero, y un poco de proteína, pero una comida así sólida, ya no, el resto ya del día no, y no me pongo enojado.
1: Yo mínimo dos, como entre lonche y cena, yo sí.
0: Pero
1: y
0: dicen los que es malo, que también que tienes que comer un poco más.
1: Pues dependiendo, es pero que bueno. los you substitute it, como una protein shake. O agregas ciertos frutas o verduras, lo que tú quieras.
2: No, yo lo que entre, no hay bronca. O sea, yo no discrimino.
0: Y si es gratis, mucho mejor también,
2: claro,
0: me da.
2: Como el día de hoy. Oye, gracias a los dos de Tamaulipas, que fue gratis, la neta. O sea, si a la gorra ni quien le corra.
0: Bueno, mis amigos, acá tú eres la prioridad. Oye, eres una persona que si no comes, te pones de mala. Conoces a alguien ahí cercano a ti que si no comes, se pone de malas. ¿Qué berrinches ha hecho? Márcanos en el 1-844-370-4839.
2: Hoy sí comimos de gratis y a marisquitos. Sí, el Pancho andaba, ahorita anda como
0: y de lo bueno, filoso.
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1: Bueno, pues si le acaban de poner a Freeway Show, le estamos compartiendo y platicando también sobre una morra que la sacaron prácticamente del salón de clase porque la morra se puso a comer en plena clase. Le dijeron, aquí en la clase no vas a comer. Entonces la morra sacó el mesabanco o la butaca ahí desde el salón y se puso a comer fuera del salón.
2: Pero ella, bueno, estaba atenta a la clase, ella. Claro. O sea, no faltó, pero primero el diente y luego los pendientes.
1: Claro, por supuesto que sí. O también hay personas que si no comen se ponen de mal humor. Mira, tenemos a Marlene aquí en la línea. Marlene, ¿quién es la persona que tú conoces que si no come se pone de mal humor?
3: Mi marido.
2: ¿Qué marido?
1: ¿Qué hace tu marido?
2: Es de los míos.
1: Marlene.
3: Mi marido, con la mirada, casi nos quiere comer a todos. Con la cara, con la mirada, toda su expresión facial, sí, es trágase mundo, es ogro entero.
1: Cambia. Oye, es que lo mejor es de horario, él, por eso.
2: Oye, ¿y qué? ¿Le das de desayunar acá perrón para que no se enoje el marido?
3: Claro, tiene que irse bien almorzado.
2: Ándale, sí, esa está buena.
1: Oye, ¿tu marido es de horarios? ¿Es como a las 7 de la mañana se desayuna y luego después el almuerzo, después la comida? ¿O por qué se desespera?
3: No tanto así, pero sí, en la mañana tiene que hacer su café con su pan.
2: Claro.
3: En camino al trabajo, pero en realidad sí es, si no come, es un ogro total.
2: Oye, Marlene, y disfruta comer, porque mira, mi papá es de esos de que se toma su tiempo comiendo y tú lo ves cómo come y disfruta la comida de una forma increíble.
3: No, y cuando tiene hambre ya definitivamente se quiere comer todo hasta el plato de un solo.
2: Oh, o sea, es como yo que...
1: A la carrera. Oye, ¿qué ha llegado a hacer? ¿Se han peleado por eso? ¿Se ha peleado contigo, sí, por eso de palabras? ¿Qué
3: nos
1: te ha dicho?
3: Hemos peleado, ay, con los niños también, porque ya contesta bien fuerte, diferente, ay, pesado.
4: Uf, tengo hambre, mujer.
1: Dice Marlene, seas que a las 7 de la mañana, yo te tengo que tener un desayuno, algo en el estómago, y tú no te levantas a las 7 de la mañana, ¿o qué te dice?
3: Sí, hasta eso que él puede hacérselo, pero si no tiene algo en el estómago por mucho 8:30 de la mañana, ya está, me duele la cabeza, ando de malas, ya no quiero nada, ya está, o sea, es tipo bipolar completo.
2: Ay, Marlene, no, hombre, es que lo comprendo porque pues es que hace
1: la Zayda levantó la mano, dijo, ay, yo me identifico con el marido acá de Marlene.
2: Ahorita Marlene sigue comiendo la Zayda acá.
5: ¿Qué pasó?
2: No, ay, mira.
1: Nada, Zayda, tú come
2: algo. Tú sigue comiendo, okay. No te
1: no vayas a enojar.
5: Voy a regresar
1: aquí en el freeway
5: a comer.
1: Gracias, Marlene, por tu llamada telefónica. Vamos a regresar con el compa Jorge y contestamos el resto de las llamadas. Oye, ¿conoces o eres una persona que si no comes te pones a la... Márcanos 1-844-370-4839.
2: ¡Ay! Mira, me mordió un dedo
1: ya,
2: la Zayda,
1: por favor, oye.
0: Déjanos saber lo que piensas. 844-370-4839. 844-370-4839.

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3: Amigos, hay una frase que dice: primero es el diente y después el pariente. Hay gente que no aguanta sin comer todo el día. Hay gente que se pone de mala si no come algo. ¿Eres tú uno de ellos?
4: ¿Como Hulk?
3: ¿O conoces una persona? Márcanos aquí en el 1-844-370-4839. Como el compa Jorge.
4: El George es uno de ellos. Si Jorge, no come, olvídate. Peligroso el vato, ¿eh?
3: ¿O conoces una persona, Jorge, así?
5: No, yo soy al revés, todo lo contrario.
4: ¿Cómo, mi George?
5: Yo primero.
3: Dinos.
5: Sí, primero soy de los que la familia, yo he ayudado a todos mis hermanos,
3: sí,
5: y a mis hermanas, y yo soy el que come al último lo que sobra.
4: Ay, ¿a poco? Ay, o sea, pues, primero le das a los, sí, demás y luego al último tú.
5: Sí, sí, como un ejemplo, mi hermano una vez en México me dijo: hey, ocupo 50,000 pesos, uh-huh, se los mando. Después me dijo: ocupo 200,000 pesos. Oh, me los vuelvo, Jorge, a mandar.
3: Qué buena persona eres, sí, Jorge.
4: ¿No quieres ser mi hermano, mi
5: Jorge? Sí. Sí. Todo, pero gracias a todo eso, yo he ayudado a todos. Somos 8 en familia y yo he ayudado a 6. Porque mi hermana, la mayor, pues esa ya estaba casada, pero de ahí para abajo ayudé a todos. Y pues Dios me ha bendecido grandemente, la mera verdad.
3: Y lo dices muy bien.
5: La boca yo.
3: Sí. Y lo dices, sí, muy bien. Fíjate que dicen que la mejor manera de bendecir tu dinero es dar dinero, amigos.
4: Claro, y sí, a los más necesitados, a tus hermanos, wow, a tu familia primero también. Sí. Oye, mi George, un gran ejemplo, la neta, ¿eh?
3: Pero que, oye, aplícala de mi mamá, oye, ella está sirviendo comida ahí en la casa también, ella se desvive por todos ahí. Está sirviendo la comida, pero al mismo tiempo está botaneando.
4: Ándale.
3: Le digo, al final usted come más, mamá, que todos acá, porque está, agarra aquí, allá y pica aquí, no, y más para allá.
4: Sí, mi George,
5: porque... No, pero yo sí. Yo sí me he quitado la sopa para darle a mis hermanos, todos ellos, y a mi cuñada también, a todos. Y pues yo soy el que a mi mamá la mantengo prácticamente, y a mi papá, y yo sé que yo le mando dinero a mi mamá y todavía ella le da de lo que yo le mando, sí, para ella, a mi hermano ese que más se ha ayudado ha sido él.
4: Igualito. Ay, que Zayda es igual, sí, claro. se quita la comida de la, sí, boca para dárnosla a nosotros.
3: Claro, por
4: sus
3: supuesto.
4: A sus hermanos, sí, del Freeway Show.
3: ¿En qué película salió eso, mi querido Morris? Porque la realidad no creo que sea la realidad.
6: Oye, usen sus tarjetas de crédito. 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
12: Amigos, anoten el número 1-800-333-3676. 1-800-333-3676. Yo contento de ya estar conectado con la abogada Leticia Valencia de la firma unida La Liga Defensora. 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Abogada, bienvenida de nuevo.
13: Hola, muchas gracias. Qué placer estar aquí de nuevo contigo. Y seguimos informando al público con este tema tan importante de inmigración. Les recuerdo que las leyes no han cambiado, han cambiado las políticas y también se han puesto más estrictos, pero como abogada veo aprobaciones todos los días.
12: Amigos, nadie merece vivir bajo la sombra del maltrato o las amenazas, y la ley de los Estados Unidos ofrece un refugio seguro para quienes sufren en silencio. La ley VAWA es una bendición que permite independizarse legalmente del agresor sin perder el sueño de vivir con dignidad. Con la orientación confidencial de un abogado humano, las familias recuperan su paz y su estatus legal. La abogada Leti Valencia el día de hoy nos va a explicar los detalles de esta protección y cómo beneficia también a los hombres. De nuevo, abogada Leti, gracias por estar con nosotros. La primera pregunta, abogada, ¿es verdad que los hombres que sufren abuso físico o emocional por parte de su cónyuge, ciudadana o residente, también pueden calificar para VAWA?
13: Sí, totalmente cierto. Esta ley de VAWA protege a las víctimas sin importar su género, entonces también los hombres pueden estar amparados por la ley de VAWA. Y muchos hombres también sufren de abuso en silencio porque les da pena decir algo, porque les da vergüenza buscar ayuda, pero la ley los ampara igual como hubiera amparado a las mujeres. Esta ley protege no solamente a víctimas de abuso de violencia física, pero también manipulación económica, maltrato verbal o esas amenazas constantes de deportación. Por eso es tan importante hablar con un abogado y recordar que esto es completamente confidencial. La persona que abusa de ti nunca se va a dar cuenta.
12: Amigos, la abogada mencionó que el VAWA también es para ayudar a los hombres. Lamentablemente, abogada, a veces este tema de violencia hacia los hombres es algo de tabú, pero queremos que sepan que sí hay ayuda y la firma unida, la Liga Defensora, está aquí para ayudarlo. Abogada, ¿qué tipo de evidencias se pueden presentar para demostrar la crueldad extrema bajo la ley VAWA si no existen reportes de policía?
13: Para VAWA no se necesita un reporte de policía. Para la visa U, allí sí requiere un reporte a la policía, pero para VAWA, ya que es una ley confidencial, no lo necesitas. Puedes comprobar el abuso de otras maneras. Por ejemplo, declaraciones de testigos que hayan visto el abuso, pueden ser mensajes de textos donde te mandan amenazas, correos electrónicos, y hasta puede ser una evaluación psicológica si tuviste que ir a que te dieran tratamiento médico psicológico, o tal vez verbal, o tal vez si te sufriste alguna lesión debido al abuso. Cualquier manera que puedas comprobar el abuso, un abogado te puede decir, ¿sabes qué? Manda esto, y si no, las declaraciones de testigos también pueden ser suficientes.
12: ¿De qué manera la ley VAWA garantiza que la pareja abusadora nunca se entere de que se presentó esta solicitud?
13: La ley VAWA es completamente confidencial, así que no puede inmigración mandarte nada de correspondencia a tu casa.

0: ya que la preocupación principal es mantener tu seguridad. Todas las notificaciones o correo que manda Inmigración siempre se la envían directamente a tu abogado, o incluso si el abusador le llama a Inmigración para tratar de ver si hay algún caso pendiente de ti, le van a colgar. Cada vez que es bajo un aviso humanitario como el VAWA, no pueden compartir esta información porque quieren proteger tus intereses y mantener tu seguridad. Así que es completamente confidencial, su abusador nunca se va a dar cuenta y tampoco se mete en problemas con la policía.
1: ¿Puede un padre o madre inmigrante aplicar a la ley VAWA si el maltrato proviene de su hijo o hija ciudadano americano mayor de 21 años?
0: Sí, totalmente. El VAWA también ampara a padres y madres de hijos ciudadanos que abusan de ellos con que sean a mayores de 21 años. Esta ley VAWA básicamente reemplaza lo que hubiera sido una petición familiar. Los hijos ciudadanos mayores de 21 años pueden pedir a sus padres, pero si hay abuso en esa relación, entonces los padres pueden también solicitar ayuda a través de VAWA para que su hijo no tenga que cooperar, no tenga que ayudarles y no tenga que usar este estatus legal para tratar de controlar a su madre, a su padre. Así que sí, totalmente la ley VAWA también ayuda a madres o padres de hijos abusivos.
1: 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Y le recordamos, amigos, que la Firma Unida, la Liga Defensora, no usan la aplicación WhatsApp de ninguna manera para comunicarse. Gracias, abogada Leti.
0: Gracias, un placer. O también me pueden buscar en Instagram, @defensora, o visitar defensora.com. Muchas gracias.
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2: Amigos, y nosotros también tenemos un podcast que se llama Iguales pero Diferentes, que es la extensión del Freeway Show y que también la puedes encontrar, que es gratis dentro de la aplicación de Vix. Bueno, en el capítulo número 35 entrevistamos a los muchachos de este grupo norteño que se llama Duelo. Y bueno, nos hicieron algunas confesiones. Nos la cotorreamos ahí con ellos y platicamos muy amenamente con su vocalista Oscar Iván, sus sueños y esta gira que están teniendo ahorita por todo Estados Unidos que se llama Gravedad.
3: Oye, se vinieron todos y cada uno de los integrantes de Duelo. Tuvimos una plática increíble. Aparte, oye, nos dijeron que harían si no fueron artistas, ¿a qué se dedicarían? ¿Quieres descubrirlo? Métete, está en Vix y también en YouTube. El podcast se llama Iguales pero Diferentes, así que ahí te lo encargamos, ¿eh?
2: Otra cosa que le preguntamos y que también nos platicaron sobre las cosas que cargan en su maleta cada vez que inician una gira. Ahí nos lo platicaron, ahí prácticamente dijeron toda la verdad. ¿Qué es lo que carga un artista en la mochila? Lo vas a escuchar en Iguales pero Diferentes, pero descarga la aplicación de Vix a tu teléfono celular, amigo.
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1: Bueno, pues amigos, una pareja fue al doctor para que le dijera sobre el embarazo de la muchacha. Le dice el doctor a la pareja: bueno, pues prepárense porque no viene uno, vienen dos.
2: ¡Ay, ¿qué? Dios mío! Ay. A ver, Zaida, imagínate estar en ese momento donde ya...
3: ¡Ay, no!
2: Tienes, vas a tener una criatura y resulta que no viene uno, que sean dos. No, ¿qué pues, harías?
3: Pues...
1: O tres.
3: Pues, wow, bendiciones, no, no
1: tres,
3: sé.
1: Tres, diría, ay, ¿cómo Dios le voy a hacer? Sí, a la hora del parto.
3: Yo me esperaba uno, no, no dos, pero pues que vengan las bendiciones.
1: Pero imagínate, ¿qué viene? ¿Qué es lo primero que se le viene a la mente a las personas cuando ellos dicen o que van a ser papás, viene una criatura o vienen dos? Uno, yo siento que uno como hombre, primero la reacción es primero felicidad, y después, ¿cómo le voy a hacer?
2: Proveer.
1: Si no me mantengo yo mismo, ¿cómo le voy a hacer?
2: Si hay un buen trabajo, sí, lo piensas así, sí. Y hay felicidad en la pareja, pero por ejemplo, a mí me tocó cuando no tenía chamba, güey.
1: Peor
2: entonces,
1: todavía.
2: Me dieron la noticia y yo me puse frío así, o sea. Mi cara no fue de felicidad, o sea...
1: Preocupación.
2: Mi cara tenía títulos, era de preocupación y me decían, ponte feliz, güey. Y yo decía, pues, ¿cómo le voy a hacer, güey, para mantener al chiquillo, güey? O sea, no tengo trabajo, o sea, a mí se me fue el color amarillo, verde, no sé.
1: Oye, ¿y la señora qué decía? Seguro que no lo quieres, mira qué cara tienes.
2: Seguro que no lo quieres. Sí lo quiero, mi amor, pero pues no tengo trabajo, ¿cómo le voy a hacer?
1: Zaida, ¿cuál sería tu cara o cuál sería tu reacción si te dicen, Zaida, felicidades, estás embarazada?
3: No, pues, tantas emociones, yo creo que llorar... de felicidad, miedo también porque sería la primera vez, like, yo creo que va a entrar un poquito de todo para mí.
1: Cuando eres padre por primera vez, yo creo que tienes a este ser pequeñito ahí, dices, ay, ¿y cómo?
2: ¿Y ahora cómo le voy a hacer?
1: ¿Cómo lo voy a cuidar? O sea, nunca he cuidado
3: yo
1: algo
3: quiero,
1: así.
3: Mira, como todavía yo no soy mamá, pero a lo mejor nuestros radioescuchas nos pueden decir, es diferente el sentimiento que el papá y la mamá tienen cuando saben que van a tener niños. Uh-huh. Like, no sé si fue diferente para ustedes,
2: sí,
3: que
2: claro,
3: la mamá, porque
2: claro que es diferente.
3: Las mujeres sentimos diferentes cosas, you know?
2: Sí, la mujer, pues es el momento así de darte la noticia, esperas que reacciones de una forma así de que ¡ay! Y empiezas a llorar y empiezas a emocionarte y, o sea, y hay papás que sí lo hacen así. Obviamente, yo creo que todos somos diferente,
1: claro,
2: pero cuando no tienes trabajo es muy duro, ¿eh?
1: ¿Tienes el audio acá del muchacho ese, de la reacción de esta pareja?
2: Pero porque, mira, esta pareja había ido anteriormente a hacerse el ultrasonido y le dijeron que venía nada más uno. Pero se van a hacer otro ultrasonido y esto pasa.
1: ¡Surprise!
4: ¿Saben que son dos?
5: ¿Qué?
4: Son dos.
2: Son dos.
5: ¿En serio?
4: Dicho, sí.
5: No, en serio,
4: ¿le hicimos acá el eco anterior?
5: No.
4: ¿En dónde se le hicieron?
2: O sea, ahí le estaban diciendo que la ecografía anterior no había sonado, no se había servido.
1: Está así como que dos. Yo creo que la muchacha así como bien feliz, así como, oye, oh, yeah, dos. Y el muchacho decir,
2: ay, la
1: ¿cómo
2: madre
1: le voy a hacer para alimentar a dos bocas, mi esposa? Y luego yo, ¿cómo le voy a hacer?
2: Pero mira, siempre dicen que los niños tienen torta bajo el brazo.
3: ¿Sí? ¿Qué tipo de torta llevan?
2: Oh, mija, una de jamón con queso. No, o sea, o sea, que vienen con una bendición, que te va a ir mejor, que vienen con dinero.
1: No, pues literalmente, Zaida, con una torta.
3: Yo me imaginaba una torta de jamón de milanesa, no sé. Like,
2: la Zaida dijo,
3: eso.
2: ¿Qué tipo de torta? ¿Una de chorizo?
1: O sea, que le dan un menú antes de tomar el niño ahí en el hospital, ¿o qué? Bueno, a ver, amigos, queremos platicar contigo, ¿no? 844-370-4839. Seguro que tienes una historia bien bonita. Oye, ¿cómo reaccionaste cuando te enteraste de que ibas a tener un hijo, de que ibas a ser padre, madre? Márcanos, 1-844-370-4839.
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2: Bueno, pues amigos, si le acaban de poner al Freeway Show, le estamos compartiendo la historia de una pareja que fueron con el doctor al ginecólogo y que les da la sorpresa de que no estaban embarazados de uno, eran dos.
3: Ay, ay, ay.
2: Los que ven la reacción de parte de los dos así con un nerviosismo, como que dos, ¿cómo le vamos a hacer?
3: Oye, pero esto pasa mucho porque a veces van a hacerse un ultrasonido. Ajá. Y resulta que se los hicieron mal y sí, al rato de repente en el segundo salen que son cuates.
2: Ay, como que ay, se ay, esconden a veces en el cuerpito del otro. Pero mira, tenemos a mi nena aquí en la línea. Oye, mi nena, ¿cuál fue la reacción de ti o de tu esposo cuando se enteraron de que estaban embarazados?
4: No, pues fue inesperado porque... era una mamá, fui una mamá joven, tenía 17 años, entonces estaba recién salida del colegio.
3: Oh, entonces ay, bien Dios, feliz, mi nena.
2: Pero 17 años, bien joven.
3: 17 años, amo su inocencia.
2: Oye, te dio una regañada ahí en tu casa, te dijeron, pero ¿cómo, mi nena, que saliste embarazada, mi amor?
4: Sí, así me dijeron.
3: Mi nena, no manches, es que bien chavito, sí, yo lo tuve a los 19 mero y así me regañaron, sí, imagínate a mi nena, ya me imagino. ¿De dónde eres originario, mi nena?
4: De Colombia, Bogotá.
3: Sí. ¡Ay, Colombia! Ya me enamoré yo.
2: Oye, mi
3: ya
2: nena.
3: Ya me volví a enamorar.
2: ¿Y tu noviecito qué dijo cuando supo que iba a ser papá?
4: Pues mi noviecito no era tan pequeño, tenía 10 años más que yo. Era su primer hijo también.
3: Bueno, entonces... Caray, bien feliz, me imagino, Dios, mi nena.
2: Me imagino.
4: No, pues para él sí fue justo, porque pues era uno como medio organizado, entonces no lo tenía como tan planeado. Entonces sí, seguramente planear mejor tus hijos, pero pues bueno, así es la vida. Pero hoy en día digo que es una buena opción, no tan joven, pero sí joven, porque sí, ya mi hijo tiene 20 años.
3: Sí, yo creo una que más solamente joven, joven mejor, sí, la neta, porque luego ya bueno, sales temprano de pues, del pendiente y tienes también energía para pues también estar con ellos jóvenes.
2: Pero al mismo tiempo, o sea, no gozaste tu juventud porque ya tienes una responsabilidad muy grande que es como eso, un hijo, sí, entonces está medio complicado y medio difícil.
3: Sí.
2: Mira, vamos con Norma, que la tenemos
3: gracias,
2: también en la línea, mi querida Norma, y en tu caso, ¿cómo fue? ¿Cuál fue la reacción cuando te enteraste que estaban embarazados?
5: Hola, hola, buenas tardes. Mira, todo estuvo muy bien, el embarazo, de hecho hasta él soñó que iba a ser niño, él soñó, dijo, ¿sabes qué? Es niño. Ajá. Y ya cuando nació, él tuvo rechazo a mi niño.
3: No me digas Dios, eso, ¿por qué?
5: Sí, porque él sentía que le robaba el lugar de él, mi niño.
3: El espacio,
2: ¿y
3: sí?
2: ¿Y cómo manejaron esa situación, Norma? Porque son reacciones medio normales algunas veces.
5: Pues sí, simplemente yo notaba que él era frío con el niño, o no lo quería cargar, o simplemente déjalo, o sea, pero estuvimos platicando, hablando, y poco a poco él fue asimilándolo, porque siento, pues es niño, hombre, pues él sentía que ocupaba su lugar, que lo hacía yo un lado a él, pero pues no.
2: Sí, no, nada que ver, es sí, un niño, mira, por supuesto.
3: Mi mujer
2: sí,
3: también, claro, a veces lo quería poner en medio y yo tenía la preocupación, pues ya ves de que los...
2: Lo voy a pachurrar.
3: Lo voy a aplazar al pobre chamaco. Y aparte también, pues que cuando claro, quería echar pasión ahí, pues echarle la patita, o sea, todo que el rollo.
2: Moreno, espera, ¿y la cuarentena ahí en tu caso qué?
3: Para que te calientes así los piecitos y todo el show.
2: Pero o sea, que dejar no, de pasar no, tiempo,
3: no,
2: Morris.
3: No, pues uno es enamorado, Norma.
2: Menos tres meses, sí, ¿verdad, Norma?
5: Pues sí, pero ya poco a poco fue asimilándolo y ya ahorita ya como que ya vivimos en paz.
3: Oye, sí, ¿y si te dejó la cuarentena o no te la perdonó, Norma?
5: No, sí, solo había un rechazo entre de niño, como dices, lo dormías en medio y él no lo quería en medio, sí, porque él quería estar conmigo, así, sí, un abrazo, un beso, todo. Y
2: claro. Y pero pues, aprendamos, señores, es solamente un niño, es sangre de tu sangre, no le puedes tener celos porque te va a reemplazar un niño, o sea, es tu hijo, no, por
3: claro
2: favor.
3: No, claro que no, pero pues eso pasa, sí, gordo, así son, entiendo, así que pasa.
2: Es una reacción normal, pero bueno, ahí poco a poco se va trabajando y por favor, señores, gracias, Norma, por tu llamada telefónica. Mira, vamos a rezar con Aliesca y contestamos el resto de las llamadas en el 1-844-370-4839. Oye, te dieron la buena noticia de que estaban embarazados, gemelos, cuates, o fue tu primer hijo. Márcanos 1-844-370-4839.
3: Yo le decía, ya, duérmelo en la cuna, mujer, o sea, ya, por favor, no me tengas ahí, por
2: tú
3: favor.
2: Tú ansioso, este acá, mira nomás.
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1: Bueno, pues amigos, queremos escuchar tu historia, que seguro es una historia muy bonita. ¿Cómo reaccionaste cuando se enteraron de que iban a ser padres? 1-844-370-4839. Y tenemos a Aliesca aquí en la línea, que le agradecemos, Aliesca, por esperar aquí tantito.
2: ¡Qué bonito nombre, Aliesca!
1: ¿Cuál fue tu reacción, Aliesca, cuando se enteraron que iban a ser padres?
3: Hola, pues la verdad que muy felices. Nosotros somos papá primerizo, tenemos un bebé varón. Ajá. Y pues mi esposo es súper feliz, es su primer bebé también. Ajá. Y pues más felices porque nuestra historia viene porque perdimos uno antes de él. Ajá. Entonces, ajá. Sí. Es como súper esperado, súper buscado, no sé cómo explicarle. Sí. Es emocionante.
2: Claro, es que muchas felicidades. No. Oye, ¿y de dónde son originarios? Gracias. Ustedes?
3: Nosotros somos de Nicaragua.
2: ¡Ah, Nicas! Muy bien, Aliesca, a nuestros hermanos nicaragüenses.
1: Que goces a tu niño y ojalá que te vengan como 10 más, mi querida Aliesca. Usted trabaje todos los días.
3: No.
1: Aliesca, ándale.
2: No, Aliesca, con uno tengo.
3: Ya viendo.
1: Ya, si Dios ya te concedió uno, te puede conceder 9 más.
2: No, gordo, por ir a Aliesca, o sea, ¿la quieres tener ahí todo el día, Elsa? No. Oye, Aliesca.
3: Sí, queríamos mucho uno, pero ya 10 no.
2: ¿Y claro. ¿Cómo se llama? ¿Y cómo se llama el bebé?
3: Se llama Kai Maximiliano.
2: Oh, Kainos, un saludo. Qué bonitos nombres.
1: Muy bonito. También el nombre, gracias, de Aliesca, muy bonito, diferente. Sí, nunca lo había escuchado.
2: Oye,
3: sí, es único.
2: ¿Y cómo se llama tu esposo para mandarle también saludos?
3: Mi esposo se llama Manuel.
1: Oh. Manuel, déjala embarazada otra vez, por favor. No. Mi querido Manuel, no te creas, Aliesca.
2: No.
1: Gracias por tu llamada.
2: Gracias, Aliesca.
1: Vamos con Arturo, que también lo tenemos en la línea. Mi querido Arturo, ¿cuál fue tu reacción cuando te enteraste que iba a ser papá, mi rey?
4: Pues mira, mi reacción, uh-huh, se me acabó el mundo.
1: ¿Por qué?
4: Porque yo ya había terminado con ella.
1: Ay,
4: yo ya andaba con otra.
1: No.
4: Y que me llega con la nota de que estaba embarazada, hijo de su madre.
2: Ay, Dios. ¿Y qué hiciste?
1: Ay, Dios.
4: No, pues me hice responsable.
2: Eso es todo.
1: ¿Vives con ella? O sea, ¿te casaste con ella? ¿Hiciste vida con ella o no?
4: Sí, me casé. Vivimos 25 años y otra vez.
2: Ah, muy bien. Ay, oye, pues, caray, pero mira, bueno, te hiciste presente y pues obviamente yo me imagino que para ti tus hijos son todo.
1: Lo máximo.
4: Oh, claro. Pero mira, mis papás tienen unos amigos que tuvieron 3 pares de gemelos.
1: ¡Tres pares de gemelos! Imagínate la preocupación del señor ese. ¿Cómo voy a alimentar tanta gente aquí en la casa?
4: De primero, los primeros 3 fueron pares y luego tuvieron otros 3 más.
1: Ay,
4: no era suficiente, creo.
1: No. Imagínate nomás para ir a misa a esa familia que rentaban un autobús escolar. Todos
2: armaron el equipo de fútbol y todo el rollo, no, hombre. Órale, Zaira, a ti va a ser igual. El Javibi dijo que mínimo 12.
5: No empiecen. Empezamos con uno y vamos a ver cómo me
1: que
5: siento.
1: Que tenga de a 3, Morris, ahí.
2: Ándale.
5: No, mira, pues, al mismo. No.
2: Pues le está dando de comer frijoles, a lo mejor sí le salen triates, ¿eh?
1: Seguro en 2 semanas nos va a decir que está embarazada.
5: No empiecen ustedes, no, todavía no. Mira, no,
0: pues
5: es tiempo.
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14: ¡Tarán!
15: Maestra.
14: Mira, ahora te voy a dar
15: frases
14: que van a cambiar tu perspectiva.
15: Oh, ¿sabe, maestra, God, que hay millones y millones de personas que usted los hace feliz todos los días?
14: Pues ojalá que sí. Estoy tratando de hacer feliz el mundo entero.
16: Y el universo también.
15: El sí. Pepe y el feliz también.
16: Exactamente. Sí,
14: feliz.
16: Eso sí. Eso es todo, claro. Amigos. Vamos a comenzar con esta bella tarde.
14: Mira, lo primero que dice es, no tienes que entenderlo todo.
16: No.
14: No tienes que entenderlo todo,
15: sí,
14: así.
15: Sí, claro.
16: Así de fácil.
15: Ah, ya
16: así
15: se
16: de,
15: acabó.
14: Sí, así de fácil. Bueno, yeah.
16: No tienes que entenderlo todo.
15: Es el extracto de la sabiduría. Son palabras cortas, simples.
16: ¿Qué más quieres?
14: Mira, esta va a estar
15: me más... mató, maestra, me mató, ¿eh?
14: La próxima va a ser un poquito más larga, pero igual de corta.
15: Venga.
14: Mira,
15: larga, ¿cómo? Pero... A ver, es que no entendiste, amor. Es un poco más larga, pero igual de corta.
16: No, esta sabiduría está en otro nivel.
15: Permíteme decirte que tu conocimiento no alcanza para tanto, Morris.
16: A ver, quiero escuchar esto.
14: Mira, aléjate de todo lo que te aleja de ti.
16: Anda, pues.
15: Aléjate de todo lo que te aleja de ti.
16: ¿Ya ves?
15: Wow,
14: ¿verdad? Bien sabio esa frase.
15: No, es increíble. A mí me gustó lo de igual de corta, pero más larga. O igual larga, pero corta.
14: Está larga, pero igual de corta.
15: Yo.
16: Yeah. O sea, las dos cosas al mismo tiempo. Tú comprendiste, ¿no?
15: Sí, es que, bueno, se me hace un poco difícil porque no tengo ese nivel de sabiduría.
16: Pero no interrumpas a la maestra, deja que fluya. Deja que fluya.
15: Perdóname, maestra.
14: Sí te perdono, no te preocupes.
15: Gracias.
14: Mira, lo siguiente va así. Hazlo roto, hazlo solo, hazlo cansado, hazlo asustado.
15: Espérense.
16: Se fue el wifi.
15: Señores, es Elon Musk que todavía no arregla bien los
14: satélites. Es que entendí. Hazlo, asústame, pero así no va.
16: Ya lo recuperamos.
14: Ya lo agarré, ya lo capté, ya los connections ya están. Hazlo roto, hazlo solo, hazlo cansado, hazlo ausente, pero hazlo.
16: ¡Qué bárbaro! Un aplauso para la hermana sabiduría de la felicidad.
15: Maestra, no, gracias, maestra. Es grande usted, maestra, es grande.
14: Esto, estas frases vinieron de los investigadores bien sabios.
15: Sí, sí.
14: Que
15: sí,
14: andan
15: sí,
14: buscando la verdad en el mundo entero. Ya,
16: maestra, ¿nos trae algo más?
14: Sí, te tengo algo más.
16: A ver.
14: No puedes darle un jardín a quien te da una rosa.
16: ¿Qué, ya ves?
15: No, increíble.
16: ¿Te fijas, ¿verdad?, la sabiduría?
15: Sí, sí, sí, sí, sí. Ahorita no puedo descifrarla todavía, la frase completa, pero es porque me hace falta conocimiento a mí.
16: Es que estás bien bruto, la neta. Sí, o sea, aparte de eso.
15: Bueno, y al lado de ella, sí, sí, la verdad que totalmente.
14: Y todavía tengo más.
15: Venga, venga, venga.
14: Mira, el tiempo no cura nada. Cura lo que haces con el tiempo.
16: ¿Qué tal, sabiduría pura?
15: No, maestra, gracias, sí, maestra, por iluminar este programa, con este par de sonsos.
16: ¡Otra!
14: Te voy, venga, a seguir iluminando.
15: Gracias. ¿Okay?
14: El rival más difícil está en tu cabeza.
16: ¡Ay,
14: en esa cabeza pelona que traes ahí arriba.
15: ¡Bájate de mi cabeza, Morris!
16: ¡Otra!
14: Ok, ahí va. Una más. Mira, aquí va. Los insectos siempre...
16: Te hablan, gordo.
14: ¿Qué? Me distraíste. Los insectos siempre vienen cuando la lámpara empieza a brillar.
16: Qué barbaridad, gordo, por eso brilla tu coco, ¿verdad?
15: Sí, claro, tú eres el insecto,
16: el insectería que tenemos aquí, mira, ahorita tenemos que espantarlos los insectos.
15: Maestra, gracias por aportar tanto a la humanidad.
14: De nada.
16: Y nosotros le espantamos los insectos, no se preocupe, maestra, pero tenemos, gracias, que despedirnos con lo más importante de todo el universo, que es
17: el frase del día.
14: Y el frase del día dice así.
15: A ver.
14: Ve a tu ritmo, no veas relojes ajenos.
16: ¡Qué bárbaro! Uf. Un aplauso, por favor. Todo el mundo.
15: Cortita. Gracias. Frase cortita, pero larga, ¿verdad?
14: Cortita y larga, pero de definición.
16: Oh my God.

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2: Bueno, pues amigos, tremendo susto le da a una niña de aproximadamente un año y meses. O sea, esta pequeñita apenas yo creo que empezaba a hablar. Bueno, resulta de que están dentro de esta casa y la mamá está con la niña y la niña le empieza a decir: mamá, una niña, en un cuarto oscuro de la misma casa.
3: No manches.
2: Resulta de que la niña estaba platicando precisamente con una niña fantasma.
4: ¡Ay! No, hombre, la mamá salió, pero disparada, no, hombre.
2: ¿Cómo va la morris ahí?
4: ¿Quieres escucharla?
2: Por favor.
4: Ahí te va.
5: ¿A quién le dices hola, hija?
6: Hola.
5: ¿A quién le dices hola?
6: Hola, niña.
5: ¡Ay, la niña
4: fantasma! ¡No era manches! Una niña fantasma. Salió corriendo, una imagínate.
2: Niña, ay, no, fantasma. Imagínate, rentas una casa y te das cuenta de que en esa casa hay fantasmas.
3: Oh, heck no, yo agarro mis cosas y bye.
2: Y me que tu hija.
3: Al hotel.
2: Y que tu hija, una niña de un año, dos meses, o sea, que apenas si pueden hablar, está saludando y jugando con esa niña fantasma.
4: No, qué miedo.
2: Y fíjate, ahora, fíjate que lo peor, ahora que tienes que hacer contrato en ciertos lugares que rentas, que tienes que quedarte allí hasta que se acabe el contrato. ¿Y qué tal y tiene fantasmas este lugar?
4: Oye, pues así le pasó a un compadre, uno de sus hijos, pues es muy sensible en este tipo de cosas. Ajá. Iban a comprar una casa y la niña decía: mamá, en ese cuarto me da miedo. O sea, uno de los cuartos le daba miedo.
2: Sí.
4: Y de repente, ¿por qué te da miedo? Es que hay un niño ahí. Y el vendedor dijo: oye, ¿cómo que hay un niño? A lo mejor se quedó ahí. Ya ves que a veces cuando aquí enseñan las casas.
2: Sí.
4: Pues
2: cuando hacen un open house.
4: Sí, ahí de repente puede ser que está ahí la familia, claro, o alguien.
2: Sí.
4: Pero le hablaron a pues, oye, ¿está tu niño aquí? No hay ningún, no está mi niño ahí. Uh-huh. Entonces en esa casa se aparecían cosas, güey.
2: Imagínate, ¿compraría la casa o no?
4: No la compraron, güey, imagínate, güey. No, qué miedo.
2: ¿Les ha tocado a ustedes mirar alguna vez cuando estábamos, a ustedes les ha tocado mirar algo o no?
3: A mí no, pero fíjate que a una primita sí.
2: Ok.
3: Haz de cuenta, ella
2: y
3: están en la casa de su abuela, porque de parte de su lado de su mamá.
2: Ajá.
3: Y dice que, pues, sus hermanos me contaron la historia, uh-huh, de ella, de mi primita. Que haz de cuenta, estaba en la casa y de repente ella empezó a hablar sola, igual que esta niña, y jugaba.
2: Sí.
3: Y se reía, y pues ya la mamá y la abuela le preguntaron: oye, ¿con quién estás hablando? Pues con mi amiga. Nomás decía amiga. ¿Y esta amiga dónde está? Pues no está aquí ya, pero aquí está conmigo.
2: Y no era una niña imaginaria, ya es que a muchos niños
3: sí,
2: niños imaginarios.
3: No, esta no era una niña imaginaria. Y like, sí, y ¿qué te dice esta amiga? Pues dice que pues estaba muy malita y pues y que ya no está aquí.
4: No, así le decía, sí, ay, qué miedo,
3: así
4: wey.
3: Le dijo.
4: Imagínate, mira, que tu hijo empiece a hablar con un fantasma.
3: Después de ese momento ya como que la abuela y la mamá dijeron: "Oye, véngase para acá, mejor ya no dejes de jugar con la niña", y ya después creció y se lo olvida. Mira, ni se acuerda.
2: Yo vivía en Paramount, aquí en Los Ángeles, viví en, sí, Paramount. Y renté un apartamento, y a las semanas de que renté el apartamento, mi niño tenía como un año, igual que la niña, un año, dos meses, tres meses. Y también en una de las recámaras del apartamento donde vivía, mi niño siempre miraba a alguien ahí. Ese,
4: ¡no!
2: En ese apartamento, no. En cuanto se terminó el y salimos corriendo de ahí. No.
4: ¿Pero qué veía?
2: No, veía a alguien dentro del
4: pero hombre, del cuarto. Mujer, niño, perro,
2: solamente
4: gato.
2: Miraba un bulto, una persona, porque no lo alcanzaba a describir con sus palabras de niño.
4: Oh.
2: Hay alguien ahí, sí.
4: Te decía.
2: Nos apuntaba hacia el cuarto donde dormíamos nosotros.
4: ¡No! ¡Qué miedo, güey!
3: ¡No!
2: Bueno, a ver, amigos, queremos escuchar tu historia. 1-844-370-4839. Oye, ¿te ha tocado mirar fantasmas? ¿Fuiste a algún lugar donde posiblemente había actividad de fantasmas? Márcanos en el 1-844-370-4839, amigos.
4: Saida, atrás de ti hay uña.
3: No empieces. ¿Y si hay niñas aquí?
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13: 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Iván aquí con el reporte del tráfico. Se reporta falta de estacionamiento por la fiesta de 15 de Cami.
14: Noticias de último minuto. Afirman que hay espacios al frente de la casa de Iván.
13: Noticia de último minuto. Iván está cobrando por el estacionamiento.
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2: Bueno, pues si le acaban de poner al Freeway Show, le estamos comentando el caso de una señora que tiene una niña de más o menos un año, dos meses, apenas si puede hablar esta pequeñita. Resulta de que rentan esta casa y la niña miraba fantasmas en esa casa, en un cuarto oscuro, en una habitación oscura, y la señora, cuando se da cuenta de que la niña tiene actividad o juega con esa otra niña, sale corriendo de la casa, y lo vamos a platicar aquí en el Freeway Show. Mira, tenemos a compa Eric aquí en la línea. Mi querido Eric, ahí en tu casa también tu hijo ha platicado con fantasmas.
3: A ver, Eric.
4: No, mi hijo, yo cuando estaba morro.
2: Ay, no me digas. Ay, ¿cómo Eric, estuvo, ver, Eric? Dinos.
4: Bueno, allá en Sabinas, donde soy yo de Sabinas, Hidalgo, Nuevo México, uh-huh. Una de las casas que tenía allá, tenemos allá en el rancho.
2: Sí.
4: Dice mi mamá, cuando tenía un año o dos, dice que de repente, dice que comenzaba a hablar solo. Y mi mamá se quedaba así mirando, sí. Y ella, igual como ustedes dijeron, que pensaba, no, pues, imaginarios o algo X. Ajá. Pero a esa edad dice que yo estaba hablando con ¿cómo se dice? Conversaciones.
2: Sí.
4: Pero mirando así por un lado de la sala.
2: Sí.
4: Y así quedaba, y dice que un día dice que mi mamá preguntó a Miss Eric, dice, baby, ¿con quién hablas? Y me dice, no, con abuelo.
2: Ay, con tu abuelo.
4: Y mi mamá, que cómo, y dice, ¿cómo que vuelo? Y vuelo aquí, que te dice que estaba ahí. Y nada, dicen que así con los años también pasaron y comenzaba a ver cosas. Y aún al día no veo fantasmas así, pero veo, no sé cómo se dice en español, se dicen orbs, white orbs.
2: Órbitas.
4: Orbes. Como esferas blancas así brillantes y chiquitas se aparecen y flotan. Dale cuenta, nada más aparecen cuando en argumento con mi esposa, con problemas así normales, así, o discusiones, y de repente, así en el ojo de un corner of my eye, que desaparece unas bolitas y desaparece, ¿no? Y aún así en el día, pero sí en México también decían que platicaba solo, hasta mi abuela era bien así católica, y hasta que me llevaban con el padre y me dijeron, hey, bueno, eso es lo que las historias que mi abuela me contaba cuando estoy a esta hora. Me estaba contando qué es lo que hacía cuando estaba bebé, y no, que dije que me iban con el padre, y dijeron, no, puede ser cosas normales, y X, y nada, así continuó, uh-huh. Y no, pero dije que ese día mi mamá la asusté cuando dije que abuelo.
2: Sí.
3: Ay, Erika, a lo Dios, mejor tiene, sí. Tienes algún tipo de don, pero no lo has desarrollado para hablar con los muertos.
4: Pues yo no sé, honestamente yo sí creo en lo super normal y como los psiques y todo eso, yo sí creo en eso, sí. Porque hay veces que sí, yo sí veo como orbs y cosas así, y a veces en sueños también, un día, así en días antes, sueño como cosas así, y al siguiente día, más o menos no pasan las cosas, pero casi similar, y yo le digo a mi esposa, le digo, oye, ¿tú qué piensas de todas esas cosas? Sí. Y nada, yo como hace creo que en dos meses, estaba dormido, creo que estaba soñando, y estaba de cuenta que estaba despierto, pero no podía moverme. Ajá. Y que nomás me estaban como

0: pero ya se veía como hinchado. No, sí. Esas eran como si fuera algo, como una navajita o una uña bien finita, sí, que alcanzó a romper piel y me sangró poquito. Y le digo, ¿qué es esto? Y bueno, nada, que mi hermano hasta me dio una pulsera que fue bendecida por un padre allá en México. Pues me la dio, mira, y honestamente que ni a la semana, yo nunca me la quité, me levanté y todo, y ya no la tenía nada a mano, no sé dónde se quedaría, no sé dónde se fue.
1: ¿Cómo te estuvo protegiendo?
2: ¿Cuánto tiempo te duraron los rasguños ahí en el cuerpo, Eric?
0: A mí me duró como unos 3-4 días.
2: Ay, Dios, qué barbaridad.
1: Ay, Eric, no manches.
2: Bueno, gracias, Eric, por platicarnos acá tu historia. Mira, vamos a regresar con Eduardo y contestamos el resto de las llamadas en el 1-844-370-4839. Oye, eres una persona que también ha sido testigo de fantasmas. ¿Se han aparecido ahí en tu casa? Márcanos, 1.

0: Bueno.
1: Sergio.
0: Sergio.
1: Oye, te llamo para decir.
0: Espérese. Se equivocó de teléfono. 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
3: Bueno, pues, amigos, estamos hablando de las historias ocultas. Personas que han sido testigos de fantasmas. ¿Te ha pasado a ti? Márcanos 1-844-370-4839. Como Eduardo, que también pasó por algo. ¿Tú qué fue lo que miraste, Eduardo?
4: A ver, Lalito.
5: Estuvimos al tiro escuchando el Freeway Show.
3: Gracias, mi querido.
4: Gracias,
3: Eduardo.
4: Mi Lalo.
3: Un besito.
1: Gracias.
3: Eduardo.
1: Gracias.
5: No, faltó la porra.
3: ¡Ah, Eduardo! ¡Eduardo!
4: ¡Oye, Eduardo! A ver, quítanos de speaker o Bluetooth porque te escuchas medio raro, mi Lalo.
3: Dale, Eduardo.
5: A ver, espérame tantito.
4: Para que nos expliques tu historia. Sí. Ándale, ahí te escucho así, a un lado de mí.
5: Sí, ahora sí.
3: ¿Cómo estuvo eso?
5: Ok, mira.
3: ¿Qué miraste?
5: Hay una historia bien pequeñita, pero les voy a contar dos, ¿eh?
3: A ver.
5: Okay. Hay una historia bien pequeñita.

0: Primero les voy a contar una historia bien, pero bien bonita, bien perrona, de esas de, que dan miedo. Uh-huh. Cuenta la historia que yo soy de rancho, allá en Jalisco. Sí. Y en el tiempo de la revolución y todo eso, sí, por ahí por el rancho pasaban los militares, tenían un campo de entrenamiento ahí arriba.
1: Sí.
0: Entonces, supuestamente en una emboscada, los zapatistas, qué sé yo, uh-huh, mataron a muchos militares ahí debajo de un árbol. No sé si se acuerdan las higueras.
1: Sí, ajá, claro. Sí.
0: Una higuera bien grande que tapaba todo el camino. Uh-huh. Entonces, supuestamente ahí fusilaban y muchas cosas que no se pueden decir en la radio, pues. Uh-huh. Entonces, tenía yo un tío que él vendía pan. Bajaba a la ciudad en su burrito, uh-huh, y llevaba dos canastas de pan, sí, todos los días para vender ahí en el rancho. Uh-huh. Y una vez venía de regreso y ya venía, ya estaba oscureciendo, uh-huh, y pasó por ahí por debajo del árbol, de lejos miró que estaba todos los del ejército ahí, uh-huh, y dice, híjole, ahí están los del ejército y me van a quitar el pan. Dice, pues ni modo, si me lo quitan no hay problema, pues hay que se lo, sí, queden. Uh-huh. Y sí, dicho y hecho, pasó por ahí y lo pararon. ¿Dónde vas? No, pues yo soy de tal rancho. ¿Qué llevas en las canastas? No, pues es que yo vendo pan y yo vengo y me surto en la ciudad. Uh-huh. Y pues llevo mi panecito a vender.
1: Sí.
0: A ver, abren las canastas. Pues le quitaron todo el pan, se lo comieron todo.
2: Sí.
0: Entonces, le taparon las canastas, así como las traía, y llegó al rancho bien agüitado. Le dijo a mi tía, oye, Natalia, baja las canastas del burro. Dice, fíjate que me pasó esto y los militares me bajaron todo el pan y pues no va a haber para vender hoy.
1: Sí.
0: Dice, bueno, no te preocupes. Fue mi tía y levantó una de las canastas para bajarla y la sintió pesada.
1: Ajá.
0: Dice, ah, caray, ¿cómo? Destapó las dos canastas, estaban llenas de pan.
2: ¡Ay, Dios!
0: Oye, Ramón,
1: ¿cómo pasó eso?
0: Oye, Ramón, en el arco municipio de Ameca, Jalisco.
2: Ajá. ¡Ay!
0: Dice, oyes, si las canastas tienen pan, ajá, dice, ¿estás loca tú? No, fíjate. Y le bajó las canastas, ahí estaba todo el pan, dice, Dios mío, me salieron todos los fantasmas del ejército, a todos los que tinaban ahí, se le aparecieron y le tumbaron todo el pan.
2: ¡Ay, supuestamente, Dios! Pero oye, pues, no, qué increíble, Eduardo.
0: Se lo tumbaron. Y la verdad, llegó mi tío en ese momento, se asustó bien feo, y ya después bajaba en la mañana al pan, ya no bajaba en la tarde.
3: ¿Qué dijo? ¿Qué, no, ni más?
1: Lo bueno que quedó ahí el pan, pues, o sea, nomás se lo comieron así como
3: los fantasmas,
1: de mentiritas. ¿Y cuál es la otra historia, Eduardo?
0: La otra historia es, yo escucho todos los días tres voces bien fregonas y me gustan mucho. Ajá. Y un día, de repente, se desaparecieron. ¿Sabes cuáles son?
1: ¿Cuáles son?
0: Los del Freeway Show, que me iban a hacer un video para mi bebé, para su cumpleaños, y no me lo hicieron, desaparecieron.
1: ¡Ay, ay, ay! ¿Quién sabe lo que
3: ahorita lo hacemos, ahorita se lo hacemos, Eduardo. Ahorita, Dios, se lo mandamos.
2: Sé, ahorita,
3: la Zayda que se le olvida todo, parece fantasma.
2: No, no, yo me voy a acordar ya. Tú dime cuál quieres y te lo hago.
1: Eduardo.
2: Eduardo.
3: ¿Para quién el saludo?
2: ¿Para quién es?
1: ¿Cómo se llama la niña?
0: Ok, a ella le dicen la Lamparita.
1: Arita.
0: De, okay, de las hermanas Esparza, la Lamparita.
3: La Lamparita, de las hermanas Esparza. La Lamparita. Un saludo, Zayda.
1: Ahí está, sí. Zayda, por favor, imperdonable.
3: Zayda,
1: tres pesos te pagan acá para venir a mandar saludos.
2: No, se pelea
4: con la tecnología. ¿Dónde le pico aquí? Morris con lo naco.
3: ¡Quiérete, mi rey!
4: ¿Y Zayda? Bueno, ella se pelea con el sentido común.
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0: Yes, señores, se llegó el momento a marcar en cabina 1-844-370-4839. La persona que se conozca la canción del día se va a llevar $500. Vamos con el llamado número uno. Buenas tardes, ¿con quién tenemos el gusto?
1: Hello.
2: Con Tiffany.
3: ¿De qué parte del mundo nos estás hablando, corazón?
2: De aquí, de Chicago.
3: ¡Chicago! Oiga, en la villita, un saludo para el frijolito allá, toda la gente de Chicago, Illinois.
0: Tiffany, tengo una pregunta para ti. Si te ganas los $500, ¿qué vas a hacer con ellos?
2: Oh, pues voy a pagar mi renta, que me voy a independizar mañana.
3: ¡Ay, qué bien! ¡Muy bien, mi Tiffany!
0: Ojalá que te los ganes, mi querida Tiffany. A ver, Jorge, ok, estemos listos, ok, vamos, no nos vamos a poner nerviosos, mi querida Tiffany. ¿Cuál es la canción que te va a hacer ganar los $500? Dinos, por favor.
2: ¿Mi ex tenía razón de Karol G?
3: Mi ex tenía razón de Karol G. Pues, ¿qué crees, mi Tiffany?
2: ¡Te ganas! ¡Me los gané!
3: ¡Tiffany! Oye, muchas felicidades, Tiffany. ¿Y de qué parte del mundo, de qué parte del mundo eres?
2: De Guadalajara.
3: ¡Arriba Jalisco, señores!
0: ¡Arriba mi paisana, que se van los $500 hasta mi rancho allá en Guadalajara! ¿Verdad, Tiffany?
2: Sí.
3: Oye, pues muchas felicidades, Tiffany. Y muchas gracias por escucharnos.
2: Sí, no me la pierdo.
1: Oye, Tiffany, dinos, ¿quién te regala $500 toda la semana?
2: El Freeway.
1: ¡Eso, Tiffany!
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2: A ver cómo sale.

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1: ¿Qué tal? Muy buenos días, les saluda Eli Venegas y este es el breve informativo del bueno, la mala y el feo. Freno judicial mantiene vigente la ciudadanía por nacimiento ante nuevo plan de Trump. Un nuevo revés judicial vuelve a poner en el centro del debate la ciudadanía por derecho de nacimiento en Estados Unidos. La jueza federal Deborah Boardman ordenó suspender temporalmente una nueva disposición de la administración de Donald Trump que buscaba limitar quién puede obtener la ciudadanía estadounidense al nacer. Irán ataca objetivos de Estados Unidos en Kuwait pese a las amenazas de Trump. Irán volvió a atacar este jueves en la madrugada objetivos militares de Estados Unidos en Kuwait, haciendo caso omiso de las amenazas del presidente estadounidense Donald Trump. El ejército de Kuwait afirmó que había interceptado un ataque con misiles y drones procedentes de Irán. Teherán detalló que había atacado la base aérea de Ahmad al-Jaber en territorio kuwaití con misiles y drones. Y la Casa Blanca se blinda. Trump ordena una cerca permanente en Lafayette Square. La Casa Blanca está a punto de experimentar uno de los cambios de seguridad más importantes de los últimos años. La administración de Trump presentó este jueves nuevos planes para colocar una cerca permanente alrededor de Lafayette Square, el parque público ubicado frente a la residencia presidencial. Hasta aquí llegamos con el breve informativo del bueno, la mala y el feo. Les informó Eli Venegas. En redes sociales, Eli Venegas Radio. Excelente día.
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2: Vamos a regresar, chavos, con la enchufada. Tenemos el teléfono.
3: ¿De qué?
2: De un compita que tiene su puesto de tortas y todo el rollo en Ciudad de México.
3: ¡Ah, vende comida!
2: Simón, vamos a marcarle enseguida.

0: Ándale, que le dice un coreano al otro, ¿verdad?
1: ¿Qué le dijo un coreano al
0: otro? Dijo, oye, vamos a
2: comer
0: divertirnos. Vamos a divertirnos. Y le dijo el otro,
1: este coreano era de Tepito, güey.
0: Vamos a divertirnos. Vamos a divertirnos. Y le dijo el otro, ¿y cómo nos vamos a divertir? Le dijo el otro coreano, ¿eh? Dijo, pues vamos a cantar. Y le dijo el otro coreano, no podemos.
2: ¿Por qué
0: no podemos?
2: Los coreanos también.
0: Pues porque somos coreanos y los coreanos no cantamos, nomás coreamos.
1: ¡Ay, no, güey!
0: Se no canta, nomás corean, güey.
1: Se queda sin du, güey.
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0: Ahora tenemos el teléfono de don Ángel.
2: Angelito.
0: Tiene su puesto de tortas y que les echa chilaquiles y que no, en Ciudad de México, güey.
2: ¿Qué vive a Ciudad de México?
0: Uf.
5: Bueno.
1: Sí, con don Ángel, por favor.
5: Sí, él es el que está hablando, dígame usted.
1: Oiga, don Ángel, ¿ya abrió? ¿Ya tiene todo listo?
5: Sí, mire, estamos aquí desde las 6:30 de la mañana.
1: ¿Y cómo anda del tamal? ¿Lo trae calientito el tamal?
5: No, pues sí lo traigo calientito, mi jefe, diario, porque si no, pues no sabe.
1: Necesito que me haga un guajolotongo, pero de esos machines, de los más grandotes que pueda hacer.
5: Un guajolotongo villaco, algo chido.
1: Órale, con doble muy tamal. Bien. Doble tamal.
5: Te lo vamos a preparar con uno de dulce y uno de rajas. ¿Qué le parece?
1: Fierro, y también arretáquemele machín de chile.
5: Sí, ahí le echo un poquito más de lo normal.
1: ¿Le puede aventar así un chorro, pero de crema también?
5: Sí, le aviento lo que sea, no hay bronca. Aquí hay,
1: Sáqueme los chilaquiles y le avienta un madrazo de chilaquil.
5: No, le voy a sacar, pero unas palabras para que venga aquí al guajolotongo.
1: ¿No tiene tantito champurrado también? Porque se me está antojando que me dé una tacita.
5: Sí, pues ahí, ahorita se lo sacamos.
1: Ah, también quiero que el guajolotongo me lo ponga en la boca. Así, para yo morderlo. ¿Sí? Y tomarme un selfie con el guajolotongote.
5: Muy bien, sí, cómo no, con mucho gusto. Te lo pongo en la boca.
1: Le voy a poner una orden especial. Quiero un guajolotongo de pura carne de burro. Más bien que sea de nervio. Así masticarlo como dos días.
5: De nervio.
1: Órale. Ya dijo, ahí le reempujo la feria yo por cel.
5: Muy bien, yo le empujo ahí un guajolotongo con mucho chile cuaresmeño.
1: Me siento tranquilo ya que hablé con usted, don Ángel.
0: Don Ángel, no se crean, estamos haciendo una broma, le estamos enchufando acá desde Los Ángeles. Don Ángel, ¿cómo está?
1: ¿Lo están oyendo aquí en todo Estados Unidos? ¿En qué esquina está ahí en la ciudad?
5: Sí, estamos aquí en la alcaldía Benito Juárez, en la Ciudad de México. Como referencia es Diotino y Holbein, Santander, de 7 a 12.
0: Oiga, don Ángel.
2: Con mi casa.
5: Dígame.
0: Pero limpie bien la esquina y cuando termine, porque luego dejan un tiradero de crema y tamal.
5: Mire, precisamente ya lo hice.
1: Es lo que anda diciendo la gente, a don Ángel se les tiró toda la crema ahí en la calle.

0: Oiga, muchachos, ¿qué creen? ¿Qué vamos a regresar a continuación con una estadística.
1: ¿Cuál es?
0: La estadística dice que 6 de cada 10 tienen a alguien que nada más te acuerdas de esa persona y...
2: Ay,
0: te avientas unos suspirotes bien perrones.
1: ¿Eso fue un suspiro?
0: Sí, sí,
1: sí. A verlo otra vez. Ay, qué romantic style in the world.
0: Ay, para que veas.
2: Suspiro con torzón.
0: 6 de cada 10. Compadre, comadre, tú nomás te acuerdas de quién y...
2: Ay, del que dejé en el mote.
1: Wilson.
2: Hasta me duele la cintura.
0: Su mecha. ¿Por quién suspiras? 1-855-370-30.

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1: A ver, la estadística dice que 6 de cada 10 personas tenemos a alguien que nomás nos acordamos y...
2: ¿A qué te pasa? ¿Qué es eso?
1: Suspiramos.
2: Ay, qué suspiro tan erótico y viril.
1: Paisano, comadre, ¿por quién piensas y suspiras? 1-855-370-3100. Ahorita regresamos con tus llamadas.

0: dice que 6 de cada 10, sí. Si no es que 9 de cada 10 o 10 de cada 10,
1: todos
0: tenemos a alguien que nada más nos acordamos y
1: le suspiras. ¿Qué pasó, tortuga? Así suena.
0: Te echas un suspiro de esos sabrosos al aire. Paisano, comadre, ¿tú por quién suspiras? La neta, digo, sí. Y a pesar de que ya tienes pareja, a pesar de que ya pasaron los años, todavía te saca los suspiros.
1: Los años. Sí. Es que, ¿sabes qué? Luego hay amores imposibles o personas que dijiste, chin, hubiera luchado más, hubiera hecho el otro. ¿Tú tienes a alguien?
0: ¿Por qué no se dio? 1-855-370-3100. Yo creo que todos tenemos a alguien. Yo sí. Por ejemplo, cuando vengo a Estados Unidos, yo tenía como 13 años más o menos. Ey. Y apenas comenzaba yo a andar con Yolanda. Ya tenía, bueno, como un año más o menos con mi primera novia.
1: Marcó,
0: mi primera novia. Pero más todavía, un amor imposible en la high school, la secu. Y nunca le dije, fíjate.
1: ¿Quién?
0: Nunca le dije. Ahorita te platico, tenemos a Chuy. ¡Hola, Chuy!
1: Coming soon, te cuento.
2: ¡Hola, días! ¿Qué pasó? ¿Cómo estás?
0: ¿Qué pasó? ¿Qué cuacuá? ¿Qué onda, mi Chuy?
1: ¡Chuy, guapo!
0: Oye, carnal, no me digas que tú... Hay alguien que te acuerdas y... Que vendes un suspiro al aire.
1: Y tu
2: corazón le va el lado bueno y el lado malo. A ver. Por eso tenemos el lado y el feo. Mira, el bueno, cada vez que me acuerdo de esta mujer que se me quedó en tejas, lo bueno que pienso que en lo que pudo haber pasado, si debiera haber quedado yo a vivir más tiempo con ella, eso es lo que yo pienso, y va a ser bonito porque se terminó bien rápido.
0: Oye, Chuy, pero si anduviste con ella, ¿cierto? O sea, no fue un amor imposible ni nada.
2: No, pues fue un amor de distancia, carnal.
1: Y no funcionó.
2: No quise seguir yo. Ahora conocí a una. Y trae un montón de problemas, carnal, que no sé ni cómo solucionar.
0: ¿Qué?
2: Bien tóxica la doña.
0: Te salió loca.
2: Loca.
0: Sí, sí. Bueno, es que ¿sabes qué pasa, Chuy? Uno se hace ilusiones, güey. Uno dice, ¿qué pudo haber sido con esta morra? ¿Qué rollo? Pero...
1: ¿Qué fallé? Dicen que duele más el casi algo que una pareja.
0: Sí, pero... ¿Ustedes creen? Pero conócela, sí. Cuidado.
3: ¿En qué fallé?
1: Cállate. No, pero también hay veces que conoces a alguien y sabes que todo puede pasar, pero dices, no es el tiempo correcto.
0: Claro.
1: Si la hubieras conocido después. Imagínate que tú.
3: Yo pienso nomás en las nalgas, loco.
1: ¿Qué?
3: A mí en cuanto sale la morra. Ay,
1: imagínate, ¿sí o no? Con la altota que nos has contado.
3: Bueno, ajá.
1: Y que de repente dijeras, ay,
0: la altota.
1: No, es que. Había una altota.
3: Conocí una de 7 pies, güey.
1: Había una altota que tenía, estaba loca por el feo. Nunca pensaste de, otro momento, en otro tiempo.
0: La altota no le ha sacado suspiros, pa.
3: El altote me sacó, pero unos suspiros.
1: El Wilson le sacó el sneaker.
3: No, ¡en el bote!
0: ¿Sabes quién sí le ha sacado suspiros, pero perrón al feito?
1: ¿Quién?
0: ¿Eh? No, y hasta con canciones, ¿verdad, feo?
3: A ver, échale.
0: ¿Eh?
3: ¡Échale!
0: Ay, ay, ay. De esas que lloras, feo. Que...
3: ¡Hijo de la fe!
0: ¡Puro Santa María! ¡Ay!
3: Güey, me llevaba en su avioneta. ¿Sí?
1: Ay, sí.
0: ¿Roberto?
3: Sí. Ay, se me salió.
0: Agárrate.
3: Pero no fui yo, fue un amigo, ¿eh?
1: El primero era un amigo.
4: Joana. Hola.
0: Hola, bienvenida. Ah, ahí te va la estadística, Joana, ¿eh? 6 de cada 10 tenemos a alguien que nada más nos acordamos y... echamos un suspiro.
4: Así es.
0: ¿Quién? ¿Tú por quién, Joana?
1: ¿Quién te hace suspirar?
4: Hace cuatro años me separé de mi esposo. Y conocí a un chavo. Hoy nos separamos un año.
0: ¿Ni por el marido?
4: Un chavo. Yo pensé que el marido.
3: Más
4: joven que yo.
3: Sí, colágeno.
4: Y nos enamoramos y todavía suspiro por él. Estoy platicando y se me acelera el corazón.
1: ¿Pero qué pasó? ¿Por qué no se dio ese colagenito chulo?
5: ¡Una aventura!
4: Yo digo que no se dio porque la edad y aparte siempre estaba ahí, pues, el papá de mis hijos insistiendo y decidí regresar con él por la familia.
3: ¡Ah, que a toda madre! ¿Y ese coraje no te bajaba a feria? ¿Le compraba regalos?
0: El tóxico.
4: ¿Al
0: morro?
4: Al contrario, él me pagaba a mí.
1: ¿Cuántos se llevaban de diferencia, hermosa?
4: Nos llevamos como 6 años.
1: Ah, ay, oye,
3: dijo, oye, dijo algo bien interesante, él me pagaba a mí. ¿Cuánto le cobraba?
4: No, sí, claro que no, pero salíamos, paseábamos.
0: Oye, Joana, ¿y tu ex siempre muele y muele, friegue y friegue, güey, verdad?
4: Ay, sí, tuve que volver con él.
3: Maldito. Tuve que volver con él.
1: Oye, ¿cómo terminaste con el colágeno que te hacía palpitar tu corazón?
3: No vayas a hacer ruidos.
4: Hablé con él y le dije, le dije que iba a regresar con el papá de mis hijos.
1: Ay, pobrecito.
3: Ay, pobrecito.
1: ¿Y lloró?
4: Le rompí el corazón y me rompí el corazón yo también.
3: ¿Y qué más?
0: Oye, Ivana, ¿y ya no lo has visto? ¿Ya no lo has visto? No, no, no, ya, no se siguen. Nada.
1: Está bien arrepentida la Joana.
3: Sí.
4: Él no es plato de segunda mesa, no se lo merece, no merece que yo lo busque ni nada porque
1: pues, eso es amor.
3: ¡Qué clavada!
0: ¿Y qué tal? ¿Y qué tal si él te busca y te dice, Joana,
1: I love you?
3: Ahora sí.
0: Vamos a intentarlo.
4: Es el momento. Lloro.
1: ¿Eh? Lloro, dice.
3: Oye, el marido, no, güey.
0: No, y aquel vato.
3: Cuidado, por eso yo no les tengo fe.
0: Paisano, comadre, 6 de cada 10 tenemos a alguien, así como Joana, que nada más nos acordamos y echamos un suspiro al aire. ¿Quién es esa persona? 1-855-370-3100.
3: ¿Cómo me sacaba suspiros ese muchacho?
1: Ay, güey.

0: nomás tenemos a alguien que pensamos en esa persona ahí.
1: Y suspirito, ay, mi vida.
0: Y echamos un suspiro al aire. ¿Quién es? 1-855-370-3100.
1: ¿Qué tipo de suspiro?
2: No, es como caballo.
1: Suena indigestión. A ver.
0: Tenemos a Luisito. Hola, Luis, ¿qué peteado?
3: ¿Qué pasó, viejón? ¿Cómo estás? Buenos
0: días.
3: Muy
0: bien, muy bien, buenos días.
1: Ay, Luisito.
0: ¿Por quién suspiras, Luis?
3: Pues ahorita por Pau. Eres la niña más hermosa que me trajo este mundo.
1: Te amo, mi Luisito precioso. Te mando muchos besos. Ahí va una de lengüita. Ay, chulo.
3: Te quiero decir un piropo que nunca has escuchado en tu vida.
1: Ay, Dios mío, a ver, échalo. Tengo miedo.
3: Si Dios quería presumir, lo logró contigo.
1: Ay, te amo, mi amor.
2: Si Dios quería.
1: Es que es fino. No era de que
2: cala gente. Pero no, es que no oí lo demás.
0: No lo entendí yo tampoco.
2: Si Dios quería subirlo.
1: Si Dios quería presumir, lo hizo contigo.
0: Ah, órale.
2: Oye, espérame, déjame subo los calzones.
1: Ay, I love you, Luis, mi vida.
2: Oye, síguele, papito, tírale 10 más.
1: ¿Y qué piensas de mí? Bueno, no quiero decir.
2: ¿Qué estabas pensando en la?
4: Bueno, y lo de los suspiros.
2: Ah, ok.
1: Así no se ponga celoso, don Tela.
0: Lo del tema.
1: No, ¿qué onda, Luisito? Celoso.
3: Nazar, no me hagas esa pregunta, Pau, porque voy por ti.
1: Ay, chulo.
0: No, ya. ¡Matrimonio! ¡Matrimonio!
1: No, Luisito. Ya se están poniendo celosos aquí. Diles algo bonito también a ellos.
0: No. Necesario. Nomás cómpranos un lonche, güey, o algo así. Todo.
1: Un aguacate. Sí, para un aguacate.
0: A ver, ya tenemos a José con nosotros. ¡Hola, Pepe!
5: Bueno.
0: Saludos. Bueno, 6 de cada 10 tenemos a alguien que nomás nos acordamos, José, y empezamos a suspirar. ¿Quién es? ¿Quién es, Pepe?
5: Ay, mira, mi maestra de la escuela de matemáticas, man.
2: ¿Qué? ¿Maestro?
1: ¡Hala! ¡Maestra!
2: ¡Oh, pensé que maestro!
5: No, ¿qué pasó, feo? No. Mi maestra.
1: Oye, ¿cómo estaba tu teacher? Descríbela.
2: Ay.
5: Gruesa. No, pues mira, estaba. Yo tenía mis 17 años, ella estaba un poquito más alta que yo.
0: No, papá.
5: Era delgada, casi así como tú, papá.
1: Ay, chula, ella, chula.
5: Y de hecho era rubia también, No, chula, hombre. Chula,
0: pero más o menos, ¿cómo qué edad tenía, Pepe? O sea, porque tú 17 y ella.
5: Ella tenía como sus 27 por 27. Ahí, 28, yo más o menos por ahí.
0: Sí, pegaba, sí pegaba.
5: No, yo no hacía la tarea, yo a veces no hacía los trabajos a propósito para quedarme después de escuela.
1: A propósito.
5: Sí.
0: Nada de burro inteligente, al contrario, el Pepe. ¿Y luego?
5: No, y me quedaba después de escuela a hacer la tarea con ella y pues todos, nada más yo en la clase solos. Entonces pues yo le tiraba ahí el verbo, ahí le decía cosas bonitas, le decía cosas bonitas y esto y lo otro. Y yo miraba que la maestra jalaba,
1: ¿Sí quería chicharrón?
0: ¿Qué hacía? ¿Se reía? ¿Se agarraba el pelo?
5: ¿Se reía? No, se reía. Ay, maestra, ¿cómo le hago aquí? ¿Qué hago aquí?
1: Y ¿pasó algo?
5: Así en el papel. Y yo la agarraba. No pasó nada, pero ya el último, un día después de clase, se acabó la clase y ya nos íbamos, nada más estábamos yo y ella. Y de repente le iba a agarrar, la abracé y le dije, ¿sabes qué? Pues mira, yo me gustas y todo. La iba a besar, pero ella me dijo,
2: ¿qué te dijo?
5: No.
0: ¿Qué te dijo? ¿Qué te dijo?
5: No, ella me dijo, mira, lástima que tú tienes, lástima que eres menor de edad, si no, sí. Hey. Ella me dijo
0: ella misma.
2: Te lavar el hocico yo con un cepillo.
1: No.
0: Que dijo, lástima que comiste cebolla.
5: Lástima que estaba atrás de cilantro pegado y
0: me dijo José. A ver, ya tenemos a Joel con nosotros. Ese es mi Joel, ¿qué peteo?
6: ¿Cómo andan, muchachos?
0: Muy bien.
1: Saludos.
0: 6 de cada 10, compadre. Nos acordamos de alguien y tiramos un suspiro al aire, Joel.
2: Así.
6: Yo de mi primera esposa, ella falleció de cáncer cuando yo andaba en la guerra de Saddam Hussein.
1: Ay, no digas eso, lo siento mucho. ¡Qué fuerte!
6: Entonces, cuando a mí me avisan que ella tiene cáncer, a mí me mandan en un avión especial con 3 cadáveres en un avión.
2: ¡Qué bonito!
0: No manches.
1: No manches.
6: Qué feo. Y ya llegó aquí y a los 3 meses la entierro a ella. O sea, es como que en ese año me tocó ver mucha muerte, pues.
1: Ay, qué feo.
2: Ay, no, qué feo, esos 3 cadáveres.
1: Ay, no, imagínate perder a la
2: mamá. ¿No iba ahí don Tela?
4: No, iba también tú y tu mamá, Feyo. Joder, y la mamá del pelón.
2: Estoy hablando en serio.
0: ¿Qué pasó? No, es en serio. Híjole, compadre.
2: Ah, bueno, pues.
0: No, no, un abrazo, Víctor. Mira, tenemos a Víctor con nosotros. ¡Hola, Victorín! ¿Eh? Ay.
7: Pero, buenos días, saludos desde San Francisco.
0: ¡Víctor! Oye, Víctor. Hey. 6 de cada 10 tenemos a alguien que nomás nos acordamos, güey, y tiramos el suspiro al aire, Victorín. ¿Quién es?
7: Ah, pues yo ahorita lo estoy soltando, la neta.
2: ¡Ay, ya!
0: Hasta a ver, hasta
1: ¿qué
0: corrió?
1: Está soltando, papito?
2: Déjame oírlo.
7: Ay, ay, ay. Bueno, tengo 50 años, pero contaba un morro. Estaba una morrilla allá en el rancho.
0: ¿Y luego?
7: Su abuelo era dueño de la gasolinería, ¿verdad? Y siempre en las noches su tía tenía unas maquinitas, se me iba a jugar maquinitas.
0: ¡Órale!
7: Y la morrilla salía ahí a verme jugar y tú sabes. Ajá. Solitos ahí nosotros dos, pues, le dábamos vuelta a la hilacha.
1: ¡Hala!
0: ¿Qué edad tenían, Víctor?
7: Yo tenía en ese tiempo, tenía como unos 16, ella tenía como unos 15 o 14.
0: ¡Uf! Digo. La mera edad de la punzada, papá.
2: ¡Lleno de espinillas!
1: Estaba dando cariño.
7: Uy. Me quedaba, ella se llama Jessica. Ajá. Ojalá me esté. Yo creo, pero siempre me acuerdo de ella, de esos besotes que
1: ay,
7: me
1: dio. ¡Ay! Recuerdo su
0: todavía,
1: lengua.
0: Todavía, Víctor.
1: En mi garganta.
0: Besos que quedaron grabados en el alma y en el corazón.
7: Sí, la verdad, sí.
1: No, hombre.
0: Lo mismo el feo, pero con su vecinito, ¿no? ¿Cómo se llamaba?
2: ¡Cállate! ¡Ya deja de manconearme!
1: Yo pensé que era el Wilson.
2: No, era otro. Hay muchos en mi vida.

0: Hay varios nombres medio raros que le ponen a los niños, a las niñas cuando nacen. ¿A los papás se les ocurren o no los inventamos a veces también los papás?
1: Pues sí, like Hasnek.
0: Hasnek.
1: Ay, oye, ¿de dónde? ¿Qué pasó con los nombres hispanos, güey?
0: El Usnavi, ¿te acuerdas del Usnavi?
1: Usnavi.
0: Usnavi.
1: ¿Qué pasó con María, Lupita?
0: Mucho panameño, mucho guatemalteco.
1: Pedrito.
0: Señores, pues acaban de registrar en México a un niño. Lo acaban de registrar como...
1: ¿Eh? ¿Cómo?
0: Y sí, sí.
1: No,
0: neta, güey, neta. Ahora con lo del mundial.
1: Para mí que es
0: Isis. Así se llama.
1: ¿Qué?
0: ¿Dónde fue? ¿Qué pasó?
1: Qué desgraciado.
0: ¿Lo permitieron las autoridades? Ahorita regresamos con todos los detalles enseguida.
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1: ¡Arriba, Tamaulipas!
2: ¡Bravo!
1: Oigan, ¿qué creen? Que ¿pasó? Una familia se puso muy creativa.
3: ¡Adiós!
1: Y le pusieron un nombre a su bebecito un poco peculiar. Ya ven que hay nombres que luego prohíben y se abusan.
2: Sí, se pasan.
1: Se llaman el...
2: La Usnavi.
1: El Usnavi, el Batman Robin. El nombre aquí fue peor.
2: Creo que el Batman está prohibido, ¿no?
1: Ya prohibieron algunos.
2: Goku.
1: Pero Mr. Goku no.
2: Sí, yo
1: le puedo poner así.
3: ¿Por qué no prohíben ese nombre?
2: Gohan.
1: Nombre. ¿Qué nombre le puso? ¿Qué pasó? Ahorita se los platico. Nombres raros que ponen.

0: lados siempre hay uno.
1: El que la riega,
0: el que no entiende,
1: el que se pasa.
0: Y hoy ya tenemos ganador. 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
2: ¡Que viva México, señores!
3: ¡Viva!
2: Los mexicanos somos divertidos, dicharacheros,
3: creativos.
2: Iberi creativos.
3: Machín.
2: ¿Y saben qué? Esto está pasando en mi Matamoros, querido.
4: Nunca te podré olvidar.
2: Matamoros era un señor que echó pasión con su mujer.
3: ¡Ay!
2: Y se embarazaron.
3: ¡Órale!
2: ¡Ay, very cute! Y estaban bien ilusionados y se preguntaban el uno al otro, ¿cómo le pondremos a nuestro pimpollito? ¿Cómo le pondremos
3: le
2: a nuestra
3: pondremos
2: creación?
3: Le pondremos excusados, matar y lerileril. ¿Te acuerdas de esa rola?
2: No, ¿cuál es?
3: Le pondremos cabeza grande, matar y lerilerón. ¿Y qué nombre le pondremos? Matar y leril. ¿No te acuerdas?
2: No, no, no.
5: Son juegos de niñas.
3: No.
5: ¿Cómo te sabes los juegos de niñas?
3: No.
1: Lo invitaban al feo a jugar las
2: él,
1: niñas.
2: Él se las dio de chiquitas.
3: Sí, pero la papá no se la todas. Sabe. Juegos de viejitos, ya, de los.
2: Oigan, los y los 50, papás pues. Planeando cómo le vamos a poner, comprar un nombre de. Un libro de nombres, ¿no? A ver cuál les gustaba. ¿Y qué creen? Que empieza el mundial. No, hombre, el papá era pambolero. Mexicanote. Él decía, México va a llegar a la final.
1: Claro.
2: México va a ganar el mundial.
3: Sí, tenemos esperanza.
2: Sí, estaba reza y reza hasta un sirio pastel y prendió. Cuando de repente se empieza a escuchar en su televisión. Y sí, sí.
4: Y sí, sí. Y sí, sí.
2: Y él se pone. Y sí, sí. Y sí, sí. Sí. Y un día le dice a su mujer. ¿Y si le ponemos al baby? Y sí, sí. Y la mujer dice. ¿Qué? Y sí, sí, mi amor. Y sí, sí. Porque somos mexicanos, porque amo el fútbol, porque te amo a ti, porque es un hombre de esperanza, de fe. Y la mujer accedió.
1: ¡Nombre!
2: Y este niño es el primer hijo del papá registrado como... Y sí.
1: Espérame, pero el registro civil, todo lo permitieron, porque hay nombres que no... Nomás no permiten.
2: Te voy a decir los nombres que no están permitidos.
1: A ver, venga.
2: Facebook... Twitter, email, Burger King,
1: ¿qué?
2: Batman,
1: ¿qué?
2: Harry Potter.
1: ¿No le puedo poner Batman a mi hijo?
2: No.
1: Ah, chale.
2: Mi Rambo.
3: ¿Cuál es Robin?
1: Rambo.
2: Terminator.
1: Rambo, ¿por qué no? ¿Qué tiene?
2: James Bond.
1: José Rambo Molinar. Imagina qué bonito.
2: Rolling Stone.
3: Feo.
2: Christmas Day. El Usnavi que hablábamos.
3: ¿Usnavi?
1: Usnavi no le puedes poner.
3: ¿Pero
1: Usnavi?
3: ¿Pero qué quiere decir Usnavi?
1: Los US barcos, güey. US Navy, los barcos.
3: ¡Ah, Usnavi!
1: Entonces lo lees y dice Usnavi.
2: No le puedes poner Fulanito. Army. Aguinaldo.
1: ¿Cómo?
2: Fulanito.
1: Ah, chaval.
2: Aguinaldo.
1: Goku sí, ¿verdad? Goku sí.
2: Espinaca. Espinaca está raro.
3: ¿Por qué?
2: ¿Qué tiene? Macio Sare. Feo, no le puedes poner Sonora querida.
3: ¿Neta?
1: Sonora querida, tierra consentida.
3: Güey, yo conozco gente, Pau, la neta. Un tío mío y aparte el Cucuy. ¿Te acuerdas? Que le puso a su hija América, Francia, Italia.
2: Nombres de países, ajá.
3: A las hijas de él. Ey, güey, ¿qué está pensando el Cucuy? ¿Qué nada?
1: Pues, la esposa de mi copa Strickler, de René Strickler. Ella se llama, la esposa se llama Ruby.
3: ¿Quién es ese vato?
1: Actor de telenovelas.
3: Okay.
1: La esposa se llama Ruby. A la hija le pusieron Jade.
2: Como joyas.
1: La hermana se llama...
3: Bonito, Jade. Es una piedra.
1: Sí, o sea, pero son puras piedras. Piedras preciosas, ¿no?
3: Y a otra le pusieron crack.
2: Pero eso suena bonito.
1: Así con cosas, ¿sí?
2: Oye, ahorita estaba escuchando unas noticias en la mañana. Ajá. Y a un hombre le pusieron nombre de albur.
1: ¿Cómo? De albur.
3: ¿Soplas? Sí.
2: No, le pusieron Rosa.
1: No.
3: Meleño.
2: El apellido.
3: ¿Meleño?
1: Pero
2: el,
1: ¿cómo
2: otro,
1: se,
2: el otro.
1: ¿Pero cómo se apellida?
2: Así. Sí,
3: Melcacho.
2: Pérez.
3: Mister Melcacho.
2: Pero así se llamaba, exacto. Rosa.
1: Rosa Abel Pérez.
2: Pérez. O sea, no me acuerdo del apellido, pero no era, no sonaba con albur. Y digo, ¿en qué momento su papá le quiso hacer tanto daño a su hijo?
1: Sí.
2: ¿Cómo le eligen los nombres así? Mira, tampoco se le puede poner Astro Boy, ni Bocho, ni Obama, ni William Levy. Calzón, no le puedes poner.
3: ¡Qué pedo!
2: Imagínate,
1: entonces,
2: calzón.
1: Anda rosado, mijo, ¿qué?
3: No le pongas calzón, anda.
2: Oye, no le puedes poner aceituno, cesárea.
3: ¡Ay, no, qué feo!
2: Soy la rosa.
5: ¿Cómo van a hacer si no le puedes hacer la cesárea?
2: Sí, no, imagínate.
1: Ponerle cesárea, don Tela.
2: Oye, hay nombres bien raros en este mundo.
3: Ale.
2: ¿Cuál es el nombre más raro que han escuchado que les han dicho? que ustedes se llaman 1-855-370-3100.
1: ¿Algún compañero de trabajo? Vamos en vivo a través de YouTube, arroba bueno malo feo. También para que le caigan
3: con Honorio.
1: ¿Qué dijo el registro civil del ICI?

0: Ay, aquí se ve uno muy pelón.
1: Qué lindo.
0: Y otro medio feo.
2: ¿Gemelos?
0: Ah, ya vi otra más.
3: ¿Son tres?
0: Sí, el bueno, la mala y el feo.
1: ¿Dónde?
0: Es en la app de Euforia.
4: ¿Eso es un comercial?
5: Oigan, les estaba platicando en el burro del día que unos papás de Matamoros, querido, le pusieron Easy C al baby.
6: Dijeron, Easy C.
5: Somos amantes del mundial. Queremos, pues creíamos en México. Nosotros queríamos que ganara. Un día escuchamos Easy C. Este nombre da esperanza, fe, felicidad. ¿Y cómo le pusimos al chamaco?
7: Easy C. Easy C.
5: Very beautiful. Wow. Y la gente, oye, qué oso.
6: Pregunta,
5: que le pongas Easy C.
6: ¿El registro civil lo permitió, Pao, o no?
5: Sí, porque es la primera pareja que registra a un Easy C. Easy C. Le pueden decir Easy Isidro. Y sí. No, pueden ahí meterle, pero hay nombres que están prohibidos en la escala.
8: No,
5: diciendo.
8: No, no, vaya confundiendo con el Isis.
5: Isis.
8: Sí.
5: Isis.
8: Isis.
6: Ah, pero ese grupo ya murió, ¿no, güey? También el Isis. Grupo Isis.
5: Ay, no, qué fuerte. Oye, sí, Facebook, ya Twitter, email, Yahoo, Batman, Robocop, Rocky, el Harry Potter, Rolling Stone.
8: ¿Qué es eso?
5: Christmas Day. Son nombres prohibidos en México para ponerle a tus hijos. O sea, ya si llegas, les oye, le quiero poner a mi hijo el William Levy. No se puede.
6: No, William sí se puede, ¿no?
5: William Levy.
6: ¿Está prohibido?
5: William Levy está prohibido.
6: Ah, su.
5: También tal, será Obama.
6: ¿Sabes qué?
5: Astro Boy.
6: Yo creo que porque son marcas registradas, tal vez.
8: Oh, sí, claro.
6: A lo mejor.
8: Claro.
5: Oye, también hay algunos medio más intensones que no los puedo decir, ¿no? Aceituno, Cesárea,
8: Anastasio.
5: Soy la Rosa, Marciana. Que están prohibidos.
8: Marciana.
5: ¿Tú qué nombre conociste o conoces a una persona que se llame bien raro que digas, oh my God, su papá lo odiaba?
6: ¿El feo?
5: O no lo querían tener.
6: Se llama Melquiades este güey. Andrés Melquiades.
8: Me iban a poner Honorio también.
6: ¿Cómo?
8: Andrés Melquiades Honorio.
6: Honorio.
8: Me dijo mi hermana ahora que la miré en el paso.
5: Qué bonito. Oigan, tenemos a el Tavo.
6: Hola, Tavo, bienvenido. ¿Qué meteo, carnalito? Tavo.
8: ¡Ey!
5: Tavo, Tavito.
9: Buenos días.
8: Buenos días.
5: Morning, baby. ¿Qué nombre raro conoces?
9: Saludos, feliz viernes.
6: Igualmente, mi hermano, un abrazo.
9: Tenía un equipo de fútbol yo en Guatemala, te estoy hablando de como del 2000 más o menos.
6: Ok.
9: Y pues llegaron dos hermanos que querían jugar conmigo y pues crecieron con nosotros también.
8: Hey.
9: Y luego me dieron el acta de nacimiento para poderlos inscribir y el más pequeño se llamaba Kevin Schwarzenegger. Él vive aquí en Los Ángeles.
6: No, no te creo.
8: Kevin,
9: te lo juro por Dios.
6: Schwarzenegger.
9: Aquí en Los Ángeles vive.
5: ¿Qué? Wow.
9: Y el hermano mayor le pusieron Kenneth John Rambo. En Guatemala sí se perdió.
6: Kenneth John Rambo.
5: Daría todo por conocerlos.
8: ¿Qué pedo?
5: Oye, si luego vas a estas cafeterías y dices tu nombre y está bien difícil, imagínate escribir Schwarzenegger.
9: No, y al Kevin Schwarzenegger lo agarraron preso en Guatemala y en la prensa pusieron cayó preso en Guatemala Terminator.
5: El Schwarzenegger.
6: No, manches.
5: Le gustaban las películas.
6: Oye,
5: de acción.
6: Eso sí es echarle a perder la vida a tus hijos,
8: claro,
6: ¿no?
8: Claro.
6: No, bueno, por lo menos le pusieron Kevin, algo más común, normalón.
5: Pero el nombre completo. En la escuela luego te dicen que cuando, bueno, no sé, aquí la lista, te hacían decir tu nombre completo.
6: Sí.
5: Imagínate qué.
8: Yo tenía una amiga en El Salvador, La Flor, que me decía Tacuacín.
10: ¿Cómo se te hacía La Flor, feyo?
8: Así, mire. Tacuacín, como un
6: Tacuacín.
5: Como un
8: Tacuacín. Y le digo, ¿y qué es eso? Tacuache. Dice, si yo tengo un hijo, don Andrés, le voy a poner a honor suyo porque me cae muy bien.
6: Ajá.
8: Tacuacín.
6: Tacuacín.
8: Va a decirle Tacuacinit.
6: Fíjate. Inspirabas nombres, güey.
8: Pues a Tacuachi, güey.
6: Tacuachi. A ver, ya tenemos a Jorge. Hola, Jorge.
8: Saludos,
6: ¿qué me
8: a La Flor? Chula la morra.
6: Hola, Jorge. A la una. Jorge a las dos.
8: Bueno.
5: Jorge.
8: Don Jorge. ¿Va a hablar o no?
6: No está Jorge. Tenemos a Julio con nosotros. Hola, Julio, ¿qué peteo?
5: Julio.
11: ¿Qué hago? ¿Cómo ando?
5: ¿Qué onda, mi vida? Oye, ¿qué nombre raro has escuchado que dices, no, sus papás sí no querían tener a ese hijo?
11: Mira, el primero te voy a poner, el segundo te va a gustar más, pero el primero, mi abuelo se llamaba Hospicio.
6: ¿Cómo?
5: No, Hospicio.
6: ¿Y de cariño cómo le decían?
5: El Hospi.
8: Eso es un hospital, ¿no?
11: El abuelo Picho.
6: Picho, ahí está.
11: Pero lo más, fíjate, y ahora más moderno, está bien ser fanático, pero no hay que ser estúpido.
6: Ajá.
11: Un primo mío le puso a su hijo Logan Radic.
8: ¿Qué?
6: Raditz.
8: ¿Qué es eso?
5: Logan lo puso Logan por Wolverine.
11: ¿Qué personaje?
6: Claro. Raditz es el hermano de Goku.
11: Exactamente.
6: Claro, por supuesto.
11: No, y cállate. Wow. Su esposa no lo dejó. A la hija le iba a poner Bulma.
6: ¿Bulma?
5: No, no. ¿Qué? A mí el de Bulma se me hace suena raro.
6: ¿Por qué? Hey, sí, nombre.
5: Porque con una letra le puedes destruir todo a tu niña.
11: Ajá. Pero no. Es que toda
8: la gente,
11: familia, hay gente tonta. Sí. Gente que no piensa. Ya ves, el pelón le va a la América.
6: ¿Y qué tiene? ¡Julio! Yo si tengo un hijo le pongo Goku, güey.
8: Pero el pelón no es tonto, es estúpido.
11: Gohan, Goku sí sería muy feo.
5: Le vas a poner Mr. Gohan.
6: Le voy a poner Vegeta.
8: Gohan con C.

0: Noti entra y ¿qué creen? Acaba de salir un estudio que dice, paisano, comadre, que si tú quieres que tu matrimonio se fortalezca, tienes que invitar a una tercera a la ecuación.
1: Sí. Matemáticamente hablando.
0: ¿De qué se trata? Ahorita les platico todos los detalles.
2: Yo sé que tú quieres tener una cara de glúteo de bebé y verte siempre forever young. Que te vean y te digan, qué joven te ves. La respuesta no está en las cremas. Yo te la tengo la solución y está en ti. Y es gratis.
0: ¿Cómo?
2: Oh my God, oh my goodness.
1: En 1960, un científico afirmó, apoyado de varias personas más que se dedican a la ciencia.
0: Sí, sí, sí. Fit.
1: El fin del mundo en este año.
0: ¿Qué?
1: No, y viene en noviembre. ¿Qué fecha exactamente? Ahorita al regresar te lo cuento.
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0: regresar con Oti Entra, muchachos. Y, comadre, tú eres de las personas que dices, ay, no, que la infidelidad, que como mi marido. Si me doy cuenta, le hago no sé qué. Lo mutilo al desgraciado.
1: Claro.
0: Señores, es más beneficioso de lo que ustedes creen. ¿De qué se? Y no lo digo yo, lo dice la ciencia. ¿En serio? La infidelidad es buena para el matrimonio. Ahorita les platico.
2: ¡Qué chido!
0: Ahorita les platico qué dice este estudio que me llegó.
2: Ah, qué machín.
0: Te lo juro.
1: Quieres verte forever young, la pielecita bien pegada a la piel y que te digan, qué joven y qué guapo, qué guapa te ves. Yo te tengo la solución para decirle bye, bye, bye al envejecimiento. Y es gratis.
0: Órale.
1: For free for you.
2: La fecha del fin de la humanidad ya está marcada.
0: ¿Qué?
2: ¿Quién lo dijo? Un científico apoyado por varias gentes de la misma profesión.
0: Neta.
2: ¿Qué fecha es? Es en este año. Es más, en menos de

0: Y no lo digo yo, lo dice la ciencia. Escuchen esto.
1: A ver,
0: si ser infiel, ¿es bueno o malo para el matrimonio?
1: Malo, obvio.
0: ¿Por qué, Pau? ¿Por qué malo? A ver.
1: Porque para eso te casas, es una pareja. Par dos, pareja. Y tienes que ser leal. O sea, entiendo que te puede llamar la atención a otra persona, pero la lealtad es lo más importante. Lealtad a tu pareja.
0: Muy bien.
1: Mala infidelidad.
0: Estoy de acuerdo contigo en la parte donde dices que parejas son dos, pero puede ser un trío, tres.
1: Sí, pero no vas a la iglesia.
0: Cuarteto.
1: Dices, me quiero casar trío.
0: Pero no te tienes que casar por la iglesia. O sea, porque...
1: ¿En el civil te casan tres?
0: Tampoco te tienes que casar ahí.
1: ¿En dónde te casas?
0: Simplemente por la naturaleza.
1: ¡Ay, cállate tú!
0: ¡Qué bonito!
1: Habló el hippie ahora.
0: ¡Qué bonito!
2: ¡Casar con un árbol!
0: Te casas con el poder de la luna y el genkidama.
1: Oye...
0: ¡Es bien bonito!
1: ¡La madre tierra!
0: ¡Claro! ¡Ay,
1: qué
0: claro!
1: Más, señor,
0: todos ándale. Descalzos, mira, tú y tus tres viejas.
1: Sí.
0: Así agarraditos de la mano. ¡Qué bonito! ¡Qué bonito!
2: Encuerados.
0: Mucha gente dicen, ay no, que es que la infidelidad y que muchas mujeres sobre todo dicen, si yo encuentro a mi marido que le cortan el qué y la nariz.
1: Sí,
0: y que,
1: se hace así, mira, en picadillo.
2: Ajá. Y como alcancía.
1: Sí.
0: Pero porque
1: y
0: quieren
1: hacemos un bonito guacolote.
0: ¿Por qué? Porque son así tan locas, tan tóxicas.
1: ¿Cómo que tóxicas?
0: Como mi vieja siempre, tus monitos. Ya ve que yo colecciono juguetes. Tengo mi colección, mi cuartito de colección. ¡Hombre, esos monitos! Es la cabecita, mira, todos, cada uno. Es más, Garage Sale de Adola, ¡lo regalo!
1: No, sácale el dinero.
0: Los que sobrevivan, no te la acabas. ¿Por qué?
2: Porque a la edad donde les duele uno más.
0: Son así.
2: La Chayo me dice, el día tóxicas. Que te ganen una infidelidad, te voy a agarrar con las pinzas de las cejas así.
0: ¿Por qué?
2: Te voy a estirar y te lo voy a
1: hacer picadillo. Claro, la Chayo sabe.
0: ¿Por qué son así?
1: Yo te voy a tu carro, el carro que habla.
0: Oh, el kit, el
1: lo
0: auto fantástico.
1: Lo chocaría.
0: Ahí lo tengo. No, pero ¿por qué?
2: Sí, para eso sí te lucen, man.
1: Y la arrancaría así.
0: ¿Y qué culpa tiene kit?
2: Sí,
1: ¿qué tipo? ¿A quién le va a doler?
2: ¿Por qué?
0: Con su lucecita roja les va a decir, vieja loca, yo qué culpa tengo, ¿no?
1: Y mientras lo destrozas.
2: Sí, te va a reconocer.
0: Pero los psicólogos, ¿qué creen que acaban de decir?
2: No te subas, porque me vas a chocar.
0: Acaba de salir un estudio que dice que la infidelidad es buena y es beneficiosa
2: ya les
0: para
2: he dicho.
0: La salud.
1: Claro.
0: Y para el matrimonio.
2: Claro.
0: Sí, la salud del matrimonio.
1: ¿De ambos?
0: ¿Por qué?
1: Siempre. O solo el hombre, porque estos estudios déjame, solo son para el hombre.
0: Déjame ver, dice
1: la
0: aquí.
1: La mujer va a regresar al rosario. No,
0: que el hombre es el que necesita.
2: Sí, nomás.
1: ¿Qué?
0: Sí, necesita variedad. Dice por aquí, esta especialista señala, ella dice, de que lo que duele en el engaño es la mentira. Y estoy de acuerdo. O sea, la persona afectada. Cuando desconoce la infidelidad, ahí es donde genera una crisis.
2: ¿Por qué
0: dentro
2: no me
0: dijiste? De la exacto.
2: Hey.
0: Exacto.
2: ¿Por qué no
0: te estás viendo escondidas que sí. O sea, la cosa
1: sí,
0: es
1: o sea, si le abrirlo. Anuncias,
2: sí, abrirlo.
1: Claro que no.
2: Sí.
1: O sea, que tu pareja llegue y te diga, "Ay, mi amor, ¿qué
2: abrirlo,
1: crees?
2: Sí,
1: voy
2: bien
1: a ir
2: bonito.
1: Un hotel con otra mujer." No manches, o sea, no hay manera en el planeta.
2: ¿Qué tiene?
1: Está mal.
0: Hay mujeres que
2: si estamos de acuerdo,
0: claro.
2: Sí. Se pone, se hace una junta y se platica.
1: Una junta.
0: Mira, y se puede lograr, dice el especialista, que este proceso podría representar un beneficio a largo plazo si tú permites que tu pareja reconozca sus dificultades. Ay, sí, no, mira, que es que yo no puedo hacer eso. No te preocupes. ¿Te duele la cabeza, mi amor? No te preocupes.
2: A la entrada del trabajo.
0: Ahorita vengo. Bueno, ¿pero a qué hora regresas? A las 9.
2: Sí.
0: Y ya regresas.
2: Nada que a las 10.
0: Pelito mojado. No, llegas a tiempo.
2: Sin mentiras.
0: Exacto.
2: ¿Cómo te fue? De maravilla.
0: De maravilla. Ay, qué bueno, mi amor. Va, descansa.
2: Ay, güey, qué buen
1: ¿Saben qué es lo único que me da gusto de esta nota?
0: ¿Qué pasa?
1: Es que yo creo que si ustedes se lo proponen a sus mujeres, les van a decir que no.
2: Con lo impotente que somos, a lo mejor dicen que sí.
0: Déjanos soñar, hombre, aunque sea.
1: Oye, todo el mundo quiere verse bien. Joven. Y despertarte, mirarte al espejo y decir, ¡ay, qué cocha tan chavocha! ¡Mira qué juventud tengo en mi rostro! ¿Y qué creen? Que salió un estudio que hay una cosa que tienes que hacer para ser Forever Young. Más que las cremas, más que el Botox y que se inyectan y que se ponen y que nada de eso.
2: ¿Qué?
1: ¿Sabes qué es, feo?
2: ¿Qué es? ¡Leche de vaca!
1: No. Tener buenos hábitos.
2: ¿Cómo?
0: Tener buenos hábitos, a ver.
1: Uno cree que los hábitos no te van a ayudar en nada. Dices, ay, qué flojera tener que hacer esto, vida solo hay una. No, no manches. Si tú quieres estar como si te hubieran planchado la cara y el cuerpo. Préstame mucha atención. Dormir mal te envejece. Tienes que intentar dormirte todos los días a la misma hora. Tipo, 10 de la noche, todos los días en la cama, 10 de la noche, ahí estás.
0: ¡Órale!
1: Intentarlo. Si lo haces hábito, va a funcionar y te va a ayudar a que tu piel se vea mucho más radiante.
0: Muy bien, muy bien.
1: No te broncees tanto la face en el sol. El sol es bueno, pero en exceso todo te destruye, ¿ok? Bien,
0: perfecto.
1: ¡No fumes! ¡No chupes alcohol! ¡Eso es acá de chupirul, 1, 2, 3!
0: ¡Órale!
1: Si no haces ejercicio, no te vas a ver joven. Y eso es gratis. Todo lo que les estoy diciendo es gratis.
0: ¿El ejercicio también?
1: Sí, te sales a correr al parque. Órale. Puedes hacer lagartijas, que unas bonitas sentadillas. Cuidar lo que comes. El verde es vida. Mientras más verde tenga tu platillo y proteínas,
2: por eso, vas fúmatelo. A estar más joven.
0: ¿Hay que fumar marihuana entonces?
1: No. No tener estrés. ¿Cómo se quita el estrés, chavos?
2: El estrés es bien difícil de quitar.
1: ¿Cómo se quita uno el estrés?
0: Relajándose, ¿no?
1: ¿Y cómo te relajas, chulo?
2: Con una chamarra si está haciendo frío.
0: Exacto.
1: Con tu aquellita. Pareja. Con tu pareja. Ya
0: y
1: sabes,
0: aquellita.
1: En intimidad. ¿Y sabes qué me llamó mucho la atención para hacer Forever Young?
0: A ver.
1: Cuidado de dientes y de encías.
0: Eso es bien importante.
1: Si no te cuidas los dientes y las encías, la cara se te va a arrugar.
0: Uy.
1: Y hasta un infarto al corazón.
2: No, y el hocico te va a apestar.
0: No, y luego, oye, y hay gente muy joven que pierden la dentadura por algún motivo, digo, cualquier cosa puede ser, y se ven muy viejitos.
1: Sí.
2: Oh, sí, porque se les acaba el hueso de aquí de la encía.
1: Sí.
2: Y no tienen que ponerse placa. ¿Ha visto que se las quitan las viejitas? ¿Se les mete?
1: Sí.
0: Uf. Hey. Una vez me conseguí una mayorcita que se las quitó así. Dije,
2: ay,
0: ¿qué estás haciendo, Martita? Martita.
2: Pau. A mí me mucha gente me pregunta, Feito.
0: Marta, donde quiera que estés.
2: Feito, ¿qué haces? Me dicen, para verte. Es que yo no sé. No tengo tanta arruga.
0: No, estás bien.
2: Pero hace 30 años una señora me dijo, cuando te levantes temprano en la mañana, salivita sin lavarte los
0: dientes. ¿Saliva? Mentes,
2: salivita aquí en las ojeras y en las alrededor de donde se arruga y vas a mantenerte joven.
0: Oye, ¿eso
1: en serio?
0: Y es gratis, ¿no?
1: Nunca lo había escuchado.
0: Lo voy a hacer.
2: No, tú no lo hagas.
1: ¿Por qué?
2: Porque necesitas saliva.
0: ¿Qué necesito?
2: Gargajos. Ahorita ahora sí no quiero interrupciones, por favor. La noticia va en serio.
0: O sea, el único que habla idioteces eres tú.
2: Sometimes, pero cuando la tomo en serio, me acaba de llegar esta información directamente desde la NASA.
0: ¿Qué?
2: Y están todos mortificados. El gobierno estadounidense se acaba de paniquear.
0: ¿Por qué, feo? ¿Qué pasó?
2: Con lo que acaba de escuchar. Porque dicen que en el mes de noviembre será el fin de la humanidad.
0: No.
1: Ay, ya he oído eso mil veces.
2: Muchos le llaman Doomsday. Doomsday quiere decir finit, se finí, se acabó, finish.
0: ¿Y qué la quiere humanidad decir se finí?
2: ¿Finí?
0: ¿Finí? ¿Se finí?
1: Se acabó.
2: Se acabó.
0: Ah.
2: Se finí. Ya no quiero.
1: Es
2: nunca
1: en italiano.
2: Más. Así. Finit.
0: Feo, yo anoche se finí.
2: ¿Se finí?
0: En la serie que estaba viendo.
1: Rostizado.
2: Yo se finí en tu caré. No, dije que no iba a hablar babosadas. Por favor, permítanme darles exactamente la información. Esto va a ser gracias a un efecto que mucha gente no se ha puesto a pensar de este efecto mundial, el efecto invernadero.
0: Oh.
2: Esto lo dijo en 1960. Se juntaron 3 científicos para aclarar este problema y descifrarlo a la perfección. El científico Heinz von Förster, en colaboración con Patricia M. Mora y Lawrence West Amiot, publicaron un artículo en una revista de ciencia donde afirman, fíjate, en el 60 dijeron,
0: ¿y el japonés, el científico 13, japonés no llegó?
2: No, el 13 de noviembre.
0: El Tensumoto.
2: Cállate. El 13 de noviembre.
0: ¿Yo tengo tu fondo? No llegó.
2: Del 2026.
1: Ajá, ok.
0: Sí.
2: Se va a llevar a cabo la catástrofe final de este mundo. De la Tierra, como si vinieran ángeles y
1: Oye, feo, no, no, te digo algo.
2: Hey.
1: ¿Se han dado cuenta que está temblando en todos lados? ¿Sí? Están habiendo un buen de desastres naturales, uno tras otro, en un lugar, en otro lugar, en otro lugar. Esos son señales también de Dios, de la madre tierra.
2: Paola Sasso tiene la razón.
1: La verdad, ¿eh?
2: Porque eso es el inicio del descordonamiento.
0: ¿Del qué?
2: Del descordonamiento de la falla que le da la vuelta al mundo, la falla de sí. San Andrés.
1: Sí.
2: Que mucha gente decía, nomás va de aquí de América Argentina. No. Da la vuelta alrededor de los polos, llegando a juntarse para así la Tierra partirse a la mitad.
1: Sí. Ay,
2: también gracias al aceleramiento de la sobrepoblación.
1: Así es.
2: La tecnología.
1: Sí.
2: Cambio climático. Uh-huh. La robótica, que nos roba tanto oxígeno.
1: Sí, la AI.
0: Y agua, por eso es robótica, agua, porque roba.
2: Agua, roba.
0: Roba. Robot.
2: Roba el oxígeno y roba agua. Se necesitan
1: galones,
2: miles
1: y, galones.
2: Y millones de,
0: oye,
2: galones.
0: Eso dicen, wey, que para que la inteligencia artificial funcione,
2: claro.
0: Que cada pregunta que le haces al ChatGPT se gastan sí. 2 litros de agua, dicen.
1: Y hay gente que se la pasa hablando pura tontería con una que le dicen la chata.
2: ¿Ah, ChatGPT? Sí, pero yo contribuyo, le echo tantita agüita. Ajá. Que dicen que vamos, gracias al efecto invernadero, vamos a morir asfixiados. Va a haber tanta población en la tierra. Bueno, ahí
0: no,
2: está.
0: Yo no me quiero morir así, güey.
2: La desforestación.
0: Porque siento que se me va el aire cuando me asfixio.
2: También se te va la cabeza.
0: Yo digo, óigame, no, óigame.
1: Oye, sí,
2: deforestación.
1: Feo. Y ¿saben qué? Nosotros no plantamos árboles, hay mucha gente que ni recicla la basura, que no hace nada por mejorar el mundo y hasta se ofenden.
2: Deja
1: si tú, dices algo. Sí.
2: Deja tú la deforestación por la madera que para construir casas que está al tope, aparte los incendios que se están así llevando es. A cabo.
0: Ay, qué miedo.
2: A nivel mundial.
1: Así es.
2: Los árboles viven del monóxido de carbono. El monóxido de carbono se va a quedar acumulado en la tierra porque no va a haber tanto árbol que lo absorba.
1: Y es tóxico.
2: Y eso nos va
1: a
0: asfixiar.
2: Vamos. Sí. ¡Ay! ¡Le diste al clavo! De... Permítanme. Un aplauso para el pelón.
0: Oye, pero es que
2: vamos a morir asfixiados.
0: Es que cuánta gente, por ejemplo, no hemos platicado aquí en el programa de que de repente se quedan dormidos en el garage, dejan el carro prendido o algo. Sí. Y el monóxido de carbono es el que los mata, güey, los asfixia.
2: Y es lo que los árboles se alimentan de. Con tanto gas de los vehículos que están en movimiento, tanta gente acumulada junta,
0: sí,
2: despidiendo gases también.
1: Ay, no, yo ya con razón me estoy sintiendo asfixiada.
0: Sí.
1: El frío saca puro monóxido de carbono.
0: Sí, no, ay, disculpa, manita, es que se no taco. Se
2: combinado no taco. Con frijoles de olla.
0: Sí.
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1: La falla de San Andrés.

0: muchachos?
1: A ver, ¿cuál?
0: A ver.
2: ¿Han visto
0: a qué va Batman al baño?
1: ¿Va Batman?
0: Sí.
2: ¿Va a batear? No. ¿A hacer un batidero? ¿Qué? ¿Esa era? ¿Qué es? ¿Esa era? ¡Te lo quemé, desgraciado!
0: ¡Batidero! No, es que estaba muy buena.
2: ¡Oh! ¡Comió! ¡Comió enchiladas! ¿Es un batidero?
0: No, güey, no, no.
2: ¡Alguien limpia el batidero que dejó Batman! ¡Doña Betty!
0: Está muy bueno, muy bueno, pero no.
2: Y me acabo de inventar. Registrado aquí en el bueno, lo malo y el feo. ¿A qué va Batman al baño? ¡A hacer un batidero!
0: ¡Batidero! Sí, cerca, cerca, pero no, Víctor, pero no.
1: ¿Qué va a hacer?
0: ¿A qué va Batman al baño?
1: Batman.
0: Va a tirar la piedra.
2: Va a tirar la calabaza. Para Halloween. Para Halloween.
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0: A ver, chavos, vamos a regresar a continuación con la trampa. A toda la bandera que nos ha dejado mensajes, thank you very much. En arroba bueno, mala, feo, redes sociales. Síganos ahí. Mira, tenemos con nosotros a el compita Román. Román, bienvenido, carnal. ¿A quién le quieres poner la trampa? ¿Qué rollo?
4: Quiero ponerle la trampa a mi primo Ernesto.
2: ¿Qué hizo? ¿Qué?
4: Es que el problema es que falleció un tío. Ay, no. Y entre toda la familia aquí cooperamos, mandamos un dinero y nos enteramos que abrió una cuenta de GoFundMe.
2: Oh, el GoFundMe le ayuda.
4: Ese está encargando de robar dinero.
0: ¿Qué? A ver, espérame, no te lo vayas, carnalito. ¿Cómo que se está encargando de robar dinero?
1: Sí, es que uno pide dinero en esas aplicaciones. ¿Eh? O sea, dices, ay, tengo tal situación, me ayudan, y la gente te empieza a mandar dolaritos. Deberíamos de abrir uno.
0: ¿Como pa' qué o qué?
1: Para ayudar al feo.
2: ¿Sí?
0: En su carita.
1: Oh.
0: O su patita chueca. A ver, ahorita regresamos con la trampa enseguidita. Y atención, porque en la próxima hora, cuenta las manzanas y gánate $1,000.
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1: Oigan, vamos a regresar con la trampa. Ajá. Tenemos con nosotros a mi compita Román. Dice que le quiere poner la trampa a un primo.
2: ¿Y eso por qué?
1: Porque al parecer falleció un familiar.
3: Ajá. Qué feo.
1: Se juntaron la familia, le enviaron dinero al primo y el vato todavía fue y abrió un GoFundMe.
2: ¡Ay, qué desgraciado!
3: ¿Pero qué tal si necesita el dinero?
1: A lo mejor.
2: Ah, no, ya regresamos.

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2: Vamos con la trampa, chavos. Tenemos a Román con nosotros. Dice que le quiere poner la trampa a un primo. Sí. Porque, Román, bienvenido aquí al programa. ¿Qué pasó? ¿Cuál fue la emergencia? ¿Murió un tío o algo así, no, güey?
3: Falleció un tío y, o sea, entre toda la familia ayudamos, pues, para que pudiera ocupar el dinero en el entierro, obviamente.
4: Para la sepultura, pues.
3: Sí, entre toda la familia aquí nos cooperamos para poderle mandar, pues, el dinero a él y él se hiciera encargado.
2: Oye, carnal, ¿y cuánto le mandaron ustedes entre toda la familia para lo del entierro, en dólares?
3: Casi juntamos entre toda la familia como unos $10,000.
2: ¡Ay, güey, es bastante feria! Yo digo, creo que sí alcanza para un entierro, ¿no? Pero, entonces, ¿para qué abrió el GoFundMe este vato?
3: No, es lo que no sabemos, hermano. No sabemos si está estafando a la gente o nos está robando a nosotros porque... O sea, yo junté $1,000, se los mandé también para él. Y no sabemos en qué lo está ocupando, obviamente.
2: O sea, tú también juntaste lana, carnalito. ¿Apoyaste?
3: Claro que sí.
2: Oye, carnal, bueno, ¿y tú sabiendo, Román, que abrió esta cuenta de GoFundMe? ¿Ya le reclamaron, o sea, todos los que juntaron esos $10,000, ya le dijeron, ¿para qué quieres más dinero?
3: Sí, ya le preguntamos y el problema es que él sigue juntando más dinero y no sabemos para qué lo está ocupando.
2: Ok. Carnalito, ¿cómo se llamaba tu tío?
3: Se llamaba Francisco.
2: Francisco, ok. Vamos a marcarle, ¿qué pasaría si Ernesto todavía anda recibiendo dinero, güey, por los gastos de tu tío que ya estaban cubiertos por ustedes?
3: No, hermano, no sé qué pasaría, la neta, juntaría toda la familia y pues lo demandaríamos por estafador.
2: O sea, ya de plano demandarlos. ¿Se podrá legalmente demandar a alguien así?
5: Sí, que le regrese el dinero a todos los que le están mandando en el GoFundMe este.
2: A ver, que nadie le estamos marcando, nomás no haga ruido, ¿eh?
6: Bueno.
4: Sí, con Ernesto, por favor.
6: Sí, soy yo. ¿Quién habla?
4: Mire, le habla Andrés, Ernesto. Lo que pasa es que yo era amigo de Francisco.
6: Ajá.
4: Y me enteré de la desgracia, oiga. Y me duele porque pues lo conocí de morro y fuimos a la escuela juntos. Y pues me enteré que abrió un GoFundMe y que anda pues necesitando ayuda para el servicio, ¿no? Que se tiene que llevar a cabo.
6: Y sí, se lo tengo.
4: Ay, que todavía no lo entierran, válgame Dios.
6: Sí, pues está en eso el proceso, de eso estamos ahorita. Uh-huh. Por eso estoy recolectando dinero.
4: Sí, yo no sabría cómo mandárselo por esa cuenta que dicen que GoFundMe, porque no le sé mucho, pero si me da una dirección o algún lugar donde lo pueda encontrar y yo entregarle, pues, ¿cómo cuánto necesita, oiga?
6: Pues ya nomás necesitamos como 2,000, 2,500 ya para cerrar todo. Yo te puedo mandar el link.
4: Pues ojalá y tuviera la oportunidad yo de mirarlo a usted para dárselos en persona, pero dice usted que me puede mandar un link.
6: Sí, te mando el link de GoFundMe y ahí lo puedes depositar. Nomás 2,500 o 2,000, ya para terminar.
4: A ver si le hallo a eso. ¿No sería posible que yo lo mire a usted en persona para entregárselo en efectivo? Porque no pues podría sí, verlo por ahí para entregarle yo los $3,000.
6: Oye, pues mira, si son $3,000, pues dame tu dirección y yo voy a ratito por él. Me salgo de aquí al trabajo y ¿sí? Pues para cabalar, mi tía pues se quedó sola y pues necesita el dinero.
4: Deme la dirección porque yo se la voy a dar a Román. Él le va a entregar el dinero.
6: ¿Pero qué tiene que ver Román en eso?
4: No sé qué, oiga, no soy amigo de Francisco, ni lo conocí, ni mucho menos. Lo que pasa es que Román nos habló aquí al show del bueno, la mala y el feo. Y nos dijo que le hiciéramos la trampa porque usted está transeando gente. ¡Ahí está, loco!
3: ¿Qué pasó, primo, pues? O sea, ya se cubrió todo, ¿cómo que andas pidiendo más dinero?
6: Oye, ¿tú qué te metes en esto? ¿Tú no sabes cuánto cuesta andar para allá y para acá arreglando papeles y todo eso? Pues para todo se gasta, hay que comer, hay que pagar gasolina, todo eso, papeles.
3: ¿Y los $10,000 que te dimos con todo el sacrificio que le estás haciendo, entonces?
6: Pues te estoy diciendo que he gastado bastante dinero en estar yendo a arreglar los papeles, para todo eso se gasta.
3: Tú le estás robando a la gente.
6: Y no te metas en esto, es más, yo soy el encargado de todo este pedo.
3: No, carnal, si eso ya pasó, ¿desde cuándo no? Tú le estás robando a la gente, la neta.
6: Mira, como te dije hace rato, tú no te metas en lo que no te importa. Esto, el encargado soy yo, tengo que cubrir todos los gastos que yo hice, de los cuales tú no te diste cuenta. Nomás metes tu cuchara donde no sabes.
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2: A ver, ¿sí será que necesita el dinero?
4: Ay, ay, ay.
2: ¿Habrá más gastos o está aprovechando el momento para sacar más lana?
8: Hay muchos que aprovechan los momentos.
2: Lamentablemente.
8: Había un señor que vivía por casa de mi mamá y había una iglesia. Okay. Y siempre llegaba y pedía dinero y te decía, oye, no me puedes dar dinero, es que mi esposa tiene cáncer. Y como a las dos semanas te lo encontrabas en otra colonia y decía, oye, es que mi hermana tiene cáncer. Él dijo que su mamá, su hermana, su hija, su esposa, a todos les puso la enfermedad. Pura mentira, nada más para sacar dinero.
4: Ay, no, qué feo, infectados gente, todos de cáncer.
2: A ver, paisano, comadre, pregunta para ti que nos escuchas, que también estás conectado a través de YouTube, nos estás viendo. ¿Conociste a alguien, te enteraste de una estafa así? ¿Alguien que aprovechó? Lamentablemente aprovecharon el momento, la muerte de alguien, o a veces se las inventan. También.
8: Se inventan familiares, cosas. Pues la gente que pide dinero. Chale.
2: Sí.
4: 1-855-370-3100.
2: Y en YouTube ahorita leemos tus comentarios también, ¿eh?

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2: ¡Se está peleando!
3: A ver, bienvenidos a toda la bandera de Mix que están con nosotros. YouTube, también estamos en vivo en arroba bueno mala feo. Y obviamente por todo el país también. Pregunta, paisano, para ti que nos escuchas. ¿Se aprovechó alguien de un momento trágico en la familia para sacar dinero? Porque de repente es una persona la que se queda encargada de administrar el dinero de la enfermedad que va a la señora, al señor, el entierro, el traslado, lo que sea. Y pues de repente aprovechan y...
4: Tú confías, y sabes que, a ver, ¿quién es que mueve aquí? Tal persona, le das y no le estás pidiendo recibos ni explicaciones porque estás en dolor. O sea, no hay manera. Pero sí hay gente bien trácala, la neta.
5: Te conmueve los sentimientos y el corazón y... ahí andas de
3: güey. Sí, mira, tú lo das de corazón, pero luego te agüitas porque esa persona aprovechó ese momento. Dices pues tú, oye, qué mala onda, ¿dónde quedó mi dinero? Tenemos a Vanessa con nosotros. Hola, Vane, ¿qué peteo?
4: Vane.
6: Hola. Hola. Hola, buenos días.
3: Buenos días.
6: Hola,
3: mi reina.
5: ¿Cuánto juntaste en lo que pediste o tú conoces a alguien?
6: No. No, aprovecharon la familia de mi papá a quitarnos una propiedad a mi mamá. Cuando mi papá falleció, a la familia le quitó a mi mamá una propiedad.
5: Adiós.
3: ¿Cómo lo hicieron? ¿Hicieron firmar a alguien o qué?
6: No, lo que pasa es que le hicieron que mi papá fallece, mi mamá quedó súper deprimida porque al año muere mi hermano.
4: Ay, no,
6: Entonces, cuando decidimos pues ir a agarrar la casa de mi papá, resultó que ellos habían quitado el nombre de mi papá ahí y le quitaron la casa. Y después, a los 2 años, la misma familia, se vuelve a morir un hermano de mi papá y le quitaron la casa a la esposa también.
4: ¡Ay, wow. No, qué horror!
3: Legalmente,
4: qué feo.
3: ¿Legalmente pudieron hacer eso? Digo, se me hace raro porque...
6: Lo hicieron porque un abogado era un abogado de la familia, la hermana de mi papá, es abogado y movió todos los papeles.
5: Están conectados.
4: Es que si tú falleces y no tienes tu heredero, los demás se quedan como dueños, ¿no?
3: Exacto.
4: Y ellos entre todos toman la decisión.
5: Hay mucho rata aquí en esta perra vida.
3: Machín. Y lo peor de todo, ¿y sabes dónde duele? Familiares.
5: Claro.
3: Familiares.
4: Es que cuando no hay dinero, ahí es donde te das cuenta quién es la cada quien. La
3: tenemos
4: neta.
3: A Diana. Hola, Dianita, ¿qué peteo?
7: Hola, buenos días.
3: Buenos días.
4: ¿Qué pasó, Dianita?
3: A ver, ¿dónde te vieron la cara? ¿Quién aprovechó el momento, Diana?
4: ¿Qué pasó, Dianita?
7: Mi tío, el más chico de la familia, cuando se murió mi abuelito. Yo tengo tíos acá en Estados Unidos, son 5 tíos, entonces aquí son 5 y en México eran 7.
3: Ay, güey.
7: O sea, eran 12 hijos.
3: Ok.
7: Entonces, mi tío, cuando se murió mi abuelito, los tíos que tengo en Estados Unidos, ellos dijeron que los de allá no tenían que cooperar ni nada, que ellos lo iban a pagar, porque ellos tenían más posibilidades.
4: Sí.
7: Y el chiste era que eran como 120, 130 mil pesos en México. Entonces, pues mi tío, el más chiquillo, era el que se iba a encargar, pero él nunca dijo nada. Y le cobró a los que estaban allá, incluyendo a mi papá. Le cobró 15 mil pesos a cada uno.
3: Pues no, que no iban a poner los de México.
7: Pues sí, pero él les cobró.
3: Les cobró.
7: Él dijo que todos eran hijos. Sí. Y lo peor fue que mi abuelito tenía una como pensión de que es cuando se mueren les dan dinero a los beneficiarios. Y él fue y dijo que él era el beneficiario y todavía le dieron como 150 mil pesos.
4: Hombre.
3: O sea, más de lo que necesitaban juntar.
4: Bien, Vivaldi.
7: Sí. Pero para mí el karma existe.
4: Así es.
7: Y existe bien.
3: ¿Y qué, ya le pasó algo o no?
7: Cuando mi abuelito tenía como 1 año, ya la familia no le hablaba nada.
3: Ándele.
7: Y
4: se queda solo.
7: Él estaba en su casa haciendo un segundo piso y estaba con otra persona. Entonces estaban echando el colado, que le dicen,
5: cemento.
7: Y agarraron una varilla y chocó con el cable de la luz
5: Y trácatelas, todo ahí.
7: Sí, y la persona que le estaba ayudando era un muchacho como de unos 25 años. Él sí se murió de la descarga, pero mi tío se le salió lo que dicen la corriente por los dedos de las manos y los pies, y se le quemó como la espalda. Yo no sé cómo sucederá eso.
3: Uy, pobrecito.
7: Como a los dos meses que le pasó eso, la esposa lo dejó porque dijo que ella no iba a lidiar con
5: un lisiado,
7: con un enfermo.
5: Sí, wow. Claro.
7: Y ahora está solo ahí en su casa, tiene una hija.
3: Solo y lisiado.
7: Gracias a Dios es buena gente y es la que lo está cuidando.
0: Pues para que se muera tu tío, para que cooperes para el entierro, ¿ok?
4: Ya cállese, ¿dónde eres tú, salvo serio?

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1: ¿Qué tal? Muy buenos días. Les saluda Eli Venegas y este es el breve informativo del bueno, la mala y el feo. Salen a la venta las monedas de un dólar de Trump, pero valen más que eso. Las nuevas monedas de un dólar con el rostro de Donald Trump ya disponibles en Estados Unidos, pero conseguir una no cuesta solamente su valor nominal. La Casa de Moneda de Estados Unidos comenzó a venderlas este miércoles con precios que dependen de la cantidad adquirida y que las colocan también como piezas de interés para coleccionistas. La venta inició al mediodía del miércoles, hora del este, y el precio por moneda osciló desde aproximadamente unos $55 hasta $2.44 según la presentación, aunque tienen un valor facial de un dólar y pueden utilizarse como moneda de curso legal, su precio de comercialización es superior. Y Donald Trump cuestiona si resultaría viable cambiar el nombre del Estrecho de Hormuz y ponerle el suyo. El presidente Donald Trump puso sobre la mesa la posibilidad de reemplazar el nombre del Estrecho de Hormuz y ponerle el suyo, pues afirma que muy pronto pasará a ser parte del territorio estadounidense. Recapturan a un recluso violento que escapó de la prisión federal de Tucson. Las autoridades federales capturaron a un recluso fugado horas después de que escapara de un centro penitenciario de Tucson el 2 de septiembre. El personal penitenciario avistó a James Cassady Cangro cerca del estacionamiento para visitantes del complejo correccional federal. Hasta aquí llegamos con el breve informativo del bueno, la mala y el feo, les informó Eli Venegas. En redes sociales, Eli Venegas Radio. Buen fin de semana.
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3: A ver, señores, vamos a regresar a continuación con lo último en deportes. ¿Qué onda con la Liga MX? También este fin de semana se juega todo lo relacionado a la copa esta de chocolate de la League Cup.
4: A la que no entró en América. No, que bueno, sí entró, pero no.
3: Quédense con su compa. No sirve. ¿De qué se trata? Ahorita regresamos. Y también enseguida, no te pierdas porque ya viene Pau y nos va a decir... ¿Cuántas manzanas hoy le trae al profe? Apúntele.
5: Ahorita se las voy a decir para que se saque la libreta, la pluma, cuando se lo diga.
3: Suerte, enseguida, ¿eh?
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3: Atención porque se viene, señores.
5: ¿Con qué?
3: La jornada, creo que es la 7. Creo. A ver, ahorita le vamos a preguntar al que sí sabe, el experto en deportes, mi compita Gabo Sainz, de la Liga MX. Además, hey, ¿qué onda con la copita esta de chocolate?
5: A la donde no ganó la América.
24: Ah, güey, ni
5: que al que descalificaron.
24: Que no lo necesitábamos, güey.
5: Ey, sí, güey.
3: Ni queríamos, la verdad. Digo,
5: no, ¿para qué entran?
3: Nos acuchillaron.
5: ¿Para qué le entran?
3: Pero ni queríamos. Ahorita rezamos con el último en deportes, ¿eh?

0: que ha llegado el momento de que apúntele, paisano. Apúntele, anótele. ¿Cuántas manzanas trae el día de hoy, Pao Sazo, para el profe? Luego viene mi compa el feo, ¿eh? Suerte, suerte.
1: Hoy me estoy viendo muy buena onda, a ver, muy venga. Benéfica. No me caben en las manos, pero traigo 10 manzanas.
0: 10.
1: 10 manzanas. 9 más 1, 10.
2: 10.
1: 10 apples, 10, 10, 10. 10. 10. 10 manzanitas para que las anoten.
0: Muy bien, 10 manzanas. Ahorita más adelante, en esta hora viene mi compa el feo con también su cantidad de manzanas. Claro. Si sabes la cantidad en la próxima hora, te ganas $1,000. Suerte, oh my suerte. God. Vamos a recibir con nosotros con lo último en deportes de la Liga MX y de una copa de chocolate, güey.
2: Y en la que te eliminaron.
0: Nada que ver. Nos acuchillaron. Pero bueno, vamos a recibir de TUDN Network. Aquí está mi compita, Gabo. ¡Sáez! ¡Gabo! ¡Gabo! ¡Gabo! ¡Gabo! ¿Qué onda, Gabito?
3: ¿Qué pasa, muchachos? Qué gusto saludarlos. Muy buen día. Qué gusto poderlos
0: saludar. Te veo muy contento. Ahora,
1: sí.
3: Qué bueno. ¿Por qué le haces feo?
2: Vamos, es que empiezas a hablar y ya no me dejas. Digo, ya no voy a hablar.
3: No, usted puede hablar. Usted puede hablar.
2: No,
3: la
2: no
3: cosa
2: quiero.
3: Es que escuche.
2: No quiero.
3: Con eso que está sordo, a ver si escuchas también. Porque
2: ¿qué
3: luego
2: dijiste?
3: No,
2: no estoy gordo, el gordo eres tú.
3: Dije sordo. Y aparte, dime, ¿quién es el que diario sube sus cosas de comida en las redes, eh? Yo no, tú.
2: Pero es bueno. Show y lo tuyo es en serio.
3: Oye, yo no sé. A veces se ven tantos platos que sí creo que te los comas, pero bueno. ¿Qué pasó,
2: tú te los comes?
1: ¿Por qué
2: también?
1: Tan feliz? ¿Qué te hizo despertar hoy con esa sonrisa?
3: Es viernes.
2: Ajá,
0: es viernes, claro.
3: Es viernes.
0: Y el cuerpo
3: viernes.
0: Lo sabe, Gabo.
3: Y, mira, ¿y el cuerpo estoy lo bien, sabe? Claro, el cuerpo lo sabe y la playera del pelón lo sabe. Y yo traigo una playerita aquí.
2: A ver.
3: Una playerita aquí.
2: Ay,
3: que al final se las voy a enseñar porque ya es viernes.
1: ¿Y la playera no sabe hacer un striptease?
0: A ver.
3: Sí, un poco.
1: Ay, Gabón, es muy erótico.
0: Es jornada 7 de la Liga MX. Hay varios partidos cancelados. Correcto. Por lo de la...
3: No, pospuestos. Cancelados, no.
0: Pospuestos, es verdad. Pero, a ver, platícanos un poquito sobre eso.
3: Bueno, solamente se van a jugar 5 partidos. Recordemos que fue lo de la Leagues Cup. Ya vamos a platicar un poquito también de lo que puede ser en la final de la Leagues Cup, donde no llegó el América. Bueno, vamos a hablar de los partidos de la Liga MX de la jornada 7.
1: ¿Cómo? ¿Cómo de Kinder, conjunto de Kinder, su pelea? No ganó el América.
0: Mira, seremos mártires. Está bien. Nos acuchillaron, no pasa nada. Venga.
3: No, está bien. Digo, la verdad es que Almada tendrá que ser un poquito congruente porque salió y se enojó y dijo, ay, tiene algo
0: es que
3: en
0: verdad...
3: contra de mí y el árbitro y demás. Y cuando estaba en Pachuca, hace ya algo de años, dijo, no, nos acuchillaron. Un partido contra el América, sí, nos ganaron, pero estas jugadas y demás. Y dijo Almada, que se acuerde, el América no se puede quejar del arbitraje. Ah, y ahora que él está dirigiendo el América, sí se puede quejar del arbitraje. Bueno, las cosas que da la vida, pero bueno. Hoy se enfrenta Juárez contra el conjunto de Pachuca. Bien. El día de mañana, 3 partidos. San Luis recibe al conjunto de el Guadalajara. Por cierto, ahí los espero a través de la aplicación Euforia y TUDN Radio. También el YouTube de TUDN Radio. Y obviamente también en mi TikTok para que nos sintonicen. San Luis contra el conjunto de el Guadalajara. Tigres contra el conjunto. Mira, qué himno tan hermoso. A ver, no más, mira qué chulada.
1: Ay,
3: se siente en México.
0: Ay, Gabriel.
3: Se siente en México. Qué cosa, güey. Chulada, güey. Tigres contra el conjunto de Necaxa también el día de mañana.
0: Oye,
3: y el rojinegro contra el equipo del Atlanta.
0: Ahí voy a estar.
2: ¿A
0: yo
2: dónde?
0: ¿En ese?
2: ¿En cuál?
0: En el Tigres Necaxa.
3: ¿En el Tigres Necaxa?
2: Ah, en Monterrey.
3: ¿Vas a andar por Monterrey? ¿Y eso?
0: Voy para Monterrey.
2: Vaya a comer, Gabo.
1: Vaya a comer, cabrito.
0: A ver, ¿qué hay?
2: Claro.
0: Dije, a ver, ¿qué hay?
3: A tragar.
0: Y también Tigres Necaxa. Dije, va, a ver, ¿cuál?
2: Sí.
0: Y así de
2: comedia.
0: Compré un boleto y le regalamos 20. Y dije, no, nomás necesito otro para mi vieja.
3: Y ya conoces el universitario, ¿o no?
0: Ya lo conozco, güey, sí. Cuando Piojo dirigía Tigres, ¿te acuerdas?
3: Sí.
0: Ahí me tocó conocer, en un clásico, de hecho, fue en Monterrey Tigres. El estadio ya necesitan hacer
3: ya
0: algo con ese estadio.
3: Medio. Sí, medio ya está madre, medio viejito.
0: Gachísimo,
3: medio
0: wey,
3: viejito.
1: Ah, oye, ¿qué
3: quieres?
1: Alma,
3: feo.
1: ¿Qué
3: alma,
1: quieres que
3: feo,
1: pierda?
3: Sí, ya. Y va mucho al baño también el estadio universitario porque cómo huele, pero bueno.
0: No, ¿qué pasó? El universitario.
1: No, le pregunto al pelón quién quiere que pierda y quién quiere que gane, porque siempre cuando le va, él va al estadio y dice que gane tal equipo, pierde.
3: No. Ese pierde. Sí, no. Es el ave de mal agüero. Soy, completamente.
0: Soy la pata de conejo. Soy el trébol de cuatro hojas.
3: Sí, pero, pregúntale, pero
0: la medallita, soy el escapulario.
2: Eres el locutor alfabético.
1: ¿Quién va a ganar?
3: Tu autoestima es demasiado alta.
0: Va a ganar Tigres, creo yo. Va a ganar en casa.
2: Ojalá. Ojalá. Ya valió madre. Ya, Tigres, sí, ya va a perder.
0: La neta, voy por los cueritos, la neta. Los cueritos y, una michelada. Sí, claro,
2: aquí traigo unos cueritos. No quieren. En las patas.
1: Esto.
3: Bueno, completa la jornada, ya lo decíamos, el conjunto del rojinegro contra el Atlante, esto para el sábado, y el domingo también los espero en el partido Cruz Azul contra Santos Laguna, y vamos a estar transmitiendo a través de Euforia y TUDN Radio, también el YouTube de TUDN Radio. El tema con el Atlas, antes me quiero detener aquí poquito, porque primero sacaron que iban a hacer un estadio nuevo, o sea, ellos juegan en el Jalisco, obviamente, donde jugaba el Guadalajara y demás, y ahí juegan los Leones Negros, y sacaron primero que iban a hacer un estadio cerca de Tlaquepaque, a unas cuadras. Al final,
0: órale,
3: parece que se ha caído el proyecto, y ahora resulta que van a estar en Zapopan. A la gente del Guadalajara le pegaron muchísimo porque se fue al Akron, y el Akron está en Zapopan, y dijeron que eran las Chivas de Zapopan, y bueno, un montón de cosas. Yo puse un ex el otro día diciendo, ahora resulta que se van a ir a Zapopan, cuando tanto que criticaron. Nunca mencioné al Atlas ni al Rojinegro ni nada, nomás les dije, tanto que criticaron y ahora se van a ir para Zapopan y demás. Bueno, si es que se hace su estadio y demás. No, hubieras visto, ayer tenía ya 15,000 views y un montón de mentadas de Mauser, que si no puedo, que si, por qué no hablo del Atlas, que por qué no digo que estoy pegándole al Atlas, que el Atlas no es el Atlas de Guadalajara, cuando siempre ha sido Atlas de Guadalajara. Pero bueno, están muy dolidos la gente del Rojinegro, pero a ver si tienen su estadio, porque la verdad es que ahorita sigue siendo un proyecto.
0: Oye, y el Jalisco, pobrecitos, también ya necesita su renovación, sí, o que también lo tumben. Y
2: todos los
0: el día que lo tumben, imagínate
3: que si se hace el nuevo estadio. Ajá. Si se hace el nuevo estadio, mi querido Pelón, digo, a ver, es un estadio histórico, dos veces mundialista, 70 y 86. Ahí jugó Pelé. No, claro, te digo, histórico y demás, pero ya la verdad.
0: Ya está,
3: Roquito. Muy poco funcional. También le huele como Fellito a veces.
1: ¿Qué te huele, Fellito? Es un
3: estadio ya. Huele como a agüita amarilla, de repente huele ahí en el estadio. Pero entonces, y vaya que yo lo amo, el Estadio Jalisco, porque es un estadio que yo empecé a narrar ahí y demás, todo, pero también al feo. Pero vaya, ya hay que renovarse. Y la intención es que si se hace el nuevo estadio, que los Leones se vayan con el Atlas a donde va a jugar, y obviamente ahí derrumbar el Estadio Jalisco y hacer un complejo de departamentos. Entonces, habrá que esperar a ver qué pasa. Bueno, ya lo decíamos, en la Liga MX, la tabla general, sí, para beneplácito del Pelón, América sigue siendo primer lugar de la competencia, le sigue el Toluca, le sigue Solos,
0: repítelo, porque es que ya ves que estoy sordo, no escuché bien.
2: Y estupe.
0: ¿Quién está hasta la cima, papá, de la verdadera poderosísima Liga MX?
3: Ok, en la tabla general del torneo mexicano, después de 6 jornadas, el América es el primer lugar, tiene 16 puntos. Después le sigue Toluca, le sigue Xolos, le sigue el Atlas, le sigue Chivas, le sigue Querétaro, León, Puebla y Rayados, que está en la posición número 9.
0: ¡Vamos!
3: Bueno,
0: todos juntos por la 17.
1: ¡Ay, Jesús!
3: Allá, cállate, de veras que caes gordo. Bueno, a ver, la League Cup, la final se va a jugar el próximo domingo. Primero el partido por tercer y cuarto lugar. Esto es muy importante. ¿Por qué es importante?
0: A ver.
3: Toluca ya tiene su lugar para la CONCACAF Champions Cup. Rayados también ya tiene su lugar para la CONCACAF Champions Cup. América también tiene su lugar para la CONCACAF Champions Cup. Sí, el partido de Toluca contra Rayados da el título, le va a dar el título a un equipo mexicano después de que León fuera el último en conseguirlo. Si León le gana al América, León consigue su lugar para la Copa de Campeones de CONCACAF. Si León no gana, Xolos es el equipo que se sube al torneo por una tabla general que se hace por puntos, así que es muy importante todavía el partido uno para definir el título y el otro para definir quién es el otro equipo mexicano que va a estar en la Champions Cup de CONCACAF. Así que por eso también el domingo hay que estar atentos a ver qué sucede.
0: ¿Quién sería mejor para el fútbol mexicano que participara en la CONCACAF Champions, Xolos o León? ¿Quién tiene mejor equipo?
3: A ver, creo que tiene mejor equipo León. No, para mí tiene mejor equipo León. Pero el tema es, creo que Xolos, si es que avanza Xolos, pues bueno, trae el tema de Gil Mora. Y si es muy mediático ahorita Gil Mora. Pero, ojo, Gil Mora cumple 18 años en octubre. Y si es que de veras tiene equipos en carpeta a la señora Pimenta para poderlo llevar a Europa, pues a lo mejor ya el torneo ya no lo juega. Exactamente.
0: Marzo, entonces y esa es la historia de siempre. Equipos que clasifican a la Conca Champions, la mayoría, la mayoría de jugadores ni los juegan, a veces ni directores técnicos lo llegan a jugar porque está bastante retirado.
3: Sí. Mira, oye, hasta me preocupa. Tóquenle, por favor, la cabeza al pelón. Hasta ha de tener fiebre porque me preocupa porque hasta sí le sabe. Sí le sabe.
2: Ah,
3: ¿cierto?
2: ¿Qué crees?
3: Claro,
2: que
3: no llegan los equipos completos. Pero, claro, ya, a veces no llegan los técnicos. No, qué cosa.
2: Me dan bajones de diabetes.
0: Tú pregúntame. Pregúntame.
1: Deberíamos hacer un concurso de quién sabe más de fútbol. ¿El pelón o el Gabo?
0: No, Gabo es experto.
2: Pues gano yo.
0: Yo soy aficionado.
3: Sí, no, el feo. Ahí tenemos que hacer un concurso de burros, más o menos, con el feo. Pero bueno, a ver.
0: El feo o Camila.
3: O Camila, exactamente.
0: Su burra.
2: A mi hija no la metan. Bueno,
3: ay, la Julián Quiñones, para cerrar el tema, Julián Quiñones sigue haciendo goles. Lo hizo con el conjunto de Alcaricia contra el Dirilla. Sigue metiendo goles. Ya tiene 2 anotaciones en el campeonato. Solamente una por debajo de su compañero de equipo, que es Mateo Retegui. Así que lo de Julián está muy bien. Ojalá, y lo digo de verdad, yo sé que es muy complicado porque en Arabia le pagan muchísimo dinero. Es muy difícil que vaya a salir Julián, por lo menos ahora pronto, pero sí sería muy bueno que la calidad de Julián se elevara un poco más. No digo que la Liga de Arabia sea mala, pero tampoco es la élite del fútbol de Europa, y que pudiera estar en un equipo así para foguearse un poco más y que fuera una pieza fundamental para el conjunto mexicano y Rafa Márquez para el 2030. El momento que está pasando Julián, lo único que nos deja claro es que, como lo dijo Julián, se equivocó el viejo al sacarlo, Javier Aguirre, y fue terrible que lo sacara con Inglaterra, los cambios espantosos, y bueno, yo sí quiero que Julián pudiera tener una chance de jugar en otro equipo, pero el momento es muy bueno. Julián es un tipo que, de verdad, yo lo criticaba mucho cuando empezó en selección mexicana, porque no aparecía, porque no hacía goles, porque no tenía asistencias, porque no se veía, no se notaba Julián, pero en el Mundial me cayó la boca y creo que eso es
0: No, en el Mundial creo yo que fue el jugador.
3: El mejor
0: mexicano ahí de todos los que estuvieron participando.
2: Aparte de Morita.
0: Julián Quiñones. No, bueno.
1: No, pero Quiñones entró en la lista de los 10 mejores jugadores del mundo, ¿no?
3: Sí. Correcto, entró en esa lista y bueno, la verdad es que es un tipo que juega bastante bien, que lo hace muy bien. Que en Colombia en algún momento, porque él sí medio buscó el estar en Colombia, al final le dijeron, pues déjanos ver, y como que no se convencieron, pero Julián tiene un amor por México, su esposa es mexicana, 5 mexicanos, así
2: le gustan los chilaquiles.
0: Aparte,
1: la torta de chile.
3: Claro, claro.
2: Muy buena onda.
0: En su momento también hay que ir a comer.
3: Dice el feo. Buena onda, es mi amigo.
0: Yo digo que para el próximo mundial hay que mandar a Pau a Noruega con unos chilaquiles para Erling Haaland, a ver si lo naturalizas, manita. Imagínate tener a Haaland.
2: Se la jalan.
0: Luego te compramos el vuelo.
3: ¿No te animas?
1: No,
2: que llegues lo convences.
1: ¿Sabes cómo veo a Haaland? Como un niño. Cuate. O sea, se me hace como un chavo que es tu mejor amigo.
3: Pero no importa.
0: Estás hablando que vas a convencer.
3: Tú nomás convéncelo. O sea, nadie está diciendo que andes.
1: Me dijo, naturalízalo. Le dije, mejor naturalízalo, tú pelón.
0: No. O sea, que que le digas, vengo, fírmale, naturalízalo. O sea, que te lo traigas
1: a México. Llevaría a la América.
0: Bellingham, te traes a Bellingham. Te traes a Harry Kane.
1: Sí, claro.
2: Papá.
1: Me voy a dedicar ahora a eso.
3: Y si mi abuelita tuviera ruedas, sería bicicleta, güey. Ya no se puede, pero bueno.
0: Gabo, ¿dónde la gente te sigue en redes sociales?
2: Gabo, you're so nice.
3: Bueno, me pueden seguir en @ Gabo Sainz en el ex, Gabo Sainz en el Facebook, también en Gabo Sainz 1 en el Instagram.
1: Cállale, Gabo, no te encuentres.
3: Ah, YouTube, muy bien.
1: Cállale a YouTube, @ Bueno Malo Feo, porque Gabo se puso algo para nosotros, y nos va a hacer un striptease, y mujeres, locas.
3: Tampoco es como que, wow, pero la playerita está como para viernes, pero bueno. Gabo Sainz en el ex, Gabo Sainz en el Facebook, y Gabo Sainz 1 en el Instagram, TikTok. ¿Y dónde más, mi querido Feo? Hay que vivir al máximo.
2: En el OnlyFans Bigfoot, diagonal, One More Torta.
1: One more torta, please.
0: One more torta en I Explode. Gabo Sainz, a ver, cáiganle a YouTube @ Bueno Malo Feo, a ver qué sorpresa nos trae el Gabo por allá. A ver.

0: ¡Vida!
1: Oigan, cállense, sáquense la torta de chilaquil.
0: ¿Qué pasó?
1: Fíjense, ¿se acuerdan que les conté que Avi Quintanilla demandó a Suset Quintanilla, la hermana de Selena, por 48 millones de dólares?
2: Y Selena se dio tres vueltas en la tumba.
0: No, no, don Tela.
1: No, ya se sabe en qué se está gastando el dinero la Suset.
3: ¿En
1: qué? ¿Y por qué no lo quiere dar? ¿Qué? Está enferma. Ahorita les platico, está cañón. Oigan, ¿se acuerdan de este influencer que se llama el Kevin Lame? Este que hace las caras, nada más que reacciona con... ¡Oh! ¿Así?
3: Ah, sí, sí, sí. Súper viral él, ¿no?
0: Sí.
1: ¿Qué creen? Que se está divorciando. Y la esposa le está pidiendo algo very expensive. Y no solo eso, hay una mujer que le está haciendo un... Pues un monumento, una canción de Selena. Y es gringa. Y otra cosa, en México se prohíbe grabar en los festivales. ¿Por qué?
0: ¿Eh?
1: Ya no puede sacar el celular.
0: Ahorita
1: ándale, feo. Les platico.
3: Se le acabó al tío feo.
1: El chisme es vida.
0: Yo grabo los conciertos así.
3: No, no los grabas.
1: Vas a ver que vas a querer dejar de grabar. ¿Neta?
0: ¿Este güey se va? Bote?
3: Se claro ve en vivo por Facebook y tres conectados. Ahí está. Vista. Ahí está el tío grabando.
1: La Chayo.
0: Simón. ¿Ya no me van a dejar hacerlo?
1: Ya no.
3: La Chayo, una de sus hijas nada más, y Camila.
0: La tiene un iPad, Simón. Ya.
3: Chavos, ahorita regresamos. Además, ¿cuántas manzanas trae mi compa el feo? Pa ya nos dijo en esta hora cuántas trae. Ahí viene el feo enseguidita. Apúntale y en la próxima hora te puedes ganar $1,000.
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3: ¿Sí, cómo te llamas?
6: Ana, de Milwaukee, Wisconsin.
3: ¿Cuántas manzanas son en

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1: 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Iván aquí con el reporte del tráfico. Se reporta falta de estacionamiento por la fiesta de 15 de Cami.
2: Noticias de último minuto. Afirman que hay espacios al frente de la casa de Iván.
1: Noticia de último minuto. Iván está cobrando por el estacionamiento.
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13: El chisme es
14: ¡vida!
13: Oigan, ya sabemos en qué se gasta el dinero la hermana de Selena, que no le quiere dar esa lana al AB Quintanilla.
15: Oye, pero ¿cómo acabaron demandándose?
16: Sí.
13: Oye, ya no está mucha el papá, lana. La familia dividida, Selena en el cielo. No manches, qué tristeza.
16: ¿Y la mamá?
13: ¿No?
16: También ya...
13: No, la mamá todavía no ha fallecido, gracias a Dios. No, que quede mucho
16: casi
13: tiempo.
16: No se oye.
13: Oigan, la esposa de Khabib Lame, chico que solo reacciona a los videos y es multimillonario, se quieren divorciar. ¿Y saben qué le quiere quitar?
15: ¿Qué le quiere quitar?
13: Ahorita les cuento. Se puso una nueva regla en los conciertos en México. No se puede grabar, no se puede sacar el celular.
15: ¿Y eso?
13: ¿Por qué?
15: ¿Por qué?
13: Ahorita se los platico, porque el chisme es
15: ¡vida! Y enseguida mi compa el Fro te va a decir cuántas manzanas trae el día de hoy. Apúntale.

0: Chico Perfeo, llegó tarde, despeinado, con los codos todos llenos de mugre, aparte, piojoso. No hizo la tarea.
1: Ya no me quieras tanto, desgraciado, diabético, impotente.
0: Es más, hasta el profe cuando lo vio ahí dijo, ¿y este quién es? Ah, dice, es el Maldonado. ¡Qué milagro! ¡Qué milagro! ¿Con cuántas manzanas le llegaste al profe Maldonado?
1: ¿La neta?
2: Sí.
1: 14.
0: Ah, no.
1: 14.
0: Quería pasar de...
1: Le traje 14, sí, pero no pulgadas, manzanas.
0: Apúntale.
1: 14 manzanas le traje, profe, ¿ok?
0: Ahí está. 14 manzanas, el feo. ¿Cuántas trajo Pau? Espero hayas escuchado. Ajá. En la próxima hora, $1,000. Suerte, ¿eh? Suerte.
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0: de tamal. Coman, porque el chisme es más rico cuando hay sagrados alimentos. Oigan, ¿qué creen? Les había contado que Avi Quintanilla, el hermano de Selena, que le ayudó a escribir la mayoría de las canciones que fueron un éxito, está demandando a la hermana de Selena, Suzette Quintanilla, que era la que estaba en la batería, porque dice que no le quiere dar la lana que está recibiendo y pues que él se la merece, ¿no? Entonces están en una demanda en el dime y direte, pero salió un run de en qué se está gastando el dinero Suzette Quintanilla. A esto le voy a poner un paréntesis. Porque
1: oye, se mira buena, no estaba tan chula.
0: No, está bonita.
2: Se arregló.
0: Tiene cara muy bonita.
2: Creo que adelgazó bastante, ¿no?
1: Sí, se arregló la morra.
0: Billions, ¿ok?
1: ¿Eh?
0: Billions.
1: ¿Billones?
0: Ahorita, Billions.
1: ¡Oh!
0: La cantante Billions, ahorita.
2: Beyoncé.
1: ¡Ah! ¡Oh!
0: Billions. Como la conozcan.
2: Yo la conozco como Beyoncé.
0: Acaba de comprar cierto número de derechos, o sea, pidió permiso, este pago de la canción, porque acaba de sacar como la flor, ella.
1: ¿Beyoncé?
0: Cantando en Tex-Mex.
1: ¡Beyoncé sale!
0: Pues imagínense el billullo que les ha de estar cayendo. Oh,
2: no. Si alguien de ese calibre graba algo que yo escribí.
0: Pero no le están dando el dinero a él. Entonces está un rollo impresionante. ¿Qué está pasando? Dicen que la Suzette se va a Las Vegas y está apostando entre 50 mil y 100 mil dólares
1: al día.
0: Así, de que se sienta en una mesa de blackjack.
1: ¡Ay, qué chido!
0: Y mete 50 mil. Pero así, sin miedo al éxito. ¡Pa!
1: ¡Oh, tiene!
0: ¿Qué es tanto de lo que gasta? Que es esas que les pagan el vuelo, el hotel, que le dan suites gigantes para que vaya a apostar, porque se está gastando un dinero.
1: No, por el nombre, por el nombre. O sea, tiene pudóloga. ¿Cómo se llama esa madre?
0: Ludópata.
2: Oye, yo una vez escuché a Michelle Viet, la actriz de telenovelas mexicana, hablar de...
1: ¿Quién es esa?
2: ¿Michelle Viet?
0: Es una actriz, no sabes quién es.
2: Es una actriz.
1: ¿Está buena?
0: Sí.
2: Muy guapa, muy guapa.
1: Sí la conozco.
2: Tiene un video íntimo por ahí, feito, cuando estaba chavilla. Ey. Pues resulta que ella dijo y habló de su ex, que también era ludópata.
0: ¿Sí?
2: Dijo la ludopatía.
0: Héctor Soberón, ¿no?
2: Ándale, creo que sí. Dijo, la ludopatía es lo peor. Es el peor vicio. Dice, porque el alcohólico puede tomar tanto alcohol y ya, cae dormido, lo que tú quieras. El drogadicto se mete tanta droga y hasta ahí. Pero el ludópata no tiene llene.
0: Si no para.
2: Gasta todo.
0: Muy feo.
2: Casas, lo que sea. Oye, no me digas que sucede. Entonces,
1: está
2: enviciada con eso.
0: Oye, dicen que de verdad, y que todo el tiempo se la pasa en Las Vegas, apueste y apueste y apueste. En estas zonas ya sabes que están cerradas y que son como super top por la lana.
2: Rollers le llaman.
1: Sí, cierto, high rollers.
0: Ahí anda la Suzette Quintanilla. Híjole, qué fuerte.
2: Pobrecita.
0: Y también.
1: ¿Hay ayuda o en dónde o qué pedo?
0: ¿Hay qué?
1: Ayuda para esa gente.
0: Oye, sí, hay como alcohólicos anónimos.
2: Yo cuando voy a Las Vegas, veo esa ciudad, ese es un espejismo en medio del desierto.
1: Y
2: por ejemplo, me quedo viendo los candelabros que tienen ahí. Yo digo, ¿cuántos güeyes no habrán dejado aquí su dinero para pagar ese candelabro?
0: ¡Carísimo! ¡De locura!
1: ¿Cuánto?
0: No, es una locura.
1: ¿Cuánto demonio anda rondando la atmósfera ahí en Las Vegas? Miles y miles de demonios. Convenciendo a la gente, piqueteándole el oído. Dale más.
0: Se me hace súper loco.
1: Está chido.
0: No, y aparte se me hace muy difícil que. Imagínate, tú consigues todo el dinero, creces, tío, sé que es en familia, pero de repente, lamentablemente, falleces y tu familia gastándose el dinero así. Está bien triste.
1: Deja tú eso, hija.
2: Ahora entiendo a Ivy por la demanda.
1: Claro. Hay gente.
2: Es una manera también de ponerle un alto a su hermana.
1: Hay gente que se sacrificó. Bien machín para comprar su casita o su carrito.
0: Sí.
1: ¿Y qué crees? En Las Vegas hay lugares donde llevas tus papeles de la casa, tus escrituras o el papel del carro y te dan dinero.
2: Oigan, ¿han visto el documental de El Rey de las Donas de aquí del sur de California, The King of Donuts?
1: Oye, yo sé quién es.
2: Todo el imperio.
1: El Ardonota de la Dota.
2: Creo que es, exacto.
1: Sí.
2: Creo que es de Vietnam o no sé de qué parte.
0: Ala.
2: El vato creó un imperio de donas.
1: Sí, el más famoso.
2: Todo lo dejó. En Las Vegas.
1: En el caso.
0: No, qué horror. No apuesten tanto. O sea, si a veces más diviértanse, pero así no.
3: Tres vueltas y acaba de dar la Selena en la tumba.
1: Qué feo.
0: Oigan, y hablando de billullo, de dinero, de dolarucos, este influencer que se llama Khaby Lame, que es ahorita creo que el más viral, el más famoso, el más millonario, le va a cañón. Cáiganle a YouTube @bueno_mala_feo para que sepan quién es. Es uno que reacciona, como que hace caras de como que compara. Pues está casado y lamentablemente no se dio la relación con su esposa. Y la esposa que se le baja, duquen de yo le voy a bajar la mitad. de todo, dice, de todo lo que ha logrado. Lo voy a dejar sin un centavo al canijo.
3: ¡Por eso no se casen!
0: ¿Pero qué creen? Que cuando llegaron a la corte, dice, a ver, vamos a dividir todo entre los dos. Y ella le dice, híjole, a ti te toca una caja de huevos de que quedaron en el refri.
1: ¿Cómo?
0: Medio kilo de carne. Y ella, ¿de qué hablas? Si él tiene mansiones, casas,
2: quiero,
0: dinero.
2: Quiero los millones de dólares.
0: Las limusinas. Dijo, pero no son de él. Todo lo que él tiene está a nombre de su papá.
1: ¡Ay, qué bueno!
0: No le quieren dar a la esposa.
2: Oye,
0: que se está divorciando.
2: Y luego, y reaccionó el vato ahí, le hizo allá. ¡Sorry!
0: No manches, qué locura.
2: O sea, el vato puso todo a nombre de su jefe, de su papá.
0: Dicen que, okay. Y también luego si lo heredas, si lo regalas, es muy difícil que la pareja te pueda dar Hadouken, Shoryuken, todos los que existan.
1: Está bien.
0: Para quitarte las cosas.
2: Porque no está a nombre de él.
0: No manches, está bien loco. Y ya, ¿qué creen? Por último, esta nota va especial para el feo.
1: ¿Qué?
0: Y quiero que el feo me diga si sí o si no.
1: ¿Sí?
0: En México va a haber un evento de música y le están pidiendo a la gente que por favor no grabe en su celular, que quede prohibido.
1: ¿Por qué?
0: ¡Guay!
2: ¡Guay de Rito!
0: ¿Por qué? Porque en estos lugares dicen que, lo voy a leer así, por respeto a la gente que toma, que lleva a sus amantes o va sin permiso a los bailes. Recuerda disfrutar los bailes sin grabación. No tomen fotos por privacidad de la gente sin su consentimiento. Expreso y claro.
2: ¿Por
0: qué ves que hay personas que están así?
1: ¿Y qué le van a hacer a esa gente? ¿Qué?
0: No, nada más están pidiendo de parito que no lo hagan.
1: Chale.
0: Por apoyar a sus hermanos infieles.
1: Le voy a hacer como en Cancún.
0: Cornudos.
1: Yo llevo la camarita, el celular prendido, colgando en un plástico para que no se moje.
0: Sí.
1: Y estoy grabándole las nachas a todos los que pasan ahí, a las que pasan. Y está prendido.
0: Sí, es hablar con la pared.
2: El viejito enfermo no vino.
1: Y no estoy enfocándole a nadie, nomás diga.
0: La esposa de Burgos, un comediante, con el Escorpión Dorado, que estaba con una lover. La esposa del Burgos grabó. Ella ya sabía que eran novios, ella no tenía contexto.
2: La carito.
0: Sí. Y sacó la lover y se arruinó todo porque salió así, mira, en un paneo, 2 segundos de cámara y al otro se le vino el mundo
1: ¿sabes
0: encima.
1: ¿Qué?
0: Al Escorpión.
1: Está igual que el que habló de Yaritza Aparicio. ¿Te acuerdas el actor? Que dijo,
0: que
1: la novia lo sacó y toma, se le cayó el teatrito al
0: desgraciado.
2: O también el que se hizo bien viral, ¿qué fue? ¿El año pasado o fue este año?
1: ¿Quién?
2: Que estaban en un concierto de, ¿cómo se llama esta banda en inglés? One Direction o no sé qué rollo. Y estos güeyes interactúan con la gente.
1: Simón.
2: Entonces de repente que toman a este director de esta empresa que tenía
0: con la de
2: bien abrazada.
0: De Coldplay, era Coldplay.
2: Coldplay, ándale. Sí. Y que la tenía bien abrazada y se soltaron acá los vatos.
1: Hey.
2: También
1: bien
2: lo hubieran, si lo hubieran disimulado, la gente que estaba ahí, pues.
0: Sí, digo, no hubiera pasado nada.
2: Los que los conocen ahí hubieran dicho, bueno, se están abrazando.
1: Hey.
2: Pero no se hubieran hecho virales.
0: Hey.
2: O sea, la reacción de ellos fue lo viral.
0: Sí.
2: Y hasta salieron en las noticias CNN.
0: Es que mira,
2: los entrevistaron y todo el rollo.
0: Uno cuando graba así, si pasan cosas. Una amiga cortó con su vato. Y yo de otra amiga, que nada que ver, vi su historia. Y en el paneo de que estaba ella en un antro, en un club o lo que sea, ahí apareció el novio de mi otra amiga. O sea, el mundo es así, mira, chiquitito. Y si tú le pones atención a las historias, ves cosas.
3: Feyo, ustedes que aquí conocen a Paola, ¿creen que fue accidentalmente que grabó?
1: No sé.
0: Yo no grabé.
2: ¿Sabe?
0: La amiga grabó.
2: No sé,
0: yo vi la historia
4: y que su mamá se la creía.
0: Ahí les va lo que yo hice. Yo vi la historia. Se me hizo raro esta persona. Dije, a ver, regresa a la historia.
3: ¿Pero quién la hizo viral? ¿Quién la distribuyó entre las amigas?
0: Nadie.
1: No hagan
0: no,
1: eso.
0: Yo no hice nada.
1: Peligroso.
0: No hice nada.
3: Paola, di la verdad.
0: No hice nada, ¿no? Imagínense luego.
1: No.
0: Luego uno acaba bien embarrado.
2: Sí, y ellos juntos también.
0: No.
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2: Atención, bandera, porque en esta hora, todavía no.
1: Ajá.
2: Todavía no. Más adelante se vienen las ricas manzanas del bueno, la mala y el feo. Pau ya nos dijo cuántas y el feo también.
0: Sí, así es, solamente las tienen que sumar. Las mías, más las del feo. Y ahorita que el pelón diga, llámenle, le van a llamar al 1-855-370-3100.
1: Pero cero.
0: Y que se pueden llevar.
1: Y va a tener la quebrada de ganarse $1,000 o más con las ricas manzanas del bueno, la mala y el.
2: Oye, feo. Y si no le adivinan, se acumulan, ¿eh?
1: Ojalá.
2: Imagínate,
1: ojalá
2: la acumule. Próxima semana tendríamos $2,000. ¿Se le irán a llevar o no? Lo averiguamos más adelantito.

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1: ¿Qué tal? Muy buenos días. Les saluda Eli Venegas y este es el breve informativo del bueno, la mala y el feo. Avión de Secretario de Seguridad Nacional de Estados Unidos, Mark Wayne Mullin, aterrizó de emergencia en Washington por una avería. Un avión de la Guardia Costera que transportaba al Secretario de Seguridad Nacional de Estados Unidos, Mark Wayne Mullin, tuvo que aterrizar de emergencia en Washington después de perder uno de sus motores, contó este jueves el funcionario, quien confirmó que la operación concluyó de manera segura. El incidente tuvo lugar en la víspera y fue reportado por el piloto del C-37A, una versión militar de la aeronave ejecutiva Gulfstream, que suele transportar a altos cargos gubernamentales. Elon Musk pone 800 mil en juego con su primer gasto para las elecciones de medio mandato. Elon Musk ya comenzó a mover dinero rumbo a las elecciones de medio mandato del 2026. Su Comité de Acción Política, America PAC, reportó gastos por 800.475 durante agosto, en lo que representa su primer gran ofensiva financiera del ciclo electoral. Y Estados Unidos hunde una embarcación de reabastecimiento presuntamente utilizada por narcotraficantes. El ejército estadounidense interceptó y hundió una embarcación que presuntamente era utilizada para apoyar al narcotráfico marítimo de la organización criminal ecuatoriana Los Choneros. Esta acción se produjo tras una operación similar el viernes en la que se destruyó otra embarcación vinculada a la banda, uno de los principales grupos de narcotráfico y extorsión de Ecuador. Hasta aquí llegamos con el breve informativo del bueno, la mala y el feo. Les informó Eli Venegas. En redes sociales, Eli Venegas Radio. Excelente fin de semana largo.
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3: Yo creo que el amor de madre es lo más hermoso en este mundo.
4: Ay, sí, darle.
3: Darle que tu mamá te ame, creo yo que es incondicional, es hermoso.
5: Sí, es todo, tu mamá es tu centro, tu vida.
3: Tu mamá quiere lo mejor para ti,
4: tu mamá da felicidad.
3: Tu mamá da tranquilidad.
4: Tu mamá da amor. Cosas.
5: Ay, muchachos.
3: Les voy a platicar, muchachos, la increíble historia de esta mujer. Que su mamá lamentablemente falleció.
5: Ay, no, cállate.
4: Adiós.
3: Pero ella no se quiso despedir de su mamá. Y ya fallecida, la tiene ahí en la casa.
5: Ay, no. Ay, no estamos. Ay, no, es que qué difícil.
4: ¿Qué es esto?
3: Y la cuida. Todavía a la señora ya muerta.
5: ¿Al cadáver?
3: ¿De qué se trata? Pao, sí. Tenemos imágenes, hay video. Cáiganle en YouTube, arroba bueno mala feo. Ahorita lo van a ver todo. Y también lo que se viene más adelante, atención. Las ricas manzanas del bueno, la mala y el feo. Te puedes ganar $1,000.
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1: El amor de mamá no tiene comparación.
2: No hay.
1: Pero cuando el círculo de la vida se llega. Pues hay que despedirse, es lo natural.
2: Ay,
1: lo natural es eso. Es triste, pero es lo natural. Esta mujer dijo, Nel Pastel, mi mamá siempre va a estar conmigo, ya fallecida, la tiene en su casa y la cuida.
3: ¡Cállate la boca!
1: ¿De qué se trata? Tenemos el video, evidencia, cáiganle a YouTube, @bueno_malafeo.
3: ¿Eh?
1: Y en cualquier momento buscaremos llamada ganadora para participar en las ricas manzanas.
3: Para participar.
2: Para ganar.

0: yo que el ciclo de la vida normal.
1: ¿El pico sí. de qué?
0: El círculo de la vida. Como el Rey León, ¿no? No, el círculo de la vida, y es más, hasta el Rey León se lo dijo a Simba. ¿Sí? También le dijo, Simba, todo lo que veas es tuyo. Y también,
2: Dijo todo,
0: y esa feo. Y la feo acá también. Es, entonces, creo yo que el círculo de la vida es eso. O sea, lo natural, triste, pero cierto, es que tú vas a enterrar a tus papás. Sí. Eso es lo natural.
1: Ay, qué feo.
0: Que ellos, pues sí, güey.
2: Está muy triste.
0: Pero es lo natural. Todos nos vamos a morir.
1: Claro.
0: Ahora, hay gente que no acepta cuando eso sucede. Como por ejemplo esta mujer, pero sí se pasó de lanza. Porque una cosa es cremar a tu familiar y tenerlo tal vez en tu casa. O tal
1: como
0: vez,
1: yo, las cenizas de mi amor.
0: ¿Dónde las tienes, Feito?
1: En la sala. Ahí todos
0: en
1: los
0: la
1: hermanos.
0: Sala de tu casa.
1: A todos los hermanos tocó. A
2: un poquito.
1: Un frasquito de madera. Y ahí está mi mamá con su foto.
3: Estás en la sala y se te antoja con la chayo enfrente de tu sacrosanta madre.
1: Le pongo un velito, ya le puse como una cortinita.
0: A la hornita.
2: Pero dijo José Isaías que no es lo más saludable para la energía tener cenizas en tu casa de algún familiar.
1: Hay
2: o algún
1: peores
2: ser
1: querido muerto. Cosas que esoterista. Tengo en la casa.
2: ¿Qué tienes?
1: Cuadros, signos,
0: cruces.
1: Amuletos, crucifijos,
0: pentágonos,
1: pentagramas, sí, tetragramatones,
0: señores,
1: pues protectores.
0: Les voy a platicar y cáiganle, quieren ver a esta señora cómo mantiene a su mamá muerta, oxisa.
1: Ay, no. ¿Qué?
0: Güey, en su casa la tiene feo y la cuida. Cáigale a YouTube, estamos en vivo, arroba bueno malo feo. Señores, donde esa mujer conserva a su mamá fallecida. Y no solo eso, sino que además también la cuida, la peina, le pinta sus uñas, le pone su collarcito y todo el rollo.
2: Ay, no, cállate la boca.
0: Te lo juro, cáigale a YouTube, estamos viendo en ese momento cómo esta mujer está peinando a su mamá fallecida.
1: Adiós.
2: Ay, no, eso no es real, neto real eso.
0: ¿En serio?
1: ¿Qué?
2: Ay, no, qué mal vibre.
1: ¿Qué? Ay, no, qué.
2: Eso está horrible, eso está horrible.
0: La señora ya tiene de fallecida, ¿cuánto te gusta? Como unos.
2: Como 400 años.
0: no sé cuántos años. Señores, pero.
2: Se parece a Don Telaraño, tienes toda la razón.
1: ¿Eso no es legal? ¿O sí?
2: Eso está muy loco.
1: Oye, le corta el pelo. Oiga, mal.
3: No se ve mal la morrita esta.
2: Se ven iguales. Oye.
1: Dice que el pelo nunca deja de
0: mira,
1: crecer.
0: Mira, abraza a la señora.
2: Pero eso es como pelo. De madera, ¿no? Mira, esos son los huesos.
1: No, son huesos.
0: Ese es el cuerpo
1: pelo
0: humano.
1: No deja de crecer, está viendo el pelo.
2: Ay, no, cállate.
0: Cállate a YouTube, arroba bueno malo feo. Y si no, bueno, se los describo. Es literal un cuerpo, ya la señora tiene... No sé.
1: Momia.
0: Una momia, güey, sí.
2: ¿Estás seguro que eso es un cuerpo real?
0: Es un cuerpo real. Es la mamá de la mamá. No, es la mamá de la señora.
2: Ay, no, es que eso está súper mal.
0: La está peinando. Le tiene como un pañalito. Dale. Le tiene como una faldita ahí a la señora.
1: ¿No se la van a ver los calzones?
0: Sí. Entonces,
2: no,
0: llegan los curiosos, llegan los turistas, porque ahí se ven varios turistas. Y ella la saca al balcón, peina a su mamá.
2: Ay,
0: la abraza,
2: sí está mal,
0: la tiene bien arregladita, mira, le tiene sus aretitos, le tiene su
2: oye,
0: collarcito
2: pero eso
0: de perlas.
2: Te debe de tener súper mal porque nunca la vas a dejar ir, o sea, nunca.
0: ¿No descansará la señora?
1: Es el cuerpo,
2: no lo sé.
1: Pao, lo que viene adentro, el alma, la energía, esa se va. Esta madre nomás es como un cascarón prestado para el alma. Entonces eso no.
2: Ay, no, pero está muy intenso eso.
1: No, está bien.
3: El cascarón del pelón está muy inundado de grasa.
1: Y machín.
0: No, pero.
2: Híjole, no lo sé, Rick. No sé si yo podría hacer eso.
0: Imagínate.
1: Hay gente que diseca, diseca.
2: Sí, pero a tu mamá, a tu papá. O sea, son personas tan importantes en tu vida. Siempre quieres traer algo contigo.
0: Es una momia, ¿no? Es una momia.
1: Usted es feita.
2: Parece las de Guanajuato, ¿no?
0: Oye, ahora. Antes, también, por ejemplo, a los reyes los momificaban.
1: Pues sí, güey.
0: Los tenían prácticamente así también.
1: Pero más
2: conservados. Porque creían que eran dioses.
1: Pero pues es que pues también creían que el alma se va. La energía. Y sí. Se queda eso es un desecho. No es nada malo. Caen en la tierra y el panteón está lleno de eso.
0: Oye, Feo, ahora que tú también le cuelgues las botitas. ¿Qué te gustaría que hiciéramos con tu cuerpito?
1: Quémenme. ¿Mm? Quémenme. y guarden las cenizas.
2: Ay, ya, no digas eso, ya está, qué horror.
0: Y pero yo te propongo algo, compadre.
1: A ver.
0: Digo. De que se lo coman los gusanos.
1: ¡Ah, ya vas a empezar! Te la voy a dar antes de morirme.
0: Vamos a comer, ¿de qué hablas? ¿Vamos a comernos eso o qué?
1: ¡Qué desgraciado este perro!
0: ¡Atención, llamada ganadora! ¡Te estamos buscando! ¡Te estamos!
2: ¡Están bien raros ustedes!
1: Pues ¡no, este güey quiere a fuerzas de pues que si ya se va. Sea suyo otra vez! Digo.
2: ¡Ay, ya también, me, ya me la regué! Acá, ¿eh?
0: Como en aquella ocasión. Sí. ¡Llamada ganadora! ¡Te estamos buscando!
1: ¡Carolina del Norte!
0: Para participar en este momento en las ricas manzanas del bueno, la mala y el feo. 1-855-370-3100.

0: Atención, llama la ganadora. Te estamos buscando. 1-855-370-3100. En la promoción de regreso a clases más perrona, donde estamos regalando $1,000 o más en cada ocasión.
1: Fíjate que nunca había tenido una promoción así tan chida. Que se puede acumular hasta, ¿qué? ¿20,000? Lo que quieras.
2: Está lo que sea. Y aparte, está súper easy pan easy. ¿Qué tienes que hacer? Yo digo una cantidad de manzanas, anótalas en una libreta. Y luego, el feo dice otra. Las anotas, las sumas, usa una calculadora si quieres. Cuando el pelón diga, llamen, llamas y ya.
1: Al 1-855-370-3100. Es más, vamos a ir en busca de la llamada.
0: Nos tienen que decir la cantidad exacta, porque si no, y ya ha pasado. Ya ha pasado. Gente que no pone atención, entonces se acumula. Lo chido que se. O sea, no se pierde el dinero ahí. No. Se acumula para el siguiente día. Alguien se lo tiene que ganar.
1: Y alguien ya se llevó $2,000.
2: Ay, qué chido.
0: Varios.
2: Miren, se alivian. Llamen en este momento. Es oportunidad. Insístanle. No es que va a marcar y luego le va a entrar la llamada. Hay tanta gente que está llamando en este momento. 1-855-370-3100.
0: Más todo el país, imagínate. Saludos a toda la bandera desde Los Ángeles hasta Nueva York, desde Chicago hasta Houston. Los queremos retear todo. Vamos a buscar llamada ganadora. Bueno, bueno.
2: Hola, Luis.
0: Bueno.
1: ¿Sí? ¿Quién habla?
3: Bueno, sí. Buenos días. Aquí habla Mayra.
0: Mayra, ¿de dónde llamas, Mayrita?
1: ¿De dónde, Mayrita?
3: De San Francisco.
0: ¡San Pancho! ¡San Francisco! Mayra, ¿qué harías si te ganas $1,000? ¿Para qué te sirves, Mayrita?
3: Lo gastaría para Christmas, comprar los regalos de Christmas.
1: ¡Qué bonito! ¡Qué bonito! ¡Me gusta!
2: Prevención de una madre, la verdad. Mi reina, ¿a quién le vas a comprar cosas? ¿Al marido, a los hijos, a la mamá? ¿A quién?
1: ¿Al amante?
3: A mi mamá, mis hijos, mis nietecitos.
2: Hermoso.
0: Espérame, ¿ya tienes nietos?
3: Sí, tengo 5.
2: Ay, la qué mamá lindura. Tiene que bisnietos ya.
1: Sí.
0: ¿Y tu mamá vive?
3: Sí, gracias a Dios mi mamá todavía está.
1: ¿Y tu abuelita también vive?
3: No, mi abuelita ya.
0: Pregunto. Ya no está. ¿Qué edad tiene tu mami?
3: Mi mami tiene
0: 85.
2: 85, bendito. Y le pasa mucho bendiga, muchos por años vivir, más. Mi reina.
0: Oye, 85, ¿y qué le regalarías a tu mami? ¿Qué le gusta? ¿Qué le comprarías a la señora?
3: A mi mamá le gusta el dinero, perfumes, carteras.
2: A mí también. Tu mamá se la sabe. .com.
1: ¿A qué mujer no le gusta desde chiquita?
2: Hay mujeres que no.
1: Hasta viejitas de 85 años.
2: Real, hay mujeres que no les gusta luego que los perfumes, que las flores, que
0: claro.
2: Neta que sí hay.
0: Sí.
2: Neta que sí hay.
1: Pero a todas les gusta el dinero.
2: Eso sí.
0: Ay.
2: A todas.
0: ¿Cuánto le darías de los $1,000 a tu mami? ¿Cuánto le tocan?
3: Yo creo que le daría la mitad, 500.
2: Qué buena onda, qué buena hija eres.
0: Muy
2: eres
0: buena lana.
2: Una
1: está
2: hija
1: bien.
2: Agradecida.
0: Sí.
1: Está bien.
0: Para que te lo gaste en cerveza, de seguro en
1: el casino. Para el casino.
0: ¿En qué se gastaría $500 tu mami?
3: Pues mi mamá, ella siempre anda ahí comprando sus cositas.
1: Ay, qué chido.
2: Mi reina.
1: ¿Cómo de qué?
4: De seguro tiene un jovencito.
1: Ajá.
0: Con tela.
1: Perfumes.
0: Señor.
1: Al morro.
3: No. Mi mamá ahí siempre anda pensando, ay, que voy a comprar para comer. Ay, que voy a comprar para... Sí, cosas así.
0: Qué padre, qué padre.
2: Qué bonita madre tiene.
0: ¿Originarios de qué parte son, Mayrita? ¿Ustedes de dónde son? Where you from?
3: Somos de Honduras.
0: ¡Honduras! ¡Somos de Caracol!
1: ¡Eh! ¡Guatanejo!
0: Muy bien.
1: Chúpale acá.
2: Sí. Oye, mi reina, ¿escuchaste cuántas manzanas dije yo y dijo el feo?
3: Claro que sí. Pao dijo 10, el feo dijo 14.
0: 14 manzanas. ¿Segura? ¿Segura?
1: ¿Sabes sumar?
3: Segurísima.
0: Porque mira, si contestas mal, mi amor,
1: sí, ¿eh?
0: Entonces no se irían $1,000 a Bay Area y tendríamos 2,000 la próxima semana. ¿Estás segura?
1: Imagínate. Ajá.
3: Segura.
0: A ver, ¿cuál es el total de manzanas el día de hoy que le llegaron al profe?
3: 24.

0: no gritar un infarto.
1: Te amamos, mi reina. Qué bueno que se emocione.
2: Gracias.
3: No, hombre, mi amor, que lo disfrutes mucho. Oye, ¿que habías ganado antes dinero o es la primera vez o qué onda?
2: Mira, yo estaba intentando bastantes años y esta es la primera vez que entro.
3: ¿Changos?
2: Estoy bien contenta.
3: No, hombre, felicidades, mi amor. ¿Changos o chances? ¿Qué chances dijiste?
0: Pues es que nos vio, dijo changos.
1: Los vio ustedes.
2: No, estoy contenta, dije.
3: No, hombre, mi vida, que los disfrutes. $1,000 para Bay Area, el área de la bahía, y tenemos más dinero la próxima semana en las ricas manzanas de El Bueno, La Mala y El Feo.
0: Y los changos.
3: ¡Felicidades, Mayrita!
2: ¡Gracias!
3: No, hombre, te queremos.
1: Besitos,
3: mi amor.
1: Mi reina.
3: Qué chido que se lo llevó. Ay, qué y luego lo va a disfrutar con su mami también, con sus nietos.
0: Bonito.
1: Oye, ¿sabes qué? A mí me gusta que le quiera compartir a su mamá.
0: ¡Ah, qué bueno!
1: Ser agradecida con tus padres es bien importante.
0: Que los

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1: Oigan, hay veces que uno se súper enamora de su pareja y dice, no,
2: qué bonito.
1: Yo de aquí soy, yo me quiero casar aquí. Mm. Y el chavo es de que voy a hacer una propuesta bien ganadora.
3: Adiós.
1: ¿Y qué creen? ¿Que se fue? Compró el anillo, buscó el spot, dijo, ¿saben qué? Please, apóyenme para grabar un video.
2: Ok.
1: Y al final, todo le salió mal. El anillo acabó en el agua.
3: No.
1: Se lo lanzaron. ¿Qué pasó? Ahorita se los cuento al regresar. Oh my God, señal, oh my goodness.
4: Esa es una señal de que no te tienes
3: otra
4: que casar.
3: Otra de las señales.
1: Y mis ahorros.
2: No, pero deja tú y el anillo. Pero, claro. ¿Y cómo estuvo que se lo aventara?
1: Ahorita se los platico.
2: Ahorita regresamos con todo eso. Cáiganle a YouTube, arroba bueno mala feo, porque ¿qué creen, señores?
3: ¿Qué
2: el
3: pasó?
2: Día de hoy se viene el OOT de...
3: No, por mí que la papá viene bata.
1: No es bata.
3: No, ¿cómo no?
1: Es
3: ¿cómo
1: cena.
2: No? Eso no es bata, es baby doll.
3: Ya se compró como unos 10... de ese estilo, porque con eso, yo pienso que con eso no tuvo ni tiempo de cambiarse y se dejó la bata. Es bata.
1: Que chin, no chin. Es bata.
3: Chin, chin, pa, si no, que la gente diga.
2: ¿Con esa dormiste, Pau? Okay.
1: No, claro que no.
3: Y con, el, con esa bata y con un vato.
1: Nada.
2: No. YouTube, arroba,
1: mi novio,
2: feo.
1: Mi se novio.
2: Se viene el OOT.
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0: Oigan, ¿qué creen?
1: ¿Qué pasó?
0: Que es un chavo bien enamorado. Él encontró el amor de su vida y dijo, ¿sabes qué? Ya me voy a rifar.com. Le voy a pedir que comparta su vida conmigo de aquí hasta el fin de los tiempos.
2: Qué bonito.
0: Compró el anillo, reservó el lugar, todo. Pero las cosas salieron muy mal.
1: ¿Por qué? ¿Qué pasó?
0: Muy mal. Pobrecito, terminó llorando, desilusionado. ¿Por qué? Y perdió miles y miles y miles de dólares.
3: O sea, es una señal de no casarse.
1: Claro.
0: Ay, ahorita se los platico al volver. Tengo video, cáiganle a YouTube @bueno.

0: Híjole. Ey, ¿qué? Me da mucha tristeza. Los invito a que caigan a YouTube, arroba bueno malafeo, para que me ayuden a resolver esta situación.
1: A ver, ¿qué?
0: Hay veces
1: what happened?
0: Que uno tiene una pareja y los papás no lo quieren. O sea, no lo quieren, no lo quieren, lo detestan. No.
2: Le encuentran fallas al vato.
3: Y aguas, ¿eh? Entre más no lo quieras o más le dices que no a tu hijo o a tu hija,
0: sí,
3: más se aferra.
0: Pero hay veces que los papás tienen razón y hay veces que no tienen razón. Entonces, esta persona decide casarse con su mujer, su novia, su reina, su potra. Yo le voy a hacer una despedida espectacular, digo, una pedida de matrimonio espectacular. Fue un lugar, buscó, encontró el spot, ahorró dinero, compró el anillo, todo maravilloso.
3: O sea, le invirtió coco, tiempo, eso está chido.
0: Amor también, eso, porque tomar esta decisión de compartir tu vida con alguien forever and ever es complicada. O sea, no sé qué, ay, sí, me caso y ya, fuga. O sea, no, le pensó y todo. Bueno. Este muchacho obviamente habla con la familia de la novia. Él dice, oigan, quiero que vivan este momento.
3: Oh, muy formal
0: porque
3: el vato.
0: Quiero que se vea bonis, quiero que tomen el video y todo. Entonces, ah, sí, ok. Llega el momento de la pedida, ¿no? Así el martes. Martes, todos se ven y hay como un laguito y ahí está como un espacio muy bonis. Entonces, de repente está la chava. Este chavo como que se va a hincar, saca el anillo en la cajita. La abre y sale el papá. ¡Ey!
3: ¡No!
0: ¡No! Y le quita el anillo.
3: ¿Qué?
0: ¡No te vas a casar con mi hija, es mía! I hate you.com. Y el chavo, pero please, ¡no! Yo les recomiendo que caigan a YouTube, arroba bueno malafeo, y vivan el dolor que yo estoy sintiendo por este video. Púchale play, por
3: increíble,
0: favor.
3: O sea, ¿y ese vato qué? Entonces, ¿qué hizo?
0: Míralo, se hinca el chavito, llega el papá y le dice, no, agarra el anillo y lo lanzó al río.
3: ¿Lo lanzó?
2: ¡Qué pedo!
0: Lanzó el anillo de matrimonio al río, la chavita se queda llorando, el chavo viendo al río, esperando el anillo.
2: ¡Mírame,
0: de todos modos,
2: feo!
0: Pues, el hincado, ¡ay, no, es que se me hace muy feo! La verdad, se me hace muy feo. Después de todo, sacó otro anillo y le pidió matrimonio.
3: Ah, entonces, espérame. ¿Era planeado?
2: Oh, desgraciado.
3: Era planeado, tal vez se puso de acuerdo.
2: Era show.
3: Sí, tal vez se puso de acuerdo de que tirar ese anillo, a ver cómo reaccionaba la chavita, tal vez. Quiero pensar.
0: ¿Y qué pasó después?
3: Ah, y lo ya después.
0: ¿Le pidió bien?
3: No te creas.
0: I'm kidding. Ajá, oye, esto es que chido. Te hacen la broma, pero ¿cuántos papás no quieren que una pareja se case? ¿Tú, los papás de la Chayo te querían feo?
2: No, sí. Porque yo siempre le dejaba a la Chayo la niña y luego la Chayo me presentaba como amigo gay. Dice, no, papá, mamá, a él le gusta. Es que ¿cómo te vas a casar con uno que ya tiene una hija?
3: ¿Y cómo le creían a la Chayo?
0: Pero ellos estaban seguros.
2: Le decían, papá, mamá, es mi amigo, es gay.
3: Es de la comunidad, sí, él.
0: ¿Y tú qué decías?
3: Sí.
2: ¡Hola!
0: No
2: te... ¡Oli!
0: No.
2: No, así jugando.
3: No, ni siquiera te esforzabas, pero
0: no,
3: la
0: verdad.
3: No,
0: me refiero a eso.
2: No, te
0: o
2: lo
0: sea,
2: juro.
0: ¿Tú aceptabas que la Chayo te presentara así, aunque no lo eras?
2: A mí soy un vato que siempre me ha valido un mother muchas cosas.
0: Sí.
2: Y si decían, oye, todos los familiares decían, ahí vienen. Así me hacían burla.
0: Sí.
2: Y me hacían burla, no sabía que estaba.
3: Pregunta, pero ¿por qué te presentaba de esa manera? ¿Le tenía miedo al papá?
2: Porque empezó el papá y la mamá a estar fregando. Oye, ¿por qué sales tanto con ese güey? Si ese güey tiene su ex, tiene hijos, es un divorciado. ¿Cómo te vas a empezar a juntar? ¿No te vas a enamorar? No sé, que ya andábamos bien entrados.
0: Ya andaban bien enamorados.
2: Y como me cuidaba la niña, allí en un tiempo antes de andar con ella, formalmente. Me la cuidaba mientras yo me iba con las gabachas. Yo llegaba en el carrito y le dejaba, don Chan, no te... Mira. Sí, aquí está. Se llama Rosario Elvira. Sí. Entonces, aquí está. Ahí le voy a dejar a mi hija Xochitl. Para que me la cuide. Y ahí me la cuidaba.
0: Oye, ¿en qué momento te aceptaron?
2: Cuando llegué con el anillo y le dijimos, no es gay.
3: Imagínate.
0: Es súper.
2: ¡Ay! Es que
3: pero
2: está
3: ¿cómo
2: chido.
3: No, y los besotes que ya le había dado yo, dice el
0: si
3: suegro.
0: Un día lo vi en la esquina con su compadre.
2: Oye, el suegro te pisteamos y me seguía al baño a ver qué.
3: ¿Qué? ¿Eh?
0: Sí, es que debe haber estado raro.
2: Es que tenía billar el vato y tenía unos bañitos ahí. Y entramos.
1: Contigo el suegro, feyo.
2: A mí que Don Chón está enamorado más bien de mí, el viejo.

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2: ¿Qué tal? Muy buenos días. Les saluda Eli Venegas y este es el breve informativo del Bueno, La Mala y El Feo. Pleno judicial mantiene vigente la ciudadanía por nacimiento ante nuevo plan de Trump. Un nuevo revés judicial vuelve a poner en el centro del debate la ciudadanía por derecho de nacimiento en Estados Unidos. La jueza federal Deborah Boardman ordenó suspender temporalmente una nueva disposición de la administración de Donald Trump que buscaba limitar quién puede obtener la ciudadanía estadounidense al nacer. Irán ataca objetivos de Estados Unidos en Kuwait pese a las amenazas de Trump. Irán volvió a atacar este jueves en la madrugada objetivos militares de Estados Unidos en Kuwait, haciendo caso omiso de las amenazas del presidente estadounidense Donald Trump. El ejército de Kuwait afirmó que había interceptado un ataque con misiles y drones procedentes de Irán. Teherán detalló que había atacado la base aérea de Ahmad al-Jaber en territorio kuwaití con misiles y drones. Y la Casa Blanca se blinda. Trump ordena una cerca permanente en Lafayette Square. La Casa Blanca está a punto de experimentar uno de los cambios de seguridad más importantes de los últimos años. La administración de Trump presentó este jueves nuevos planes para colocar una cerca permanente alrededor de Lafayette Square, el parque público ubicado frente a la residencia presidencial. Hasta aquí llegamos con el breve informativo del Bueno, La Mala y El Feo. Les informó Eli Venegas. En redes sociales, Eli Venegas Radio. Excelente día.
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3: Vamos a regresar, chavos, con la enchufada. Tenemos el teléfono.
4: ¿De quién?
3: Un compita que tiene su puesto de tortas y todo el rollo en Ciudad de México.
4: ¡Ah, vende comida!
3: Simón, vamos.

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1: A ver, tenemos el teléfono de Don Ángel.
2: Angelito.
1: Tiene su puesto de tortas y que les echa chilaquiles y que
3: en Ciudad de México, güey.
2: ¿Qué vive a Ciudad de México?
1: Uf.
4: Bueno.
5: Sí, con Don Ángel, por favor.
4: Sí, él es el que está hablando, dígame usted.
5: Oiga, Don Ángel, ¿ya abrió? ¿Ya tiene todo listo?
4: Sí, mire, estamos aquí desde las 6:30 de la mañana.
5: ¿Y cómo? ¿Cómo anda del tamal? ¿Lo trae calientito el tamal?
4: No, pues sí lo traigo calientito, mi jefe, diario, porque si no, pues no sabe.
5: Necesito que me haga un guajolotongo, pero de esos machines, de los más grandotes que pueda hacer.
4: Un guajolotongo bellaco, algo ch...
5: Órale, con doble tamal. Doble tamal.
4: Te lo vamos a preparar con uno de dulce y uno de rajas. ¿Qué le parece?
5: Fierro, y también arretáquemele machín de chile.
4: Sí, ahí le echo un poquito más de lo normal.
5: ¿Le puede aventar así un chorro, pero de crema también?
4: Sí, le aviento lo que sea, no hay bronca. Aquí hay,
5: Sáqueme los chilaquiles y le avienta un madrazo de chilaquil.
4: No, le voy a sacar, pero unas palabras para que venga aquí al guajolotongo.
5: ¿No tiene tantito champurrado también? Porque se me está antojando que me dé una tacita.
4: Sí, pues ahí, ahorita se lo sacamos.
5: Ah, y también quiero que el guajolotongo me lo ponga en la boca. Así, para yo morderlo. ¿Sí? Y tomarme un selfie con el guajolotongote.
4: Muy bien, sí, cómo no, con mucho gusto. Se lo pongo en la boca.
5: Le voy a poner una orden especial. Quiero un guajolotongo de pura carne de burro. Más bien que sea de nervio. Así masticarlo como dos días.
4: Nervio.
5: Órale. Ya dijo, ahí le reempujo la feria yo por cel.
4: Muy bien, yo le reempujo ahí un guajolotongo con mucho chile cuaresmeño.
5: Me siento tranquilo ya que hablé con usted, Don Ángel.
1: Don Ángel, no se crea, le estamos haciendo una broma, le estamos enchufando acá desde Los Ángeles. Don Ángel, ¿cómo está?
5: ¿Lo están oyendo aquí en todo Estados Unidos? ¿En qué esquina está ahí en la ciudad?
4: Sí, estamos aquí en la alcaldía Benito Juárez, en la Ciudad de México. Como referencia es Patriotismo y Holbein, Santander, de 7 a 12.
1: Oiga, Don Ángel.
2: Con mi casa.
4: Dígame.
1: Pero limpie bien la esquina y cuando termine, porque luego dejan un tiradero de crema y tamal.
4: Mire, precisamente ya lo hice.
5: Es lo que anda diciendo la gente. A Don Ángel se les tiró toda la crema ahí en la calle.

0: ¿Por qué hay personas que de repente, o okay, que dicen, vamos a comer saludable en la casa? Son padres de familia. Comienzan alguna dieta y todo el rollo, y al último, vuelven a lo mismo. O sea, rompen dietas, etcétera. Y esto no son buenos ejemplos para nuestros hijos. Por ejemplo, hay cosas que también dejan a medias, no sé, tienen luces, focos fundidos, paredes craqueadas ahí, paredes a lo mejor sin pintar, pisos sin terminar. ¿Cómo enseñarle cosas buenas a nuestros hijos, sobre todo la disciplina? Vamos a regresar a continuación con experta psicóloga Sandy Caldera para preguntarle esto y cómo les afecta a nuestros hijos que tengamos cosas mal hechas en la casa, no terminadas, y nosotros también como personas. Ahorita regresamos a continuación.
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10: 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Hablemos de tomar fotos y videos en el lugar del accidente. ¿Esto ayuda para ganar un caso?
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10: 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Nos vemos el próximo segmento.
11: Muchas gracias.
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0: Dicen que hay que predicar con el ejemplo.
16: ¿Sabes?
0: Pero habemos padres que, por ejemplo, nos ponemos a dieta. Nuestros hijos nos están viendo, porque pues, obviamente ahí comemos con él. Papá, come frijoles. No, estoy a dieta, mijo. Y al último, rompemos la dieta y hasta más panzones nos ponemos. Mal ejemplo. O cosas que están mal en la casa. Un foco fundido.
17: Sí.
0: Una pared craqueada, mal pintada.
16: Híjole, no me digas.
0: Un piso no puesto. Todo esto es darle
17: mal ejemplo
0: a nuestros hijos.
17: ¿Cómo enseñarles? Digas groserías y dicen puras groserías.
16: Ándale. ¿Cómo yo?
0: ¿Cómo enseñarles a nuestros hijos?
16: No digan
0: disciplina. Hacer ordenadito. Orden también. Regresamos con experta psicóloga Sandy Caldera para que nos enseñe y nos diga. Ahorita regresamos. Ah, bueno.

0: se predica.
1: Claro.
0: Sí, pues imagínate, veo cómo le vas a decir tú a tu hijo, ponte a dieta, haz ejercicio, cuando tú no lo haces.
2: Pero puedes usarte de ejemplo, ponte a dieta, haz ejercicio o vas a estar como yo de marrano.
1: Nah.
0: Pero no funciona.
1: No, es que el ejemplo, eso no motiva. El ejemplo arrasa. O sea, si tú vas con una persona que te, que, por ejemplo, un instructor, y no tiene el cuerpazo, pues no te va a motivar a ir con él.
2: Mira, si voy con un homeless y me dice, mira, yo estoy homeless, no tengo dinero porque le metí al perico o me fui al casino y le voy a agarrar el consejo porque lo estoy viendo como está desmadreado.
0: Ahora, también qué ejemplo le damos a nuestros hijos cuando de repente en la casa falta algo.
2: ¡Tírenle!
0: Está un foco fundido y el foco ya tiene años. O a lo mejor un hoyo en la pared.
2: ¿Cómo?
0: Y ya tiene también ahí.
2: Yo te voy a decir algo.
0: Güey, a veces ya no lo ve uno.
2: Hay un parche que hice hace un año y medio.
0: Sí.
2: I'm sorry a la chayo, porque me fregaron el water heater y tuvieron que venir los del plomero a tumbar un pedazo de pared y para arreglar una pipa que soldaron. ¿Qué? Y ese lo parché, lo quebré, le hice un cuadro. Le puse tabla roca y lo parché con la masa esa que le pones. Y ya tiene casi 2 años y seca y no lo he lijado ni
0: reventado. O sea, ya está nomás.
2: Pero ya está parchado.
0: Bueno,
2: el
0: pero ahora, ¿qué tal si hubiera niños chiquitos?
1: No, está mal. Está mal no dar el ejemplo. No digas groserías, hablan con groserías. No grites, gritan. Come saludable, comen mal. No le hables así a los demás, le hablan feo a la mamá. O sea... es un bien importante porque lo que ves, haces, más siendo un niño. Entonces sí tienen que enseñar a las personas con el ejemplo.
0: Claro. Oye,
1: claro que sí.
0: ¿Y cómo se hace esto? O sea, de la manera, de el lado psicológico más que nada. Porque de repente también uno, pues quieres tú ser el ejemplo para esos niños, etcétera. Tenemos con nosotros a una experta, amiga de la casa. Ella es la mejor psicóloga del mundo. Tenemos a Sandy Caldera. ¡Sandy! ¿Cómo estás, Sandy?
3: Muy bien, por la mañana. Muy bien, gracias a Dios. ¿Ustedes?
0: Bien, gracias.
1: Bien, mi Sandy.
0: Oye, Sandy, una pregunta. Dice el dicho que uno debe de predicar con el ejemplo.
1: Sí.
0: Pero, ¿cómo hacerlo? O sea, ¿cómo darles un buen ejemplo a nuestros hijos? ¿Enseñarles disciplina, orden también?
3: Bueno, seguro que quieren que hablemos de eso.
1: Claro.
0: Vas a raspar muebles, pero tú dale.
2: ¡Tírale!
3: Ponte, nuestros hijos no van a aprender de lo que les decimos, ¿eh? Nada que ver. Tú les puedes decir, mira, levántate temprano, trabaja, lo que tú quieras. ¿Y qué crees?
0: Nada.
1: Claro.
3: No, nada.
1: El ejemplo arrasa.
3: Exacto, pero si tú eres el que lo hace, si tú eres el que se levanta temprano, si tú eres el que trabaja, entonces eres esa persona coherente que le puede dar ejemplo de disciplina. Ahora,
1: Así es
3: bien importante que no te le pongas tú de ejemplo. Por ejemplo, es que yo sí trabajo, tú flojonazo, mira nomás, yo a tu edad ya tenía, porque haz de cuenta que es un repelente.
0: Claro, lo peor.
3: O sea, literal, es un repelente para los muchachos. Entonces, sé disciplinado, actúa, y tus hechos van a gritar, no van a hablar, van a gritar.
1: Así es.
3: Entonces, tu hijo va a tratar de imitarte. Ahora, sí pasa que hay hijos que no imitan, ¿eh? Aclaro que hay. O sea, aunque tú seas disciplinado, aunque tú hagas todo bien, hay hijos que deciden no imitar. Y ahí no es que tú hayas hecho algo mal. Simplemente tu hijo decide, no quiero y no me gusta y no.
1: Oye, no, pero es lo más, para mí es lo más saludable yo sentirme congruente con lo que pido, con lo que doy. O sea, a mí sí me parece eso súper importante porque muchas veces hay gente que te da consejos y todo y ellos no lo hacen, pero anda bien aconsejadora. Entonces, ¿cómo recomiendas a estas personas que son así y que no predican con el ejemplo hacer un cambio?
3: Primero, chécate. Y esto va para todos los casos. No nomás con los hijos, hasta con los amigos. Okay. Si vas a dar una crítica constructiva, porque según tú es constructiva, cerciórate de que tú ya construiste lo que quieres que el otro construya.
0: Okay.
3: Muy bien. Porque es como si yo te digo, a ver, ponte a dieta y pues ¿verdad? Yo ando acá bien todo.
2: El pelo no va a estar hablando con el diente afilado, andas.
0: ¿Qué?
3: O sea, no te digas. Pero ahora, sí es importante que cuando usted vaya a dar una crítica, cerciórese. ¿Va a ser bien recibida? ¿La persona la quiere o no? porque crítica no pedida es metichez.
1: Sí.
3: Ahora, con los hijos, sí es importante hablarles de la disciplina, sí es importante que usted les predique con el ejemplo, pero, por ejemplo, voy a dar una cosa muy curiosa.
0: Sí.
3: Los papás sueñan con que los hijos vayan a la universidad, ¿no?
0: Okay. Sí.
3: Pero resulta que ellos no fueron. A veces eso es un tema que los hijos sí te echan en cara, pero acuérdense que ahí es por varios factores. A lo mejor en los tiempos de los papás, pues no había el apoyo, no había dinero, era complicado estudiar. Entonces, aquí le tienes que hablar de, okay, yo sí hubiera querido,
1: claro,
3: pero no se pudo. Yo te estoy poniendo a ti los medios que yo no tuve.
0: Mm.
3: Entonces, diferente.
0: Pero ahí sí se vale.
3: Pero, ay, claro, porque, okay, por ejemplo,
1: que es una acción.
3: Hubo muchos hermanos nuestros que no pudieron estudiar porque no se pudo de plano, pues sí querían, pero pues no nos apoyaron, no hubo dinero, no sé. Sí. Pero ellos sí querían y sí, por ejemplo, son lectores voraces. Pero si tú, por ejemplo, dices, no agarres el celular y estás en el celular, no comas eso y tú te lo comes, no tomes, y tú tomes y tomes, pues, ¿cómo te lo
1: ¿quién
3: explico?
1: ¿Quién te va a escuchar?
0: No, totalmente de acuerdo. Claro. Oye, Sandy, pregunta, ¿y qué tal también, por ejemplo, padres de familia que a veces ya no lo vemos, pero también tenemos desorden en la casa a la hora también de, por ejemplo, el foco fundido, la pared
2: parchada
0: o mal parchada, falta el piso y años y todo eso?
2: Y, sí,
0: y les queremos enseñar orden también a nuestros hijos. O a veces les decimos, ¡limpia tu cuarto!
1: ¿Cómo te atreves? Bien cochinotes.
3: Miren, hay una cosa que los hijos tienen y que no lo dicen. Los hijos son nuestros más grandes y duros jueces. Y lo malo es que el juicio de los hijos es el silencio hasta que crecen.
0: Sí.
3: De niño no te dice nada. ¿Por qué? Porque pues, te tienen miedo, porque dependen de ti, porque no les vas a dar para gastar. Pero ya de grande, sí te van a decir, tú cuando yo era niño me traías en friega y tú no lo hacías.
1: Ajá.
3: Tú eras esa persona que me pegabas porque yo no limpiaba el cuarto, pero tú eres un cochinero. O sea, ese juicio te va a llegar.
0: Tómale.
3: Te va a llegar, entonces... Aguas, tienes que tener mucho cuidado porque acuérdate que los hijos se educan cuando tú crees que les estás hablando, pero lo único que estás haciendo es que tienes que demostrarles, modelarles más de lo que les hablamos, ¿eh?
0: Totalmente de acuerdo, Sandy. ¿Dónde la gente te puede seguir en redes sociales? Llamarte si tienen alguna pregunta, por favor.
3: Por supuesto que sí, estoy como Sandy Caldera en todas las redes sociales, Sandy Caldera, y estoy en el 619-451-7037, 619-451-7037.
0: Eso, gracias.
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0: ¡Qué bárbaro! ¡Te queremos, Andy! ¡Te queremos! A ver, paisano, comadre, pregunta para ti que nos escuchas. ¿Tu mamá, tu papá, qué te pedían y no predicaban con el ejemplo?
1: Así es.
0: 1-855-370-3100. No fumes, mijo. Y con el cigarrote.
1: La mano.
0: Hey, no

0: Los papás nos pedían algo y no predicaban con el ejemplo. ¿Qué te pedía tu papá? ¿Qué te pedía tu mamá? Y pues nada más no lo cumplían. A lo mejor con el cigarrote ahí en la mano te decían, mijo, no fumes, te hace daño.
1: ¿Qué?
0: Y eso pues la neta, tú,
1: güey, claro que no.
0: Tú decías, ¿qué rollo te creaba esto, un conflicto? 1-855-370-3100.
1: Tienes que cuidar a tu familia y el papá sí. Nunca está en casa, ¿no?
0: Ándale, suele pasar.
1: Ah, ser proveedor y el papá, el billuyo se lo gasta.
0: Bien, gracias.
1: Sí, no. No está bien.
0: O por ejemplo, ponte a dieta. Mijo, te estás poniendo gordito, mijo.
2: Como dijo Sandy.
0: Ahí la llevas. Y luego, mamá. Y luego, sí. Y luego, papá. ¿Qué pasó? ¿No?
2: ¿Qué pasó?
0: Como yo tengo un compita, güey, que quería poner a dieta a sus hijos. Y que a correr y que no sé qué y todo el rollo. Ah, pero.
2: Sentado. Pues, ¡córrele otra vuelta!
3: O del Cookie Monster no vas a estar hablando,
2: ¡te falta pelo. Otro!
0: No, yo nomás digo porque. Pues es que, ¿sabes qué pasa también? No te duele hasta que no lo ves en los hijos, güey.
1: Claro.
0: O sea, por ejemplo, tú dices, no, yo estoy bien, yo voy a hacer esto, yo voy a hacer el otro. Pero hasta que no te dan en tu talón de Aquiles,
1: ajá,
0: donde, ¿qué son los chavos? No sé, que a lo mejor una enfermedad o un algo que ya los llevas al doctor y, oiga, señor, tiene sobrepeso el niño.
1: Sí.
0: La niña necesita bajarle. Y si esto no sucede, ahí es donde también a ti no te llega ese llamado de cambiar a veces.
1: Tiene que ser en común. Uh-huh. Cuando es algo de bajar de peso, todos se tienen que poner a dieta. Cuando es algo de ejercicio, todos tienen que hacer ejercicio. Siempre se tienen que volver metas en común. Por eso para mí, la gente que... O sea, si alguien llega y te quiere dar un consejo y lo ves y dices, ok, esta persona sí es congruente... lo tomas bien, pero luego hay personas que te quieren dar recomendaciones y pues dices, oye, a ver.
0: Claro, hello. Mira, tenemos a Juanita con nosotros. Hola, Juanita, ¿qué meteo?
4: Hola, buenos días.
0: Bienvenida. Oye, Juanita, pregunta, ¿qué consejo te daba mamá, papá, pero no predicaban con el ejemplo?
4: Mira, ahorita es al revés, yo con mi hijo. Yo soy la mamá y mi hijo tiene 21 años.
1: Sí.
4: Y le aconsejo porque va a la escuela y anda en bus y no quiere manejar y no tiene licencia.
0: O sea, pregunta, ¿él no quiere manejar entonces?
1: No le gusta.
4: No quiere manejar, dice como que le da miedo y le dijo, pero saca la licencia.
2: Chale.
4: Mientras saca la licencia,
2: estudia
4: para que saques la licencia. Ajá. Y yo soy igual, manejo y sin licencia.
3: Va a ser cholo, le no. Gusta andar en los buses with a bicycle. Este anda repartiendo otras cosas.
2: No le hagas caso.
4: Igual cuando estamos comiendo, que nos toca comer los dos juntos, mi hijo deja ese teléfono, come más que sea cuando estás comiendo, y yo igual estoy en el teléfono.
0: Así ay, es. Juanita. Oye, no me digas que eres de los que sale a comer con tu hijo, porque me ha tocado verlos en restaurantes y los dos metidos en el teléfono, ni se están pelando.
1: Sí, sí. Ni se ven.
4: Sí, es cierto, sí. Y mi esposo me dice, ¿cómo les quieres llamar la atención si tú estás igual?
1: Claro,
4: y pues sí, pues tiene razón.
0: Sí,
1: claro que
0: no.
1: Yes.
0: El cambio comienza desde uno, Juanita.
1: Oye, y tu esposo te lo dice cuando tiene el celular en la mano.
0: A ver, tenemos a Mari con nosotros. Hola, Mari, ¿qué me tengo? Hola, María.
5: Hola, buenos días.
0: Buenos días. A ver, ¿qué pasó con tu suegra, mi amor? Platícanos.
5: Bueno, era mi mamá, pero mi suegra le pidía a mi cuñada que se casara por la iglesia antes de juntarse con su marido, novio.
0: O sea, que saliera bien de la casa, le dijo.
5: Sí, pero nunca iba a la iglesia.
2: ¡Ah, mira!
5: Cuando mi cuñada le dijo, pero, mi esposo y yo tampoco nos casamos por la iglesia, pero porque él nunca tuvo su primera comunión. Eso le dijo, pero también María y bla, bla, bla, no se casaron. Y ella le dijo, pero ella no es mi hija. Y le dije, wow, yo quiero casarme por la iglesia. Yo tengo todo lo que yo necesito por casarme, pero su hijo no.
1: Claro.
5: Eso también eso. Ella quería que su hija saliera de la casa, casara bien. De blanco, pero nunca iba a la iglesia. Y la iglesia estaba como a una cuadra.
2: ¡Ah, hipocresía! Sí. Como muchos que conozco.
0: Para mí, Mari, que a lo mejor era el qué dirán. Quería que la familia, quería que
2: puras
0: sus amigas vieran que miren, mi hija salió de blanco.
2: ¿Qué dirá la gente si no me caso de blanco?
1: A la gente le vale y no comes de la gente. Mira, pero con tu familia sí tienes que ser congruente.
0: Claro, tenemos a Josué. Hola, Josué.
2: es congruente. Hey,
6: buenos días.
0: Buenos días.
1: Halloween.
0: ¿Quién te, qué te decía quién? ¿Tu mamá o qué? Predicaba de predicar con el ejemplo, mi Josué.
6: Yo tengo un amigo que se llama Mario. Mm. Él todo el tiempo ha sido así por rellenito, no gordo. Entonces, tenía un hijo, hasta la vez ahí está, que es bien delgado el hijo. Todo el tiempo ha sido delgado, tiene ya 18 años.
0: Okay.
6: Siempre ha sido delgadito. Pues un día fueron al médico, y él, porque era necio, diciéndole a la mamá, decirle que tiene que darle vitamina, que por qué está tan delgado, que no me gusta. Sí. Y entonces ella le dijo, es que dice mi esposo que él está muy delgado, que por qué tan delgadito, tiene buen peso. No, le dijo, está muy delgado. Y le dice, no, él dice a mi marido que por favor, que si le puede dar vitamina para que pueda engordar un poquito. ¿Quién es su marido? El señor que está ahí, le dice.
2: El marrano ese. Para...
6: Y entonces le dice... Él le dice, sí, dígale a él que él es el que tiene que ponerse a dieta.
2: ¡Ah! Y sí.
6: Niño, está bien de pedo, ¿para qué lo quiere gordo igual a él?
0: Quería engordar al hijo, ¿no? Usted que es un puerco.

0: bien feo. Y esto.
1: Oh my God. Esto What's nos va happening? A servir de lección en la vida. Porque hay ocasiones en que nuestra vida nos hace aferrarnos a algo.
2: Sí.
1: Por tiempo indefinido, ya sea por tiempo muy largo. Esta persona se aferró a esto por 44 años.
2: ¿A qué se aferró?
3: ¿Mucho tiempo?
1: Y tuvo que dejarlo ir.
3: ¿A la vida?
1: Tuvo que dejarlo ir.
2: Ay, no.
1: Y decirle, ya estuvo, hasta aquí llegamos. Y cuando lo hizo, se soltó llorando. ¿De qué se trata? En el video viral te voy a contar cuando regresemos.
3: Mascota.
1: Ahora verás, te vas a ir

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2: ¿Qué gacho es aferrarse?
3: ¿A dónde, feo?
2: Aferrarse a algo en la vida y tener que dejarlo ir después de casi medio siglo.
4: Uy.
2: ¿Te rompe el corazón?
3: Gacho.
2: ¿Te rompe la vida? Y te sueltas llorando. ¿De qué se trata en el video viral? Te voy a demostrar que no te debes de aferrar
4: a las cosas.
2: A tantas cosas, ¿sí?, en esta perra.
3: ¿Por qué? ¿Por qué no?
2: Porque te va a hacer daño. Ahorita vas a ver por qué.

0: se está viralizando, ya está por todas las redes. Por si no te lo han mandado, entérate aquí. Con el bueno, la mala y el feo, el video viral.
1: Hay dichos que dicen,
2: a ver,
1: let it go, let it go.
3: ¿Sí?
1: O sea, déjalo ir.
2: Eso claro. no son dichos, no. Es una canción, güey.
1: Ah, bueno,
3: pero hay canción,
2: de Disney.
3: Es dicho, debería de ser
1: parte
3: un dicho.
1: De dicho. Que lo dejes
3: así. Qué bonito. ¿Cómo, no, cómo va la canción?
1: Let it go, let it go. Es que se aferra uno para la vida a ciertas cosas, ya sean materiales o ciertas personas.
3: Sí.
1: Y dice uno, esto es lo que yo voy a vivir, esta es parte de mi vida. Y ha sido por los últimos 44 años, dijo este viejito.
2: Feo,
1: en el video viral.
2: Es que se convierten en parte de tu identidad,
1: sí. Claro que sí, claro que sí. Y así tiene que ser hasta el final de la trayectoria, hasta que te mueras.
3: Okay.
1: Quiero sonar intelectual, pero no puedo.
3: Sí,
1: hasta
3: sí,
1: que te
3: oyes.
1: Lleve la fregada, ¿verdad? Iba a decir hasta el final de la trayectoria del trayecto de tu vida.
2: Te aflora, feo, te aflora.
1: Sí,
2: ¿está
1: qué
2: bien?
1: Es eso, ¿qué es eso?
3: Te aflora, feo, que te sale.
2: Te aflora la artesanía que te carga.
1: Ah, ok.
2: Sí.
1: ¿De qué se trata lo que estoy platicando que posiblemente no tiene sentido en las palabras que lo puse?
2: Hola, ¿qué tal?
1: Te lo voy a platicar para que entiendas en tus propias palabras, Raúl Molinar.
2: A ver, adelante, por favor.
1: El video viral se trata
2: querido
1: de
2: compañero.
1: Un hombre de la tercera o cuarta o quinta, no sé, ya está muriendo este güey. Deja ir el apego que tuvo por 44 años con algo que estuvo con él, que viajaba con él, que caminaba con él,
2: ¿qué?
1: Que corría con él.
2: Una mascota.
1: Y siempre estaba al lado de él.
3: Ay,
2: su perrito.
3: Años,
2: no, pero 44 años, no un perro
3: dura.
2: No dura, ¿no? ¿Qué era?
1: 44 años.
2: Un perico,
1: duró.
2: Un ave, güey. Las aves
1: no,
2: sí duran.
1: No, el perico no dura mucho, güey. A mí se me acababa la bolsita en media hora. ¿O de qué habla?
2: No, de las aves, güey. Los de adeveras.
1: No. Este vato tuvo que dejar ir lo que tanto quiso por 44 años. Y no era su esposa.
2: A sus hijos.
1: No era sus hijos.
2: ¿Qué era, feo?
1: No era el dinero. Era un carrito que tenía.
2: Y una. No, hombre.
3: Un carrito. Se vuelven súper clásicos.
2: 44 años.
1: Lo compró cuando recién salió.
3: Sí.
1: Cero millas.
2: Wow.
1: Lo mantuvo.
2: Cero
1: lo
2: millas.
1: Lo trabajó. Cero millas. Lo agarró cero millas. Lo trabajó, lo terminó de pagar, lo pulía. Lo manejaba, lo prendía, lo acariciaba,
3: es que
1: lo
3: besaba. Para muchos es su paz, ¿eh? A
1: claro.
3: Ir a pulir el carro, lavarlo.
1: Es una paz.
3: O sea, lo ven como su bebé.
1: Claro. Fíjate que yo nunca he sido amante de lavar carros. Pero en veces tengo que lavarlos.
3: Sí.
1: Y este vato se aferró.
2: ¡Órale!
1: A su Porsche. Un Porsche clásico.
2: ¡Órale!
1: Güey, 44 años.
2: No manches.
1: Y aquí está lo que pasó. Vas a escuchar el audio del video viral porque pues no lo vas a poder ver, ¿no?
4: How do you feel letting it go?
5: Not good. Sorry.
4: No, it's okay. Aww. I know this means a lot to you. This is a car that you owned for a very long time. So we find these cars owners that love them just as much as you did.
2: Oye, el vato está llorando, el vato.
1: Sí, está llorando.
3: Bebé.
2: Le dice, sabemos que este es un carro que tú amas, que tú quieres. Encontramos varios carros también así. De repente, gente que se aferra a sus cosas. O sea, el vato se lo está
1: pero
2: comprando.
1: Pero te vamos a encontrar a alguien. Te vamos a encontrar a alguien que lo va a querer igual o más que tú.
4: And I promise you that we're going to find an owner that loved it and is going to take care of it. And I'm going to make sure he drives it just like you did. You know what I mean? So, I appreciate you giving us the opportunity to buy it. It means a lot. I know this car is your baby. Thank you very much.
1: Yeah. Está llorando.
3: It's your baby. It's your baby, le dijo.
6: Está llorando. Quiere mucho al carro, pero también quiere más el dinero que el carro que lo vendió.
3: A lo mejor tiene una necesidad.
1: Porque ese carro no te va a costar $10,000.
2: Sí.
1: Ese carro te cuesta como unos 30 o más, así como está, lo clásico que es. Es un Porsche, creo que es el 911, ¿no? De los
2: Porsche
1: más viejitos.
2: 911 de
1: algo
2: hace
1: así.
2: 44 años.
1: Creo que
2: creo feo que
1: a ver, ¿cuál es?
2: Si me agarras correteado, en los cientos de miles, güey.
3: Oye, pero aparte el viejito a lo mejor ya no puede arreglarlo, limpiarlo y pulirlo porque ya está muy grande.
1: Sí,
3: el
1: como
3: señor.
1: Que tiene como que Parkinson o algo así.
3: Mi vida,
1: y las
3: hermoso.
1: Pinzas como que no le haya el hoyito al desarmador ahí.
3: Pobrecito.
1: Pero dejar
3: me da
1: ir
3: mucha tristeza.
1: Un auto que te acompañó por la mitad de tu vida, yo creo.
2: Mira, feo, un Porsche 911 de los 80s, porque estamos hablando que ya tiene 40 años. Anda en aproximadamente $200,000.
1: ¡Cállate los cinco! Yo tenía un compa.
3: Cálmate, va a dar un paro a ti.
1: Güey, ¿qué pedo? Yo tenía un compa.
3: La gente chocó.
1: En el East LA College.
2: Ajá.
1: Agarré una clase de mecánica porque siempre me gustaba. Y luego nos enseñaron mecánica de avionetas y mecánica de carros. Y el vato, mi compa, agarró la clase nomás para ir y llevar y reconstruir el motor de su Porsche 911.
2: ¡Órale!
1: En ese tiempo, en los ochentas.
2: Ajá.
1: Y no estaba tan viejito, estaba usado. Creo que era más antiguo que los ochentas, digo, más como los setentas.
2: Ok.
1: O algo así, pero yo no sabía que iban a costar, imagínate.
2: No, sí, manches. Sí, es clásico, güey. Y luego, sin corretear tanto, poquitas sí. millas, no, es una
3: bien
2: chulada.
3: Cuidadito, la sí. pintura, único la dueño. Máquina,
2: claro. Pintura, si es pintura original, todo lo de adentro original, no, olvídate,
1: y
2: 200
1: lo limpiaba
2: mil.
1: Y lo... Fácil. Güey, qué machín, qué bonito. Hay cosas que se apega a uno en la vida.
2: Sí, machín, se como por ejemplo cosas que... Tú, Feo, tienes también un carrito clásico. El chiquito rojo.
1: ¿Cuál chiquito? ¿El mío o el de la Chayo?
2: No, tu carro, güey, oh. Carro, el chiquito.
1: Ah, el chiquito, okay.
2: Véndelo, güey, deberías de venderlo.
1: No, güey, yo no me voy, jamás.
3: ¿Por qué no?
1: Jamás me voy a hacer deshacer ese carro. Ese carro, Pau, cuando la Chayo y yo éramos novios, ella traía, no es mismo, pero uno más moderno. Traía el Honda Civic CVCC, hatchback, el motorcito bien chiquito. Yo lo reparaba. Ella traía el automático. Para andar iguales, yo me compré el estándar.
3: Ay, y andaban quien... iguales de carro.
1: ¿Sabes cuántas qué millas? Tiernos. ¿Cuántas millas me daba un galón?
3: ¿Cuánto?
1: A 99 centavos está el galón en 1984. Fácil me daba 60, fácil o más millas.
2: ¿Qué?
1: Machín. Desde Arcadia Fontana, donde vivía, hacíamos una hora. Güey, con un galoncito 99 centavos.
2: ¿En caliente?
1: No, güey.
2: Llegaba rápido.
1: Eso jamás. El chiquito rojo que tengo, que ya lo han visto en video, lo voy a empezar a prender otra vez. No le he tratado, lo tengo tapado.
2: ¿Cuánto tiempo tiene que no lo prendes, que no te subes?
1: Como un año, güey.
2: Que no le das una vuelta, güey.
1: Sí, un año.
2: No manches.
1: Tengo que traer un mecánico que le va a quitar la tapadera de la cabeza y hable con él. Le voy a echar un tipo de aceite para que a la hora del fregadazo de prenderlo, no lo agarren seco.
2: Ah, ok.
1: No lo agarren seco.
2: Sí, sí.
1: Pero me va a cobrar como 500 bolas por hacerle todo
3: el
1: pedo.
3: ¡Palos! Es el recuerdo de tu amor.
1: ¡Deshacerme
3: con la Chayo
1: del chiquito jamás! Primero me deshago de la Chayo, que ese carro.
3: ¡Cállate,
1: a ese ver, carro sí me da felicidad.
2: Paisano, comadre, pregunta para ti que nos escuchas.
1: Lloraría yo.
2: ¿Qué se va a ir contigo a la tumba? ¿Qué te vas a llevar?
3: Uy.
2: 1-855-370-3100. Pero bueno, algo que a lo mejor tienes ahí que no quieres vender.
1: Heredar.
2: Algo que no quieres vender. ¿Qué se va a ir contigo? Ahorita regresamos con tus llamadas.

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2: A ver, sabemos de que a la tumba no te llevas nada.
3: No.
2: Pero, ¿qué es algo que tú tienes que no te gustaría vender? No te gustaría deshacerte de eso. Sabemos de que, obviamente, bueno, si la necesidad llega, para eso son los bienes.
3: Sí.
2: Para sanar los males.
4: Claro.
2: Pero, ¿qué no te gustaría vender que tú tienes? Parte de tus posesiones. 1-855-370-3100. A ver, ya tenemos a Carlitos. Hola, Carlos, ¿qué peteo?
3: El Charlie.
5: ¿Qué pasó? ¿Qué haciendo?
2: ¿Qué rollo, carnalito? Oye, ¿qué tienes tú que no te gustaría vender, carnal? Las si nachas. Pudieras, te lo llevaras hasta la tumba, carnal.
4: La regala.
5: Tengo una Nissan 91.
2: Ajá. ¿Qué y es?
5: Mi esposa.
2: ¿Troquita?
5: Mi esposa una vez. Una troquita, una Nissan 91, una troquita. Y la compré el 2002.
2: Ok.
5: Tengo 24 años con ella.
3: Sí.
5: Y mi esposa una vez, mi esposa hasta que me la quiere vender, no, si esa me la voy a llevar, yo creo que me entierran con ella.
4: ¡Dale! Una Nissan 91.
2: Oye, Carlos,
4: ¿qué edad tiene?
2: ¿Es cabina 20. Sencilla, cabina 20. Y media?
5: No, es sencilla y lo más que es caja larga.
2: Uf.
4: Oye, ya la vi. ¿30 años?
2: Más o menos.
4: Acababa de cambiar el nombre de Nissan, ¿sabías? Era Datsun, antes era Datsun.
2: Órale.
4: Antes era Datsun y después cambió el nombre Nissan.
2: Ajá.
3: Oh, ¿verdad? My God.
2: Oye, Carlos, ¿y la tienes arregladita o qué onda?
5: No, eso sí, que la tengo toda mojosa, pero no soy tan desgraciado como el feo que no prende. Yo la prendo todos los días o día por medio de la Nissan.
4: Préndeme la mía.
3: Préndemela.
5: Yo traigo una compañía y entonces no, pero todos los días o días por medio la prendo, porque está como relojito, aunque está como mojosa, pero ahí está.
4: No te enojes, güey.
3: Papi Carlos, ¿cuál es el mejor recuerdo que tienes en esa camioneta? ¿Echabas pasión? ¿Ibas a lugares?
5: No, el mejor recuerdo que tengo es mi esposa, porque no le gusta porque está muy vieja la troca, y una vez no servía al otro carro y la llevé al Macy's. Y ahí andaba avergonzada porque no se quería ni subir a mi Nissan.
4: Ahora, ¿quién está más vieja, la troca o tu esposa?
5: No, la troca.
3: No manches.
4: Ay, está morra la vieja.
2: Mira, tenemos a mi compita el Patotas. ¡Ese Patotas!
3: Hola.
6: ¿Qué pasó, mi pancita de tinaco reciclax?
2: ¿Qué huele?
4: Tinaco reciclax.
2: Oye, Patotas, ¿qué? Sabemos que a la tumba no te llevas nada, pero... ¿qué te gustaría quedarte con eso hasta tus últimos días? ¿No te gustaría vender, Patotas?
6: No, mira, no, yo tengo un carnal y mi jefe.
2: Ajá.
6: Que esos tienen ropa, zapatos y cosas desde cuando tenían 17 años, que dice que todavía, que porque son originales, que no sé qué. Digo, pero ¿cuándo vas a volver a poderte poner esa chamarra o esos zapatos que ya no los hacen, que no sé qué? Tiene maletas, tiene bolsas y de los cajones, y que porque dice que no los puede vender, que no se puede hacer, que son originales, estilo tulipán con tus juguetes.
2: Oye, Patotas, pero de repente, digo, hay prendas o cosas que pueden hasta subir de valor.
3: ¿Son de colección?
2: Creo yo, digo, no sé.
6: Lo entiendo, pelochas, pero ¿cómo vas a tener una chamarra ahí ya, desde hasta con, dijera, hongo ya? Ahí en la maleta.
4: ¡Bolilla!
6: Desde hace 20 años. Está como, mira, le puedo mandar un saludo a mi carnal de la Yarda y a su compañero José el Mañoso.
2: Venga.
3: Claro.
2: Oye, carnalito.
6: Porque es igual de mañoso al feo.
2: Y ya le...
4: ¡Válgame Dios!
2: ¿Y dónde lo tienen? ¿Maletas? ¿Y qué renta? ¿Garage? ¿Storage? ¿O en el ático?
6: No,
2: ¿dónde
6: tiene todo eso? Mira, ahí en su casa, en su apartamento. Entras, tiene partes todavía de carros que él tenía hace como 10 años. Le digo, pero aquí tiene todavía ahí el bumper de un Honda. No, dice, pero pues es que uno nunca sabe, tal vez vuelvo a comprar otro Honda.
4: Oye, es de
3: Hoarders.
2: No, eso ya es acumulador, ¿no?
3: Sí, hay gente que sí acumula todo, no manches.
4: Yo guardo cosas, pinzas,
7: ahí está
4: cajitas.
7: La Chayo.
3: Pero se encuentra ahí la acumulé,
4: la Chayo, no me
7: acumuladora.
4: También.
7: Mira que no sabe tirar la basura.
4: ¿Eh?

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1: A ver, la estadística dice que 6 de cada 10 personas tenemos a alguien que nomás nos acordamos y...
2: ¿A qué te pasa? ¿Qué es eso?
1: Suspiramos.
2: Ay, qué suspiro tan erótico y viril.
1: Paisano, comadre, ¿por quién piensas y suspiras? 1-855-370-3100. Ahorita regresamos con tus llamadas.

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1: Yay. Ahí te va la estadística, ¿eh? La estadística dice que 6 de cada 10, sí. Si no es que 9 de cada 10 o 10 de cada 10,
2: todos
1: tenemos a alguien que nada más nos acordamos y.
2: Y le suspiras. ¿Qué pasó, tortuga? Así suena.
1: Te echas un suspiro de esos sabrosos al aire. Ay, paisano, comadre, ¿tú por quién suspiras? La neta, digo, sí. Y a pesar de que ya tienes pareja, a pesar de que ya pasaron los años, todavía te sacan los suspiros.
2: Pasaron los años. Sí. Es que, ¿sabes qué? Luego hay amores imposibles, o personas que dijiste, chin, hubiera luchado más, hubiera hecho el otro. ¿Tú tienes a alguien?
1: ¿Por qué no se dio? 1-855-370-3100. Yo creo que todos tenemos a alguien, yo sí. Por ejemplo, cuando vengo a Estados Unidos, yo tenía como 13 años más o menos. Ey. Y apenas comenzaba yo a andar con Yolanda. Ya tenía, bueno, como un año más o menos con mi primera novia. Marcó, sí, mi primera novia. Pero más todavía, un amor imposible en la high school, en la secund. Y nunca le dije, fíjate.
2: ¿Quién?
1: Nunca le dije. Ahorita te platico. Tenemos a Chuy. ¡Hola, Chuy!
2: Coming soon, te cuento.
1: Hay alguien que te acuerdas y. Que vente un suspiro al aire.
2: Palpita.
3: El lado bueno y el lado malo. Por eso tenemos el lado y el feo. Yo creo que fue, mira, el bueno, de que cada vez que me acuerdo de esta mujer que se me quedaría entera, lo bueno que pienso que en lo que pudo haber pasado, si me hubiera quedado yo a vivir más tiempo con ella, eso es lo que yo pienso. Digo, wow, qué bonito, porque se terminó bien rápido.
1: Oye, Chuy, pero siendo viste con ella, ¿sí? O sea, no fue un amor imposible ni nada.
3: No, pues fue un amor de distancia, carnal. Un amor de distancia.
2: Y no funcionó.
3: Ya no quise seguir yo. Ahora conocí a una y trae un montón de problemas, carnal, que no sé ni cómo solucionar.
1: ¿Qué?
3: Bien tóxica la doña.
1: Te salió loca.
3: Época.
1: Sí, sí. Bueno, es que ¿sabes qué pasa, Chuy? Uno se hace ilusiones, güey. Uno dice, ¿qué pudo haber sido con esta morra? ¿Qué rollo? Pero
2: dicen que duele más el casi algo que una pareja.
1: Sí, pero ¿ustedes creen? Pero conócela, sí. Cuidado.
4: ¿En qué fallé?
2: Cállate. No, pero también hay veces que conoces a alguien y sabes que todo puede pasar, pero dices, no es el tiempo correcto.
1: Claro.
2: Si la hubieras conocido después... Eso. Imagínate que tú...
4: Yo pienso nomás en las nalgas, loco.
2: Que...
4: A mí en cuanto sale el amor... ¡Ay!
2: Imagínate ¿sí no? con la altota que nos has contado. Bueno, ajá. Y que de repente dijeras... ¡Ay, la altota! Es que... Había una altota...
4: Conocí una de 7 pies, güey.
2: Había una altota que tenía... estaba loca por el feo. Nunca pensaste de... otro momento, en otro tiempo.
1: La altota no le ha sacado suspiros, pa.
4: El altote me sacó, pero unos suspiros.
2: El Wilson le sacó el sneaker.
4: No, ¡en el bote!
1: ¿Sabes quién sí le ha sacado suspiros, pero perrón al feito?
2: ¿Quién?
1: ¿Eh? No, y hasta con canciones, ¿verdad, feo?
4: ¡Ah, échale!
1: ¿Eh?
4: ¡Échale!
1: ¡Ay, ay, ay! De esas que lloras, feo. Que...
4: ¡Hijo de la frega!
1: ¡Puro Santa María! ¡Ay!
4: ¡Ay! ¡Te quiero, Roberto!
2: ¡No, Roberto!
4: ¡Sí, se me salió! ¡Sorry!
1: ¡Fue reflejo!
4: ¡Como el tío! ¡Fuera yo!
5: ¡Chiquillo! ¡Para pedirte perdón!
2: ¡Ay, ay, ay! ¡Chulo!
1: ¡Ay,
4: sí, güey! Y me llevaba en su avioneta. Así.
2: ¡Ay, sí!
1: ¿Roberto?
4: ¡Sí! ¡Ay, se me salió!
1: ¡Agárrate!
4: ¡Pero no fui yo! ¡Fue un amigo, eh!
2: ¡El primero un amigo!
1: ¡A Johanna! ¡Hola, Johanna! Tenemos a alguien que nada más nos acordamos y... echamos un suspiro.
6: Así es.
1: ¿Quién? ¿Tú por quién, Johanna?
2: ¿Quién te hace suspirar?
6: Hace cuatro años me separé de mi esposo. Y conocí a un chavo. Nos separamos un año.
1: Ni por el marido.
6: Un chavo. Más joven que yo.
4: Sí, colágeno.
6: Y nos enamoramos y todavía suspiro por él. Estoy platicando y se me acelera el corazón.
2: ¿Pero qué pasó? ¿Por qué no se dio ese colagenito chulo?
7: ¡Una aventura!
6: Yo digo que no se dio porque la edad y aparte siempre estaba ahí pues el papá de mis hijos insistiendo y decidí regresar con él por la familia.
4: Que a toda madre. ¿Y ese colágeno te bajaba a feria? ¿Le compraba regalos?
1: El tóxico.
6: Al contrario, él me pagaba a mí.
2: ¿Cuántos se llevaban de diferencia, hermosa?
6: Nos llevamos como 6 años.
2: Ah, ay, oye,
4: dijo,
2: mal.
4: Oye, dijo algo bien interesante, él me pagaba a mí. ¿Cuánto le cobraba?
6: No, ¿sí? Claro que no, pero oye, salíamos, paseábamos.
1: Oye, Joana, ¿y tu ex siempre muele y muele, friegue y friegue, güey, verdad?
6: Ay, sí, tuve que volver con él.
1: Maldito. Oy,
4: tuve que volver
2: oye,
4: con él.
2: Oye, ¿cómo terminaste con el colágeno que te hacía palpitar tu corazón?
4: No vayas a hacer ruidos.
6: ¿Cómo? Hablé con él y le dije que iba a regresar con el papá de mis hijos.
2: Ay, pobrecito.
4: Ay, pobrecito.
2: ¿Y lloró?
6: Le rompí el corazón y me rompí el corazón yo también.
4: ¿Y qué más?
1: Oye, Joana, ¿y pues ya no lo has visto? ¿Ya no lo has visto? No, ya no se siguen. Nada.
2: Está bien arrepentida la Joana.
4: Sí.
6: Él no es plato de segunda mesa, no se lo merece. No merece que yo lo busque ni nada. Porque
2: pues, eso es amor,
4: ¿eh? ¡Qué clavada!
1: ¿Y qué tal si él te busca y te dice, Joana,
2: I love you?
4: Ahora sí.
1: Vamos a intentarlo.
6: Es el momento. Lloro.
2: ¿Eh? Lloro, dice.
4: Oye, el marido, no, güey.
1: No, y aquel vato.
4: Cuidado, por eso yo no les tengo fe.
1: Paisano, comadre, 6 de cada 10 tenemos a alguien, así como Joana, que nada más nos acordamos y echamos un suspiro al aire. ¿Quién es esa persona? 1-855-370-3100.
4: ¿Cómo me sacaba suspiros ese muchacho?
2: Ay, güey.

0: ver, la estadística dice que 6 de cada 10 nomás tenemos a alguien que pensamos en esa persona ahí.
1: Y suspirito, ay, mi vida.
0: Y echamos un suspiro al aire. ¿Quién es? 1-855-370-3100.
1: ¿Qué tipo de suspiro es?
2: No, es como caballo.
1: Suena indigestión. A ver.
0: Tenemos a José con nosotros. Hola, Pepe.
3: Ay, era mi maestra de la escuela de matemáticas, man.
2: ¿Qué? ¿Maestro?
1: Hala. Maestra.
2: Oh, pensé que maestro.
3: No, ¿qué pasó, feo? No. Maestra.
1: Oye, ¿y cómo estaba maestra, tu teacher? Descríbela.
2: Ay, gruesa.
3: No, pues mira, estaba. Yo tenía mis 17 años, ella estaba un poquito más alta que yo.
0: No, papá.
3: Tenía. Era delgada, casi así como tú, pa. Así,
1: ay, chula, ella, chula.
3: Y de hecho era rubia también, era rubia también. No, hombre.
0: Pero más o menos como qué edad tenía, no, Pepe. O sea, porque tú 17 y ella.
3: Ella tenía como sus 27 por 27. Ahí, 28 yo más o menos por
0: sí,
3: ahí.
0: Sí, sí, pegaba, sí pegaba.
3: No, yo sí, es que yo me quedé, yo no hacía la tarea, yo a veces no hacía los trabajos a propósito para quedarme después de escuela.
1: A propósito. Para estar con ella.
3: Sí.
0: ¿Eh? No, nada de burro inteligente, al contrario, el Pepe. ¿Y luego?
3: No, y me quedaba después de escuela a hacer la tarea con ella y pues todos, nada más yo en la clase solos. Entonces pues yo le tiraba ahí el verbo, ahí le hacía cosas bonitas, le decía cosas bonitas y esto y lo otro. Y yo miraba que la maestra jalaba, yo miraba que la maestra
0: sí quería
1: chicharrón.
0: ¿Qué hacía? ¿Se reía? ¿Se agarraba el pelo?
3: ¿Se reía? No, se reía. ¿Cómo le hago aquí? ¿Qué hago aquí?
1: ¿Pasó algo?
3: Papel, y yo la agarraba. No pasó nada, pero ya el último, un día después de clase, se acabó la clase y ya nos íbamos, nada más estábamos yo y ella. Y de repente le iba a agarrar, la abracé y le dije, ¿sabes qué? Pues mira, yo me gustas y todo eso. La iba a besar, pero ella me dijo así.
0: ¿Qué te dijo? Mira,
3: no.
0: ¿Qué te dijo?
3: No, ella me dijo, mira, lástima que eres menor de edad, si no, sí. Hey. Ella me dijo
0: ella eso. Misma.
2: Te lavar el hocico yo con un cepillo.
1: No,
2: no.
0: Que te dijo, lástima que comiste cebolla.
3: Lástima que estaba atrás de cilantro pegado y
0: me dijo José. Mira, tenemos a Víctor con nosotros. Hola, Victorín.
4: Saludos desde San Francisco.
0: Oye, Víctor, 6 de cada 10 tenemos a alguien que nomás nos acordamos, güey, y tiramos el suspiro al aire, Victorín. ¿Quién es?
4: Ah, pues yo ahorita lo estoy soltando, la neta.
2: Ay,
0: hasta
1: a ver, hasta ¿qué está soltando, papito?
2: Déjame oírlo.
4: Ay. Bueno, tengo 50 años, pero cuando estaba un morro, estaba una morrilla allá en el rancho.
0: ¿Y luego?
4: Era, su abuelo era dueño de la gasolinería, ¿verdad? Y siempre en las noches su tía tenía unas maquinitas y me iba a jugar maquinitas.
0: ¡Órale!
4: Y la morrilla salía ahí a verme jugar y tú sabes, solitos ahí nosotros dos, pues, le dábamos vuelta a la hilacha.
1: ¡Hala!
0: ¿Qué edad tenían, Víctor?
4: Yo tenía en ese tiempo, tenía como unos 16, ella tenía como unos 15 o 14,
0: uf, digo. La mera edad de la punzada, papá.
2: Lleno de espinillas.
1: Está dando cariño.
4: Me quedaba, ella se llama Jessica.
0: Ajá.
4: Ojalá me esté. Yo creo, pero siempre me acuerdo de ella, de esos besotes que me
1: dieron. Si recuerdo su
0: todavía
1: lengua,
0: Víctor.
1: En mi garganta.
0: Besos que quedaron grabados en el alma y en el corazón.
4: Sí, la verdad, sí.
1: Hombre.
0: Lo mismo el feo, pero con su vecinito, ¿no? ¿Qué, cómo se llamaba?
2: ¡Cállate! ¡Ya deja de bajonearme!
1: Yo pensé que era el Wilson.
2: No, era otro.

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1: ¿Qué tal? Muy buenos días. Les saluda Eli Venegas y este es el breve informativo del bueno, la mala y el feo. Salen a la venta las monedas de un dólar de Trump, pero valen más que eso. Las nuevas monedas de un dólar con el rostro de Donald Trump ya disponibles en Estados Unidos, pero conseguir una no cuesta solamente su valor nominal. La Casa de Moneda de Estados Unidos comenzó a venderlas este miércoles con precios que dependen de la cantidad adquirida y que las colocan también como piezas de interés para coleccionistas. La venta inició al mediodía del miércoles, hora del este, y el precio por moneda osciló desde aproximadamente unos $55 hasta $2.44 según la presentación, aunque tienen un valor facial de un dólar y pueden utilizarse como moneda de curso legal, su precio de comercialización es superior. Y Donald Trump cuestiona si resultaría viable cambiar el nombre del Estrecho de Hormuz y ponerle el suyo. El presidente Donald Trump puso sobre la mesa la posibilidad de reemplazar el nombre del Estrecho de Hormuz y ponerle el suyo, pues afirma que muy pronto pasará a ser parte del territorio estadounidense. Recapturan a un recluso violento que escapó de la prisión federal de Tucson. Las autoridades federales capturaron a un recluso fugado horas después de que escapara de un centro penitenciario de Tucson el 2 de septiembre. El personal penitenciario avistó a James Cassady Cangro cerca del estacionamiento para visitantes del complejo correccional federal. Hasta aquí llegamos con el breve informativo del bueno, la mala y el feo, les informó Eli Venegas. En redes sociales, Eli Venegas Radio. Buen fin de semana.
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1: ¡Arriba Tamaulipas!
2: ¡Saludos!
1: Oigan, ¿qué creen? Que una familia se puso muy creativa.
2: Adiós.
1: Y le pusieron un nombre a su bebecito un poco peculiar. Ya ven que hay nombres que luego prohíben y se abusan.
2: Sí, sí,
1: se llaman el...
2: La Usnavi.
1: El Usnavi, el Batman Robin. El nombre aquí fue peor.
2: Creo que el Batman está prohibido, ¿no?
1: Ya prohibieron algunos.
2: Goku.
1: Pero Mr. Goku no.
2: Sí, yo le
1: quiero poner así.
3: ¿Por qué no prohíben ese nombre?
2: Gohan.
1: Nombre. ¿Qué nombre le puso? ¿Qué pasó? Ahorita se los platico. Nombres raros que ponen.

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1: ¡Que viva México, señores!
2: ¡Viva!
1: Los mexicanos somos divertidos, dicharacheros,
2: creativos,
1: ibericreativos.
2: ¡Machín!
1: ¿Y saben qué? Esto está pasando en mi Matamoros, querido.
3: ¡Nunca te podré olvidar!
1: Matamoros era un señor que echó pasión con su mujer.
2: ¡Ay!
1: Y se embarazaron.
2: ¡Órale!
1: ¡Ay, very cute! Y estaban bien ilusionados y se preguntaban el uno al otro, ¿cómo le pondremos a nuestro pimpollito? ¿Cómo le pondremos
2: le
1: a nuestra
2: pondremos
1: creación?
2: Le pondremos pescusados, matarilerilerile. ¿Te acuerdas de esa rola?
1: No, ¿cuál es?
2: Le pondremos cabeza grande, matarilerilerón. ¿Y qué nombre le pondremos? Matarilerilerón. ¿No te acuerdas?
1: No, no, si no.
4: Son juegos de niñas.
2: No.
4: ¿Cómo te saben los juegos de niñas?
2: No.
5: Lo invitaban al feo a jugar las
1: él,
5: niñas.
1: Él se las lleva de chiquitas.
2: Pero la papá no se la sabe. Juegos de viejitos, ya, de los.
1: Oigan, los y los 50, papás pues, planeando cómo le vamos a poner, comprar un nombre de. Un libro de nombres, ¿no? A ver cuál les gustaba. ¿Y qué creen? Que empiece el mundial. No, hombre, el papá era pambolero. Y mexicanote. Él decía, México va a llegar a la final.
5: Claro.
1: México va a ganar el mundial.
2: Sí, tenemos esperanza.
1: Sí, estaba reza y reza, hasta un sirio pastel ahí prendió. Cuando de repente se empieza a escuchar en su televisión. Y sí, sí.
3: Y sí, sí. Y sí, sí.
1: Y él se pone. Y sí, sí. Y sí, sí. Y un día le dice a su mujer. ¿Y si le ponemos al baby? Y sí, sí. Y la mujer dice. ¿Qué? Y sí, sí, mi amor. Y sí, sí. Porque somos mexicanos, porque amo el fútbol, porque te amo a ti, porque es un hombre de esperanza, de fe. Y la mujer accedió.
5: ¡Nombre!
1: Y este niño es el primer hijo del papá registrado como... Y sí, sí, sí.
5: Espérame, pero el registro civil, todo lo permitieron, porque hay nombres que nomás no permiten.
1: Te voy a decir los nombres que no están permitidos.
5: A ver, venga.
1: Facebook... Twitter, email, Burger King,
5: ¿qué?
1: Batman,
5: nah, ¿qué?
1: Harry Potter.
5: ¿No le puedo poner Batman a mi hijo?
1: No.
5: Ah, chale.
1: Mi Rambo.
2: ¿Cuál es Robin?
5: Rambo.
1: Terminator. Rambo.
5: ¿Por qué no? ¿Qué tiene?
1: James Bond.
5: José Rambo Molinar. Imagínate qué bonito.
1: Rolling Stone.
2: Feo.
1: Christmas Day. El Usnavi que hablábamos.
2: ¿Usnavi?
5: ¿Usnavi no le puedes poner Usnavi?
2: ¿Qué quiere decir Usnavi?
5: Los US barcos, güey. US Navy. Los barcos.
2: ¡Ah, Usnavi!
5: Entonces lo lees y dice Usnavi.
1: No le puedes poner Fulanito. Aguinaldo.
5: ¿Cómo?
1: Fulanito.
5: Ah, chaval.
1: Aguinaldo.
5: Goku sí, ¿verdad? Goku sí.
1: Espinaca. Espinaca está raro.
2: ¿Por qué? ¿Qué tiene?
1: Maciosare. Feo, no le puedes poner Sonora querida.
2: ¿Neta?
5: Sonora querida, tierra consentida.
2: Güey, yo conozco gente, Pau, la neta. Un tío mío y aparte el Cucuy.
1: Ey.
2: ¿Te acuerdas? Que le puso a su hija
5: arriba.
2: América, Francia, Italia.
1: Nombres de países, ajá.
2: A las hijas de él. Ey, güey, ¿qué está pensando el Cucuy? ¿Quién nada?
5: Pues la esposa de mi copa de Strickler, de René Strickler. Ella se llama, la esposa se llama Ruby.
2: ¿Quién es ese vato?
5: Actor de telenovelas.
2: Okay.
5: La esposa se llama Ruby. A la hija le pusieron Jade.
1: Como joyas.
5: La hermana se llama...
2: Bonito, Jade. Es una piedra.
5: Sí, o sea, pero son puras piedras. Piedras preciosas, ¿no?
2: Y a otra le pusieron crack.
1: Diamante.
5: Así con cosas. ¿Sí?
1: Oye, ahorita estaba escuchando unas noticias en la mañana. Ajá. Y a un hombre le pusieron nombre de albur.
5: ¿Cómo? ¿Cómo? De albur.
2: ¿Soplas?
1: Sí, no, le pusieron Rosa.
5: No.
2: Meleño.
1: El apellido.
2: ¿Meleño?
5: ¿Pero cómo
1: el otro.
5: ¿Pero cómo se apellidaba?
1: Así.
2: Melcacho.
1: Pérez.
2: Mr. Melcacho.
1: Pero así llamaba, exacto. Rosa.
5: Rosa Abel Pérez.
1: Pérez. O sea, no me acuerdo del apellido, pero no era, no sonaba con albur. Y digo, ¿en qué momento su papá le quiso hacer tanto daño a su hijo?
5: Sí.
1: ¿Cómo le eligen los nombres así? Mira, tampoco se le puede poner Astro Boy, ni Bocho, ni Obama, ni William Levy. Calzón, no le puedes poner.
2: ¡Qué pedo!
1: Imagínate,
5: ¿cómo?
1: Calzón.
5: ¿Anda rosado, mijo, qué?
2: No le pongas calzón, anda.
1: Oye, no le puedes poner aceituno, cesárea.
2: ¡Ay, no, qué feo!
1: Soy la rosa.
4: ¿Cómo van a hacer si no le puedes hacer la cesárea?
1: Es así,
5: no,
1: imagínate.
5: Ponerle cesárea, don Chela.

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Buenos días. Feliz viernes, feliz inicio de fin de semana. Sintonizas La Explosiva 107.5. Qué gustazo, qué placer saludarte en este inicio de fin de semana. Yo soy el, ya te la sabes,

0: viajes escolares gracias a una donación de $1.5 millones. Más estudiantes tendrán experiencias educativas fuera del salón. Número 2. Nueva inversión para el sureste de Fresno. La ciudad presentó un análisis financiero para el proyecto South Seda, que busca impulsar desarrollo en el sureste de Fresno. Podría significar nuevas oportunidades económicas y empleos. Número 3. Una nueva cocina comunitaria. Cultiva la Salud comenzó la construcción de Cocina la Salud, un espacio comunitario para vendedores de comida callejera. Puede apoyar a pequeños emprendedores de alimentos a crecer sus negocios. Esas fueron las noticias más destacadas del momento.
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2: ¡Ya estuvo!
3: ¡Joder, cómo sale!

Aprovechando para invitarte para que nos sigas en redes sociales. 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Nos vas a encontrar en todas las plataformas, el Facebook, el Instagram, el X. Súper fácil de encontrarnos, simplemente en la barra de búsqueda. Escribe en La Explosiva 107.5. A mí me encuentras como Isma Radio, IZMA Radio.

0: pero bueno y sano, yo lo vuelvo a hacer.
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0: Este es el reporte del clima para Fresno y nuestro Valle Central. Te saluda arroba Chuy Vera FM. Para este viernes esperamos un día completamente despejado. Alcanzaremos 82 grados y la mínima es 62. Para mañana sábado esperamos condiciones similares. Alcanzaremos 86 grados y la mínima es 60. Toma tus precauciones. Feliz y bendecido viernes.
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exclusiva 107.5, temperatura actual en este momento 75 grados, hoy solamente alcanzaremos 82 grados y este fin de semana déjate cuento que tendremos el clima bastante agradable para pasarle en familia una carnita asada, nomás inviten, ¿eh? No se

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3: Muchas gracias, es un placer.
2: Eric, ¿por qué los primeros 30 días después de un accidente de auto son tan importantes para una persona lesionada? ¿Y cómo este periodo define la estrategia del caso?
4: Así es. Los primeros 30 días pueden ser uno de los periodos mucho más importantes de todo su caso. Y lamentablemente muchas personas no entienden eso y toman acción demasiado tarde, en lo cual no tomar la acción le empieza a dañar a uno el caso. Miren, en los primeros 30 días aquí en Voz Legal les ayudamos a agarrar atención médica, y eso es importante no nomás para su salud, pero porque empezamos a documentar las lesiones, porque al fin del día nosotros tenemos que enseñarle a la aseguranza, y si tenemos que ir a corte, enseñarle a las cortes que las lesiones sí fueron causadas directamente del accidente. Además de eso, nosotros empezaríamos a investigar el accidente y ahí se inicia el proceso de arreglarles el carro a ustedes también. Ahora, toda esa ayuda que les acabo de decir, todo esto pasaría dentro de los primeros 30 días. De hecho, la mayoría de las cosas que empezamos empezarían dentro de las primeras 24 horas. Lo que no queremos hacer es, no queremos ayudarles a la aseguranza a poder decir, ¿saben qué? Estas lesiones no fueron causadas por estos accidentes porque esta persona no fue a revisarse en cuanto pasó el accidente. Entonces, miren, una de las dos cosas van a pasar. O vamos a aprender de que todo está bien y gracias a Dios no hay problemas, o empezamos a documentar el proceso para enseñarle a la aseguranza de que las lesiones sí fueron causadas por el accidente. Mientras que ustedes se enfocan en lo más importante, que viene siendo su salud.
2: Gracias, Eric, por responder mi pregunta. 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
4: La realidad de la situación es que después de un accidente, la adrenalina está corriendo muy fuerte a través de nuestros cuerpos, y a lo mejor la adrenalina puede estar haciendo de que no sientan las lesiones en ese momento. Al fin del día, su salud es lo más importante. Así que yo lo que le diría a una persona es, por favor, vaya y revísese, porque miren, la mejor situación viene siendo de que nos damos cuenta de que no hay problemas con nosotros, que estamos bien, que estamos sanos. Pero si no estamos sanos y si estamos lesionados, tenemos que atender esas lesiones para que puedan recuperarse. 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
1: Muchas gracias, fue un placer estar aquí. Nos vemos la próxima semana.
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0: Amigos, ¿qué tal? Qué gustazo saludarles. Yo soy Ismael Alvarado y la verdad estoy súper contento de darle la bienvenida en este momento a nuestro gran amigo Flavio de Confía, que nos viene a platicar de un gran evento, amigos, que es un evento familiar y es gratis y queremos invitar a todas las familias, no solo de Fresno, sino que de todo el Valle Central.
1: Sí, aquí estamos. Pues como mencionas, soy Flavio, aquí de la Fundación Hispana, o Confía, como nos conoce el público ya. Uh-huh. Los quiero invitar a este evento de Fiestas Patrias que vamos a tener el 20 de septiembre. Ya el desfile empieza a las 11, que vamos a tener varios miembros de la comunidad, y ya nuestros shows, la música en vivo, empieza a las 1. Ahí hasta las 9 se va a acabar todo eso. El grito sí se va a dar como a las 6 de la tarde, a esas horas. Así que si quieren estar presentes, pues ahí lleguen como a las 4 o 5 para estar listos para escuchar el grito. Y ya vamos a tener al grupo Recluta, que va a ser nuestro grupo principal ahí ese día. Que ellos van a empezar a hacer su show como a las 7 y media por ahí.
0: Flavio, queda perfecto. 10 de la mañana, van por su comida, se van acomodando para el desfile porque se llena de gente durante el desfile. Recuerden, amigos, de 11 a 12 del mediodía se lleva a cabo el desfile. A las 12 hasta la 1 de la tarde es la ceremonia de apertura. Entonces, lléguenle temprano y vengan con los zapatos cómodos porque después vamos a bailar en este gran concierto iniciando a la 1 de la tarde con el grupo Recluta. Va a haber también Banda Revolución, está la Diseña Norteña, Banda Exitosa, Grupo Esencia. Hay muchísimos gustos musicales para que toda la gente de Fresno y el Valle Central haga presencia el 20 de septiembre. Recuerda, amigos, es domingo 20 de septiembre en la calle Fulton. Y vale la pena, Flavio, recalcar que es un evento gratis y un evento completamente familiar.
1: Sí, es gratis el evento. Sí, vamos a tener ahí seguridad también, claro, para que todos se sienten bien. Pero el evento es gratis de entrar, no hay cobro. Ya si quieren comprar comida, pues eso sí, eso no es gratis. Pero sí, la entrada, la música en vivo, ser parte del evento, porque también vamos a tener ahí, pues, grupos folclóricos bailando, así que hay varias cosas que disfrutar ese día.
0: Excelente, amigos, no se lo pierdan. Domingo 20 de septiembre, Fiestas Patrias en el downtown de Fresno, ahí sobre la calle Fulton. Todo mundo invitado. Muchísimas gracias, Flavio.
1: Y muchas gracias a ustedes. Ahí los vemos.

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0: Feliz viernes, amigos de La Explosiva 107.5, la estación que te trae más y mejor música. Yo soy DJ Ismael Alvarado. Yo súper contento, damas y caballeros. Desde ayer les dije que les tenía una gran sorpresa el día de hoy, porque viene un gran evento, amigos, el 11 de septiembre al Save Mart Center de Fresno. Ya todo mundo sabe, me refiero a Palomazo Norteño, y la verdad, en este momento tengo el honor de poder presentarles a una gran leyenda, un artista que tiene una gran trayectoria, no solo en la agrupación en la que estaba antes, sino que ahora como solista. Y la verdad, es un honor tener en este momento con nosotros aquí en La Explosiva 107.5 a nada más y nada menos que el Tigre Solitario, Raúl Hernández. Raúl, muchísimas gracias por estar con nosotros.
1: Ismael, gracias de veras por tu tiempo, y pues saludando a tu público, sabemos que es inmenso, y pues les mando un saludo muy cariñoso a todo el Valle Central, y pues para decirles que ya estamos aquí. Hoy nos toca aquí en Reno, Nevada, el Palomazo Norteño, la borrachera perfecta, la clase maestra, y el viernes próximo 11 estamos ahí con ustedes en Fresno, en el Save Mart Center, para cantarles todas las canciones. Traemos pues ya la gira completita. Tenemos jueves por ahí en Los Ángeles, viernes con ustedes en Fresno, sábado San José, y el 13, domingo 13, cerraremos en Las Vegas esta gira aquí en los Estados Unidos. Y pues yo creo que estamos felices de la vida, contentos por este apoyo que le han dado la gente, tanto de Fresno como de las partes donde hemos presentado este proyecto, que es la borrachera perfecta, es la clase maestra, y ahorita el tour que trae. Y gracias por ese apoyo tan grande que nos han brindado, de veras, porque este proyecto, fíjate que pues nace con esa idea, porque siento yo que es muy nostálgico, porque se recuerdan los abuelos, se recuerdan los papás, se recuerda la gente que ya no está con nosotros, que gustaba de esta música. Yo creo que esto es algo muy importante, y a nombre de mis compañeros, señor Lalo Mora, Rosendo Cantú, Eliseo Robles, les mando un saludo muy afectuoso. Ya estamos listos para venir a cantarles otra vez a Fresno, California. Traemos un nuevo repertorio de canciones, claro, sin dejar fuera lo que es Laurita Garza, lo que es Los Dos Amigos, lo que es Los Tragos de Amargo Licor, y la de Apenas Te Fuiste Ayer, El Mar de Vino, y cosas así. Pero estamos felices de la vida de poder participar y estar con ustedes nuevamente en Fresno, California.
0: Raúl, la raza del Valle Central está más que preparado para recibirlos en el Save Mart Center el 11 de septiembre. Estamos listos para escuchar a Lalo Mora y su grito popular, ¡Bonita!
1: ¡Bonita!
0: Que tanto hace que la gente grite, y ni sí, se diga de Rosendo Cantú también, el gran, la voz de oro, Eliseo Robles, que nos va a cantar a pulmón abierto. Y tú acabas de mencionar una canción que la verdad me llega a mí, me trae tantos recuerdos, y la dijiste, Apenas Te Fuiste Ayer.
1: Así es, temas preciosos que nos dejara don Enrique Franco. Yo me siento muy halagado de veras, porque esa canción, fíjate que la siguen pidiendo como si fuera nueva. Tengo tres canciones que siempre tengo que cantarlas, que es la de Apenas Te Fuiste Ayer, la de Tan Bonita, y El Amor Prisionero. El Amor Prisionero lo grabé yo en 96, cuando pues ya tomé la decisión de salirme de la agrupación de mis hermanos, y pues me ha ido muy bien. De hecho, pues creo que no estoy mintiendo, porque hasta esas alturas de la vida, pues aquí estoy trabajando todavía para todos y cada uno de ustedes, los que les ha gustado como canto, mi estilo, y pues gracias por ese apoyo, de veras. Y ahorita pues somos puros, nos han dicho a veces, oye, ustedes son los desertores de los grupos. Es que yo creo que todo mundo que tenemos el deseo, la intención de ser alguien o ser tú mismo, pues tienes que hacer los movimientos que hay que hacer en la vida. A veces los acertamos, a veces tomamos el riesgo, pero yo creo que si no lo intentas, no lo vas a lograr. Así es que yo soy de esa idea. Y pues gracias por la oportunidad que nos dan de servirles con nuestra música y nuestras canciones.
0: Raúl, platícanos, hay tantas generaciones que escuchan tu música y la de tus compañeros que van a estar presentes en Palomazo Norteño, pero hay nuevas generaciones, Raúl, que van a estos eventos, que posiblemente los padres, los abuelitos escuchaban tus canciones, y hoy en día ellos son los que están gritando a pulmón abierto y cantando todas esas canciones.
1: Fíjate que sí, siempre hemos platicado entre nosotros, don Lalo, Eliseo, Rosendo y un servidor, y eso se trata, el show, por eso creo que funcionó, porque Te cuento un poquito, el show este ya tenía como 11 años que se había propuesto al público y no funcionaba, era con otros cantantes de aquella época, como el señor Juan Villarreal de Cachorros, inclusive estaba Luis y Julián, había gente del norte ya muy famosa, estuvo don Lalo también, estuvo don Lorenzo en su momento, pero ya que nos juntaron a nosotros, a don Eliseo, Rosendo, el Lalo y un servidor, a nosotros junto al señor Servando Cano, fundador de Cerca Music de Monterrey, Nuevo León, y pues ahí nos funcionó esto de la, y hemos coincidido de que pues vendemos nostalgia, lo que mencionabas tú, de que los abuelos, los papás ahora, los hijos de esos señores, y los hijos de la gente ahorita presente, pues yo creo que van a los eventos y se acuerdan de su abuelo, de su papá, de todos los que ya nos dejaron, y ya pues es un bonito recuerdo con las canciones, porque estamos vendiendo también lo que es nostalgia, y eso llama la atención a la gente joven, porque recuerdan mucho a sus abuelos. Ya ves que siempre el abuelo pues es muy querido, igual que papá, para muchos de nosotros, y yo te menciono, no tenía por qué, pero te lo digo, porque yo soy de crianza de abuelos y mis abuelos eran todo para mí, igual que mis padres, pero igual, yo creo que, como dice luego, el padre a veces no es el que te engendra, sino el que te cría, y todo mi bonita crianza, mi bonita niñez.
0: Señoras y señores, no se pierdan Palomazo Norteño, 11 de septiembre en el Seymour Center. Raúl, como dicen en mi rancho, los boletos se están vendiendo como pan caliente, entonces vayan a lugares de costumbre, no se pierdan gran evento con el Tigre Solitario, Don Lalo Mora, Rosendo Cantú y ni se diga Eliseo Robles. 11 de septiembre en el Seymour Center de Fresno. Gracias, Raúl.
1: Se los voy a adelantar al público y ustedes y a ti, traemos una sorpresita para el viernes próximo con ustedes ahí en Fresno, así que estén pendientes. Y con...

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0: Este es el reporte del clima para Fresno y nuestro Valle Central. Te saluda arroba Chuy Vera FM. Para este viernes esperamos un día completamente despejado. Alcanzaremos 82 grados y la mínima es 62. Para mañana sábado esperamos condiciones similares. Alcanzaremos 86 grados y la mínima es 60. Toma tus precauciones. Feliz y bendecido viernes.
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2: Hola amigos, estas son las noticias más importantes del día. Les saluda DJ Isma. Número 1. Regresan los viajes escolares. Fresno Unified recuperará varios viajes escolares gracias a una donación de $1.5 millones. Más estudiantes tendrán experiencias educativas fuera del salón. Número 2. Nueva inversión para el sureste de Fresno. La ciudad presentó un análisis financiero para el proyecto South Seda, que busca impulsar desarrollo en el sureste de Fresno. Podría significar nuevas oportunidades económicas y empleos. Número 3. Una nueva cocina comunitaria. Cultiva la Salud comenzó la construcción de Cocina la Salud, un espacio comunitario para vendedores de comida callejera. Puede apoyar a pequeños emprendedores de alimentos a crecer sus negocios. Esas fueron las noticias más destacadas del momento.
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16: Bueno, pues sí, señores, te vamos a platicar. Bueno, más bien More nos va a platicar sobre lo que se encontró en esta nueva casa que tiene, que resultó ser algo que tiene mucho valor.
17: Oye, sí.
16: ¿Qué cochinada te encontraste, Morris?
17: Bueno, pues haz de cuenta que me subí al ático, porque es una casa que pues era de otra persona y pues me subí al ático para arreglar unas cosas del aire acondicionado. Ya ves que está en el aire acondicionado.
16: Sí.
17: Ajá. Y que de repente digo, pues voy a revisar acá de este lado a ver si no hay ratones, porque vi ahí que como que había, pues, excremento de ratón, ¿no?
16: Sí.
17: Bueno, total que al final así del ático, escondidito, así, ya ves que ponen, pues, algo para que...
16: ¿Insulación o qué?
17: Ándale, insolación. Pues había una caja, güey.
16: ¿Y qué había en la caja?
17: Había unas revistas, gordo, de hace mucho, de Playboy.
18: ¡Wow! ¿Eh?
17: No, hombre, gordo. Y que las saco y las empiezo
16: pero
17: a ver.
16: Pero tú tienes ahí en tu casa, ¿cómo vas a sacar esa cochinada ahí?
17: En el ático, nadie me estaba viendo, baboso.
16: Pues dijiste, la saco.
17: Pues la saqué de ahí en el ático, güey. Okay. Pues, a ver, ¿dónde estaba?
16: En el ático.
17: ¿Y dónde la saqué?
16: Pues no sé, ¿a dónde
17: pues
16: la sacaste?
17: Pues en el ático, güey, no de veras contigo.
16: ¿Y entonces qué pasó?
17: Pues que las empiezo a ver, güey. Y son revistas muy viejas, o sea, de esas de viejísimas para adultos, güey. Donde, pues, ahora sí que, ¿cómo lo podría decir?
16: ¿Son de colección o qué?
17: Pues, lo que pasa es que antes...
16: Pues estas cochinadas son de colección.
17: No, espérate, antes no existía el rastrillo.
16: Ay, entonces, por favor, Morri, no,
17: pues,
16: no,
17: son
16: no.
17: De esas revistas muy, muy antiguas. No. Pero me di cuenta que son bien valiosas, güey.
16: ¿Por qué?
17: Porque son de colección y algunas de esas revistas se las mandé a un amigo y le dije, mira, me dice, déjame ver cuánto cuestan en eBay. Una de esas revistas, ¿sabes cuánto cuesta?
16: No sé cuánto cuesta.
17: $5,000, güey.
16: ¿Quién va a querer eso, Morris?
17: Pues son de colección, te digo.
16: ¿Cómo van a coleccionar una cosa así? ¿Dónde la pones ahí? Si es algo acá.
17: No, no, no. Lo
16: prohibido.
17: Que pasa, lo que pasa es que ahí hay revistas de colección. Zaida, platícale, explícale, por favor.
16: ¿Tú también conoces sobre el tema?
18: No, pues digo, pues...
16: Don Enrique, su hija, sabe con él sobre estos temas de adultos.
18: Me han contado, pero ¿sabes qué? Me acordaste de una historia de una amiga mía que me contó, dice, pues... Pues ella tenía, pues, un juguete, ya sabes, ¿sí, no?
17: Un juguetito para...
16: ¿Un carrito qué era?
18: Un juguetito.
17: Pues, así dejémoslo, güey. Tú un ya juguetito, sabes de qué
16: era. ¿Era Legos o qué?
18: Era un juguete de la noche. Así lo dejamos, ¿no? Y haz de cuenta, su mamá entraba a limpiar su cuarto. Y mi amiga decía, mamá, no entres al cuarto porque lo hacen con cosas que no... Que no a lo mejor ver. No quieres ver. Y, pues, en una de esas me vino a contarme el chiste. Se estaba muriendo de la risa, dice Zaida. Güey, no vas a creerme lo que pasó el día de hoy. Mi mamá me manda una foto y me dice, Juanita, ¿por qué tienes esto y para qué? Y mi amiga se soltó riendo, dice, pues mamá, es un juguete de la noche, si quieres te lo presto. Dice, no, debes de irte a misa mejor, rezar. ¿Y por qué andas haciendo esas cosas? No, mi amiga Juanita se andaba muriendo de la risa. Dice, mamá, eso no te pasa por andar limpiando en mi cuarto cuando te dije que no y vas a encontrar cosas que no quieres.
17: Es más, ¿sabes
16: ay,
17: qué?
16: Dios.
17: Pancho, ¿qué? Tenemos un video y se tienen que meter a verlo de una morra que está guapísima que cuenta eso, cómo a alguien pues le encontró un juguete ahí en

0: El aeropuerto, güey.
1: A esa muchacha le encontraron un juguete en el aeropuerto. Bueno, ¿habrá alguna persona? A ver, amigos, si nos pueden marcar aquí en cabina, porque siempre lo decimos que aquí lo más importante es tu llamada telefónica, tu historia. ¿Habrá alguna persona que se encontró ahí en su casa alguno de estos juguetitos o contenido para adultos? Márcanos aquí en cabina en el 1-844-370-4839. ¿Alguna vez, así como por accidente, te encontraste algo? ¿Qué hiciste? Vamos a platicarlo aquí en el Freeway Show, amigos.
2: Y métete al YouTube, búsquenos como arroba el Freeway Show, también en VIX, porque vamos a enseñar de ese video donde cachan a esta pobre muchacha en el aeropuerto con un juguete que, pues ahora todo el mundo sabe qué está haciendo.
3: O sea, vibraba mucho el aeropuerto.
1: Vayan a confesar los dos, lo que deberían de hacer, ¿eh?
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1: Bueno, pues si le acaban de poner al Freeway Show, le estamos platicando, compartiendo de la historia acá de Morris, que resulta de que en el ático de su casa se encontró una colección de revistas para caballeros, pero antigua.
2: Uf,
1: que no, dice gordo, que son de colección.
2: Oye, antes no los rastrillos, nada, güey.
1: Morris, por favor, oye, ¿quién quiere saber esto? Por favor, Morris.
2: Pues, gordo, pues es que la neta, esas revistas son muy caras. Yo no sé, yo creo que el anterior dueño los dejó ahí y las tenía escondidas en el ático. Yo creo que los chiquillos no las vieran, güey.
1: Pues no sé. Oye, dime, Morris. Estamos preguntando si en algún momento de tu vida te encontraste algún juguetito o algo así medio para adultos. Márcanos en el 1-844-370-4839.
2: Oye, pero métanse a ver el video que estamos tocando acá en el Freeway Show en el YouTube para que vean esta morra, güey, que está guapísima, pero súper guapísima, y le encontraron un juguete para adultos en el aeropuerto. Ay, cuando abre la maleta, el de seguridad le dice, oiga, ¿qué es esto?
1: Mira, tenemos al Chucky aquí en la línea, mi querido Chucky, a ver, ¿qué fue lo que te encontraron, mi rey? Platícanos.
3: ¿Qué dice, canal?
1: ¿Qué onda, mi Chucky? Dinos, Chucky, dinos, platícanos.
3: Oye, ¿te acuerdas esas plumas que se volteaban y se encueraba la vieja?
1: ¡Ah, sí! ¿Cómo no? Todavía las venden en el tianguis, mi rey, platícanos.
3: No, pues tenía esa pluma yo, ¿verdad? Y un amigo mío me compró una revista donde venían así las muchachas encueradas. Uh-huh. Pero ya es que allá los menores en los puestos de periódico no se las vendían. Mi amigo me la compró,
1: sí,
3: y yo me la llevé a la escuela.
1: No.
3: Y pues la estaba mirando ahí todos los chamacos. Y pues nos cae, no, ya sabes que no falta el chismoso.
1: Sí.
3: Güey, le dijeron a la maestra.
1: Ajá.
3: Y pues llegaron y nos tosieron y pues todos rajaron leña que era mía.
1: Ay,
3: pero ¿sabes
1: no,
3: qué lo más gacho?
1: ¿Qué?
3: Lo más gacho cuando te llevan a la dirección.
1: Sí.
3: Y luego me tenía ahí sentadito el maestro, ¿verdad?
1: Uh-huh.
3: Y luego agarraba la pluma y la volteaba. Así como cuando dándome terror, ¿verdad? Terror, así como.
1: Uh-huh.
3: Y luego agarraba la revista y la ojeaba, y luego le hacía.
1: Yo, pues, oye, haber dicho muy mal, muchachito, pero ¿dónde la compraste? No, hombre.
3: Se la dieron para atrás, ¿eh?
2: No, se la quedó el director de seguro, güey. No, así pasó una vez en la secu, güey. Llevamos una revista así y se le quedó el director. Después lo cachamos que elogiaba ahí en la dirección, güey.
1: Ahí la tenía en su cajón ahí abajo. Bueno,
2: mira, gracias, Chucky.
1: Queremos platicar contigo. Mira, adelante viene el compa Juan, viene el compa Melo, Cristóbal y el resto de las llamadas en el 1-844-370-4839. Mira, que queremos escuchar tu historia. Por alguna razón o por accidente, ¿dónde te encontraste por ahí alguna revista para adultos o juguetes? Vamos a platicarlo en el Freeway Show, amigos.
2: ¿O se le encontraste a tu jefe o tus chiquillos te encontraron algo? A ver, platícanos.
4: No, déjanos saber lo que piensas. ¿Cuál es tu teléfono? 844-370-4839. 844-370-4839. El Freeway Show.

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1: Bueno, pues amigos, queremos escuchar tu historia en el 1-844-370-4839. Oye, en algún momento de tu vida, por accidente, encontraste por ahí alguna revista para caballeros de adultos o han encontrado algún tipo de juguetito. ¿Le ha pasado esto a alguien o te los encontraron a ti? Mira, tengo aquí en la línea al compa Julio.
2: ¡Julio!
1: Julio, ¿qué fue lo que encontraste, mi rey?
3: A ver, Julio.
4: No, pues yo estaba trabajando. Y luego, la casa donde yo estaba, me dijeron que tenía que hacer unas reparaciones de pared, pero tenía que sacar unos cajones y todo. Ajá. No, pues para hoy cuenta la sorpresa, ahí habían muñequitos de todo tamaño, colores y formas.
1: ¿Inflables? ¿Inflables?
3: Oh my God.
1: ¿Julio?
4: Sí, de lo que tú quieras.
1: Ay, látigos, esposas, muchacha,
4: y no, que tan tímida que te mirabas.
1: Ay, Dios.
2: Esas son, Julio, las peores, Julio.
1: ¿Cómo cuántos muñecones tenía ahí la muchachona esa?
4: No, pues eso sí lo pude hacerlo, no los pude contar porque ahí sí me cachaban.
2: Oye, ay, y no.
1: Qué
2: barro, oye, barrio. Y cuando te vio la muchacha, ¿no te dijo, ay, Julio?
4: Sí, tan tímida que te mirabas, pero tampoco poder decir nada.
2: No, hombre, las mosquitas muertas son las peores.
1: Yo le hubiera dicho, yo soy de carne y hueso, bebé.
2: Ay, cálmate tú. De carne y hueso, oye.
1: Vamos con el compa Juan, que lo tenemos también aquí en la línea, mi querido Juan. A ver, platíquenos de tu historia. ¿Qué te encontraste o qué te encontraron?
5: Mira, que resulta que hace como unos 30 años para atrás yo trabajaba en un rancho de Minnesota. Éramos pura gente de San Fernando, pues éramos conocidos, ¿verdad?
1: Sí.
5: Y el patrón del rancho nos hacía que limpiáramos los accesos a su rancho, a la carretera que venía para acá, de basura, botellas. Uh-huh. Y te encontrabas carteras, lentes, navajas y así. Uh-huh. Entonces íbamos limpiando el ¿cómo se llama? El que nos manda a todos.
1: El manager.
5: El mayordomo. Uh-huh. El mayordomo. Dice, le iba caminando adelante, entonces un camarada dice, ¡ah, mira lo que me encontré! Entonces el mayordomo dice, ¡es mío, se me acaba de caer! ¡Es mío!
1: Ajá.
5: ¿Estás seguro? ¡Sí, es mío! ¡Ok, ten! Era un consolador así negro. ¡Oye! ¡No se la acabaron!
2: Oye, le hubieran dicho, pues póngaselo.
1: ¡Goloso! Le hubieran dicho, ¡ah!
6: ¿Qué pasó, güey? ¿Cómo que, güey?
0: ¡Ay, güey!
6: ¡No manches, güey!
0: ¡Con el frío!
3: ¡Güey!
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8: Bueno, pues amigos, para la gente que nos encanta la comedia, les tengo buenas noticias.
9: Échale, échale.
8: Ahorita en la aplicación de VIX está una serie que se llama Hotel Todo Incluido, que es protagonizada por José Eduardo Derbez, por la bellísima Sofía Castro y por Consuelo Duval. ¿Y de qué trata esa serie que van a mirar y que ya está lista ya en VIX? Es una comedia fantástica que sigue Sebastián, que es José Eduardo Derbez. Finalmente tiene la oportunidad de cumplir su sueño al convertirse en el mejor gerente de un hotel que se llama Hotel Amalaya del Río. Es un resort de montaña que va de más a menos. Mientras se adapta a un peculiar equipo de colaboradores y los inolvidables huéspedes que llegan al hotel. Mira, aquí lo importante es de que Sebastián, que es José Eduardo Derbez, conoce a una niña. Esta niña es muy misteriosa y tiene poderes mágicos que pueden cumplir los deseos, no solamente de ellos, los empleados, sino que también los huéspedes que están llegando a este hotel.
10: Sí, porque él dice que quiere cumplir los sueños de todos los huéspedes que lleguen allá al hotel. Está divertidísima, ya está ahí, Hotel Todo Incluido, una comedia muy buena. Oye, y el elenco buenísimo también, claro. Oye, no manches, Consuelo Duval, Eugenio Derbez, y oye, la neta, la magia y la comedia y la fantasía van a salir en este, pues ahora sí,
8: en esta serie.
10: En esta serie que está maravillosa, mira, Pancho.
8: Descarga la aplicación de VIX a tu teléfono inteligente, tu computadora y también tu televisor. Si te encanta a ti reírte, si te gusta la comedia, este Hotel Todo Incluido lo va a hacer por ti, amigos.
6: Para que se te pase el tráfico, el frío.